0: principales anfitriones y sedes del torneo serán España, Portugal y Marruecos. Sin embargo, para conmemorar el centenario de la primera Copa del Mundo de Uruguay 1930, los partidos inaugurales se celebrarán en Uruguay, Argentina y Paraguay. El campeón de goleo de la Copa del Mundo de Suiza 1954 fue el delantero húngaro Sándor Kocsis, quien logró marcar un histórico registro de 11 goles durante todo el torneo. Raúl Cárdenas fue el director técnico que dirigió a la selección mexicana durante la Copa del Mundo celebrada en México 1970. Bajo su mando, el combinado nacional logró superar la fase de grupos por primera vez en su historia y alcanzó los cuartos de final. Brasil es la selección con más partidos ganados en la historia de la Copa del Mundo, con 76 victorias en el torneo. Después está Alemania con 68 triunfos y Argentina con 47.
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0: Mensaje del arzobispo Jorge Carlos Patrón Wong.
1: La fe es creer, y creer es confiar profundamente en Dios. El amor de Dios es infinito, sobrepasa los límites humanos y comprende cada íntima intención personal y nuestras necesidades. El Padre bueno, nuestro Padre Dios, como lo reveló Jesucristo, sabe lo que necesitamos para ser felices. No dejemos que las dudas nublen nuestro corazón y nuestra confianza. Dios nunca se cansa ni se cansará de amarnos. Confiemos en Él y crezcamos en la fe. Con María, todos discípulos misioneros de Jesucristo, Dios te bendice.
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7: El entrenador más joven en dirigir en una Copa del Mundo es el argentino Juan José Tramutola. Comandó a la selección de Argentina en el Mundial de Uruguay 1930 con apenas 27 años y 267 días de edad. Un récord histórico que se mantiene vigente hasta la fecha. Cuba ha participado en una sola Copa del Mundo de la FIFA en toda su historia. Esta única presencia ocurrió en el Mundial de Francia 1938. En aquella histórica edición, la selección cubana logró avanzar hasta los cuartos de final, convirtiéndose en el primer país del Caribe en clasificar a la fase final de un mundial. La mascota oficial del Mundial de México 1986 se llamó Pique. Era un simpático chile jalapeño que llevaba un gran sombrero de charro, un enorme bigote y el uniforme de la selección mexicana. Su nombre era un juego de palabras entre picante, por el chile, y el pique o intensidad de un partido de fútbol. El delantero alemán Miroslav Klose fue el campeón de goleo en la Copa Mundial de la FIFA Alemania 2006, anotando un total de 5 goles durante el torneo. Gracias a esta actuación, recibió el galardón de la Bota de Oro.
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0: Mensaje del arzobispo Jorge Carlos Patrón Wong.
1: Las ocupaciones y los distractores de cada día nos hacen olvidar fácilmente la presencia de Jesús. Por eso es indispensable leer y meditar el Evangelio todos los días, porque leyendo el Evangelio redescubrimos que Jesús camina a nuestro lado en medio de nuestras dificultades y también en los momentos de alegría. El Evangelio nos invita a caminar seguros en el amor y en la compañía de Jesús y sentirnos en paz, sabiendo que siempre Jesús nos acompaña. Todo a Jesús por María, todo a María para Jesús. Dios te bendice.
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4: Hasta antes del Mundial de México 1986, no existían acuerdos comerciales globales para la venta y el consumo de cerveza dentro de los estadios. Previamente, la venta de cerveza en las gradas dependía de marcas regionales y de la permisividad de las leyes locales, debido a que no existía una venta regulada oficialmente por la FIFA. Luego del duelo ante Serbia del pasado jueves en Toluca, todo está listo para que la selección mexicana se presente en la Copa del Mundo 2026 el próximo 11 de junio a la 1 p.m., hora del centro de México, enfrentando a Sudáfrica. En el Mundial de 2010 ya se enfrentaron estos equipos en el duelo inaugural, empatando a un gol. Franz Beckenbauer es considerado únicamente el mejor defensa central y líbero en la historia de los mundiales. Apodado el Kaiser, revolucionó la posición al combinar una elegancia técnica impecable con un liderazgo supremo. Capitaneó a Alemania Occidental para ganar la Copa del Mundo de 1974 y también alzó el trofeo como director técnico en 1990. El único gol olímpico anotado en la historia de las Copas del Mundo fue obra del colombiano Marcos Coll y se lo marcó nada menos que al legendario portero soviético Lev Yashin.
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6: El primer jugador en anotar un gol para México en la historia de las Copas del Mundo fue Juan "El Trompo" Carreño. Este gol histórico ocurrió durante el partido inaugural del primer Mundial de la FIFA en Uruguay 1930, cuando la selección mexicana cayó ante Francia 4-1. Una de las jugadas más debatidas en la historia del fútbol se presentó en la Copa del Mundo de Inglaterra 1966. El famoso gol fantasma, anotado por el inglés Jeff Hurst en la prórroga ante Alemania Federal, abrió la puerta para que Inglaterra ganara 4-2 en tiempos extras y se quedara con el título. El Mundial de Alemania 2006 marcó el retiro de gigantes del fútbol como Zinedine Zidane, Luis Figo, Ronaldo y Oliver Kahn. A su vez, fue el torneo donde debutaron estrellas mundiales como Cristiano Ronaldo, Luka Modric y Lionel Messi. La selección de Uruguay fue la primera campeona de una Copa del Mundo tras ganar el torneo inaugural celebrado en su país en 1930. La escuadra uruguaya derrotó en la final a Argentina con un marcador de 4-2 en el Estadio Centenario de Montevideo.
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4: La Copa del Mundo de 2030 se jugará en 3 continentes y 6 países. Los principales anfitriones y sedes del torneo serán España, Portugal y Marruecos. Sin embargo, para conmemorar el centenario de la primera Copa del Mundo de Uruguay 1930, los partidos inaugurales se celebrarán en Uruguay, Argentina y Paraguay. El campeón de goleo de la Copa del Mundo de Suiza 1954 fue el delantero húngaro Sándor Kocsis, quien logró marcar un histórico registro de 11 goles durante todo el torneo. Raúl Cárdenas fue el director técnico que dirigió a la selección mexicana durante la Copa del Mundo celebrada en México 1970. Bajo su mando, el combinado nacional logró superar la fase de grupos por primera vez en su historia y alcanzó los cuartos de final. Brasil es la selección con más partidos ganados en la historia de la Copa del Mundo, con 76 victorias en el torneo. Después está Alemania con 68 triunfos y Argentina con 47.
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0: las noches, bienvenidas y bienvenidos a La Hora Nacional. Qué gusto poder acompañarles una vez más en este espacio donde México se escucha, se comparte y se reconoce a través de su cultura y su gente. Y hoy me acompaña en la conducción María Luisa Peralta. María Luisa, bienvenida. Ay, hola.
1: Qué gusto y muchas gracias también por compartir este espacio. Esta semana arranca el Mundial de Fútbol 2026 y empieza la cuenta regresiva. Les presentaremos la banda sonora. Con música, emoción y el espíritu de millones de aficionados, comienza a sentirse la fiesta más grande del fútbol.
0: Sí, fiestón loco. Les vamos a platicar de las cuatro jóvenes mexicanas que ya tienen asegurado su lugar en algunos de los partidos más importantes de la Copa del Mundo 2026.
1: El fútbol va más allá de la cancha. Es un espacio de encuentro, expresión artística y transformación social. Les contaremos cómo las mujeres a lo largo de la historia han luchado por tener un lugar en el fútbol femenil.
0: Vamos a platicar sobre la exposición Nahuales en la cancha de Filogonio Naxi, artista plástico oaxaqueño reconocido a nivel mundial, que convierte la cancha en el espacio de un ritual colectivo desde donde el mundial se resignifica desde una raíz indígena.
1: También tendremos recomendaciones culturales, deportivas y de entretenimiento en la Ciudad de México con nuestra chilanguía.
0: Periodista, escritora y cronista imprescindible de México. Hoy recordaremos a una mujer cuya voz ha marcado la historia cultural del país, Helenita Poniatowska.
1: Esta noche también conoceremos todos los detalles de la convocatoria México Canta por la Paz y contra las Adicciones con Miguel Trujillo, presidente del Consejo Mexicano de la Música.
0: Y tendremos información útil sobre los programas Jóvenes Construyendo el Futuro y la entrega de tarjetas para la beca Rita Cetina. Así que comenzamos. El Mundial de Fútbol no solo se juega en la cancha, también se vive en las calles, en las reuniones con amigos y, por supuesto, en la música. Les presentaremos la canción de Julieta Venegas rumbo a la Copa del Mundo 2026, un tema que busca capturar el papel de las mujeres, la energía, la diversidad cultural y la pasión que se vivirán en México, Estados Unidos y Canadá.

0: Mi nombre es Daira Yaretzi Díaz García. Soy de Oaxaca, de la costa, orgullosamente. Practico el fútbol desde los 4 años. Gracias a Dios tuve la oportunidad de tener un hermano que me entrenara. Y estar aquí es un honor y un privilegio conocer a la presidenta, a Charlene, a la árbitra, a las juezas. Y estoy muy agradecida primeramente con mi Dios y con la presidenta, porque es algo grandioso y maravilloso lo que está haciendo con las mujeres. Y quiero decirles que crean nada más. Crean que todo es posible, porque para el que cree, todo es posible. Gracias.
1: Bueno, yo soy Carla Peña, tengo 23 años, soy freestyler, fútbol profesional. La verdad es que me da mucho gusto estar aquí, me da mucho gusto que hayan hecho esta convocatoria. La verdad es que nos sumamos cada vez más mujeres y me sorprende que seamos muy jóvenes las que ganamos. Y lo único que espero es que más niñas se sumen y que luchen por sus sueños. Porque mira, hoy estamos aquí y es algo que nunca me hubiera imaginado.
2: Mi nombre es Yolette Cervantes Cuasquegua, tengo 21 años. Soy del municipio de Tlaquilpa, del estado de Veracruz. Querida presidenta Claudia Sheinbaum Pardo, muchísimas gracias por tomarnos en cuenta y por ser una de las afortunadas de estar en un evento muy importante como lo es el Mundial de Fútbol. La admiro y la respeto demasiado por ser la primera mujer presidenta de nuestro bello país. Creo que no hay palabras para decir ahorita en este momento cómo me siento. Estoy muy emocionada. Gracias, realmente gracias por tomarnos en cuenta. Que sigamos impulsando el fútbol femenil, porque todas las mujeres tenemos nuestros talentos, cualidades, y qué bueno que se puedan dar a conocer. Muchísimas gracias.
3: Presidenta Claudia, muchas gracias por esta oportunidad. Soy Briana y de verdad estoy, primero que nada, muy agradecida. Mi sueño siempre ha sido estar en un partido de un mundial y pues ahora se me cumplió. Muchas gracias a las juezas también. Desde muy chiquita juego fútbol, desde los 5 años. Recuerdo haberlo hecho con mi hermano, con mis primos, con niños, principalmente con hombres. Y creo que este tipo de concursos abre la oportunidad para que se siga impulsando el fútbol femenil. Muchas gracias a todos y que vivan las mujeres y que siga creciendo este proyecto a nivel nacional que es el fútbol femenil. Muchas gracias.
4: Durante muchos años las mujeres tuvieron que abrirse camino en espacios donde incluso se les negó el derecho a jugar fútbol de manera profesional. Sin embargo, con esfuerzo y talento lograron transformar la historia de este deporte.
5: Hoy, las futbolistas mexicanas inspiran a nuevas generaciones y forman parte fundamental del crecimiento del fútbol femenil. 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
6: El fútbol lo han practicado hombres y mujeres desde la segunda mitad del siglo XIX. Cuando el juego empezó a popularizarse en el Reino Unido y en otras partes del mundo. En México, el primer torneo se llevó a cabo en 1902 y 40 años después se instauró la primera liga de fútbol profesional varonil. En contraste, el fútbol femenil quedó durante mucho tiempo como una práctica amateur. Se empezó a imponer la idea de que este deporte no era apropiado para mujeres desde un punto de vista moral y de salud, bajo afirmaciones médicas falsas. Incluso algunas federaciones nacionales de fútbol prohibieron la práctica femenil. Sin embargo, en las calles y escuelas, las mujeres continuaron practicando el deporte. En la década de los 60, empezaron a proliferar equipos y ligas femeniles en la Ciudad de México y en diferentes estados de la República. El Club México, el Nacional, Gacelas, Cachorras, Margaritas y Tapatías dieron espacio a niñas y adolescentes para jugar de una manera más organizada. En 1969 se instauró la Liga América y en 1970 se constituyó la Asociación Mexicana de Fútbol Femenil. De ese impulso salió el equipo nacional que representaría ese mismo año a México en el primer Mundial Femenil de la historia, organizado en Italia. Las mexicanas tuvieron, sin embargo, dificultades para encontrar un lugar donde entrenar antes del Mundial. Sufrieron para conseguir uniformes y para reunir el dinero de los vuelos. Sin reconocimiento oficial, las jugadoras partieron a Europa, donde obtuvieron el tercer lugar al derrotar a Austria e Inglaterra. Destacó especialmente la actuación de Alicia Vargas, quien fue apodada por la prensa italiana como la Pelé mexicana. Un año después, en 1971, México fue la sede del segundo Mundial Femenil. En el torneo participaron jugadoras de Argentina, Inglaterra, Francia, Italia y Dinamarca. Los partidos se realizaron en Guadalajara y la Ciudad de México. Los Juegos de las Mexicanas, incluyendo semifinal y final, registraron cerca de 90.000 espectadores en el Estadio Azteca y fueron un éxito desde el punto de vista comercial. El éxito del torneo contrastaba con la situación de las jugadoras, quienes jugaban y grababan comerciales sin cobrar, a pesar de que tenían que cubrir los gastos de su preparación y equipo, y en varios casos habían tenido que pausar sus estudios o trabajo. Ante esa injusticia, las jugadoras mexicanas exigieron una compensación e incluso contemplaron no presentarse a la final contra Dinamarca. Así, Guadalupe Tovar declaró ante la prensa que el comité organizador ha ganado miles de pesos con este campeonato y a nosotras no se nos ha estimulado en nada. A pesar de que la cuestión salarial no fue resuelta, tanto personas particulares como empresas ofrecieron premios para las futbolistas mexicanas, que reflejaron estereotipos de los roles de género de la época. De 100 a 500 pesos por gol, una recámara, libros de cocina, bolsos de mano, portafolios, cámaras fotográficas y viajes. El fútbol femenil enfrentó además la crítica de una parte de la prensa deportiva, centrada en la técnica y la preparación física de las jugadoras. Asimismo, otras publicaciones prefirieron sexualizar los cuerpos de las futbolistas en vez de destacar su faceta deportiva. A pesar de los prejuicios y la hostilidad, que aún perduran, las jugadoras pioneras de los mundiales de 1970 y 1971, Irma Yolanda Carmina Gutiérrez, Elvira Aracén Sánchez, Juana Irma Chávez Barrera, Guadalupe Tovar Ugalde, Elsa Huerta Méndez, Alicia Vargas Ángel, Silvia Zaragoza y Marta Coronado, entre otras, abrieron el camino para el reconocimiento social del fútbol femenil en México.
5: El fútbol también puede convertirse en arte, memoria y símbolo colectivo. Y eso es justamente lo que propone la exposición Cascarita Llanera, Nahuales en la cancha.
4: El artista oaxaqueño Filogonio Naxin transforma el imaginario futbolero desde las raíces indígenas y convierte la cancha en un espacio ritual lleno de identidad y de color. Vamos a conocer esta propuesta.
7: Estamos en tiempos mundialistas y futboleros, y eso hace que el fútbol sea parte de toda la colectividad y que también se pueda transformar en arte y en memoria. Por eso hoy vamos a hablar de una exposición, se trata de Cascarita Llanera, Nahuales en la cancha.
8: Así es, y el artista oaxaqueño Filogonio Naxin transforma el imaginario futbolero desde las raíces indígenas y convierte la cancha en un espacio ritual lleno de identidad, de tradición y de color. Filogonio, bienvenido a la Hora Nacional, qué gusto tenerte por acá.
9: Tenda nunga tsimu ato kwanda gune na hisa no mate chiranga kwasinya hun kwanda nga anika tu yehun kwinyi shinu kwanyi si ya no fe ni anashinanda shimira nashinanda inima. Antes que nada, pues un saludo en mi lengua materna, que es la lengua mazateca del estado de Oaxaca, principalmente en la Sierra Mazateca. Yo me dedico a la pintura, al dibujo y al arte y a esta manifestación. Y ahorita pues estamos en este tiempo tan emblemático, histórico, que es el Mundial. Por eso puse a mis nahuales a jugar fútbol también.
7: ¡Qué maravillosa idea y qué maravillosa historia estás contando! Porque es parte de toda nuestra cosmovisión también, ¿no? Y traerla a algo tan contemporáneo como el fútbol debió ser una revoltura de ideas ahí en tu cabeza. ¿Cómo llegamos a esta obra?
9: Todo mi trabajo siempre se ha manifestado a través de los animales, partiendo desde las leyendas, los cuentos de la cultura mazateca. A raíz de eso es como empiezo a fusionar estos seres fantásticos, y también los nahuales para nosotros tiene que ver con una deidad que te protege desde que naces, ajá, durante tu vida. Pero es una deidad que no se ve, sino lo sientes como persona, ya sea cada quien lo puede adquirir por un ritual o simplemente el animal que te guste más.
7: Esto está en el centro de la Ciudad de México, lo podemos visitar en la Secretaría de Educación Pública, ¿cierto?
9: Se inaugura el 9 y ya para el público abierto a partir del 10 de junio ya se puede pasar a visitar esta exposición en el Museo Vivo del Muralismo.
7: Oye, ¿habías pensado alguna vez trabajar con el fútbol, tú como artista?
9: No, aquí una buena pregunta. Ajá. No, creo que más bien mi trabajo es como una línea del tiempo. Siempre voy abordando temas de lo que va pasando.
7: Coyuntural.
9: En todos los eventos, tanto social o lo que vaya pasando, siempre voy registrando esta parte de mi trabajo. Entonces, cuando anunciaron el año pasado, es cuando surge esta idea de cómo resolverlo, pero justamente siempre hago a partir de estos nahuales. Lo único que hice es fusionarlo directamente porque en realidad yo no uso boceto ni bosquejo. Wow. Todos los trabajos directamente cuando empiezo a trazarlo es como vayan a surgir y como quedan las piezas como tal cual yo lo quiero.
7: Inspiración y talento, maestro Cha.
10: Totalmente,
7: Oye, Filogonio, muchísimas gracias por visitarnos. Por favor, recuérdanos dónde podemos verlo y hasta cuándo.
10: En redes sociales.
7: También.
9: Pues los invito a que pasen a partir del 9 de junio en el Museo Vivo del Muralismo, que es de la Secretaría de Educación Pública, ya estará abierto para que puedan apreciar este tipo de trabajo. Y también los invito a que me sigan en las redes sociales como @filogonionashin. Nashin se escribe Naxin y es en mazateco que significa venadito.
7: Claro. Mira, qué bonito. Y que vivan los artesanos y las artesanas.
9: Que viva México y que sigamos disfrutando de esta cosmogonía y de todas las culturas que existen. México, que es lo que nos hace como la riqueza de México, más que nada.
7: Muchísimas gracias y muchísimas gracias a todos ustedes por estar con nosotros aquí en La Nacional. Por favor, no se vayan.
5: La capital se prepara para recibir a visitantes de todo el mundo con actividades que combinan deporte, cultura y entretenimiento. Entre las principales opciones destaca el Fan Fest FIFA 2026 en Campo Marte, donde habrá experiencias deportivas, gastronómicas y espectáculos musicales.
4: Es una oportunidad genial para poder vivir la pasión mundialista desde diferentes perspectivas. Vamos a ver y escuchar qué nos tienen preparado en esta ocasión Germán Gastelum y Orlando Abbas.
11: Bienvenidos amigos y bienvenidas, ya estamos en pleno Mundial 2026, así que la pasión futbolera se vive al máximo en cada rincón de la capital.
4: Y el momento más esperado llega el jueves, el 11 de junio, con la inauguración del Mundial 2026, México frente a la selección de Sudáfrica en el legendario Estadio Ciudad de México.
11: ¡Qué nervios! Y para quienes quieran vivirlo en comunidad, el partido también se transmitirá gratis en la mega pantalla del Zócalo Capitalino, convirtiendo el centro histórico en una gran tribuna.
4: Los días 9 y 10 de junio llega México Vibra 2026 al Auditorio Nacional con artistas como, chéquense nomás, Alejandro Fernández, Carla Morrison, Vandel Recodo, Tim Rich, el sonorense Karim León, acompañados por la Orquesta Sinfónica de Minería.
11: Y el 10 de junio la energía se multiplica con un concierto de rock alternativo en el Metropolitan, además de una presentación masiva al aire libre en el Monumento a la Revolución.
4: Suena bien, ahí también va a haber fiesta, así que esos días la ciudad no solo vibra, literalmente suena como estadio lleno en cada escenario. Además, el 13 de junio a la 1 de la tarde, a las 13 horas, el Paseo de la Reforma será escenario del desfile La Pelota Vuelve a Casa. Y el sábado, increíble, una celebración que recorre la historia y la pasión del fútbol.
11: Así que ya sabe, una ciudad entera celebrando el deporte que une al mundo con arte, música y cultura en cada esquina.
4: No cualquier ciudad, es la sede de la
11: Chilanguía.
4: Chilanguía.
11: ¿Y del Mundial?
4: ¡Sí, sí!
5: Hablar de Elena Poniatowska es describir a una de las figuras más influyentes de literatura y el periodismo mexicano. A lo largo de décadas ha documentado acontecimientos fundamentales de nuestra historia, dando voz a quienes pocas veces ocupaban los titulares.
4: Reconocida por muchos como la décima musa mexicana, su obra ha dejado una huella profundísima en generaciones de lectores. Hoy conoceremos parte de su legado, su compromiso con la memoria colectiva y la importancia de su trayectoria en la siguiente cápsula.
12: Elena Poniatowska es una periodista, escritora, cronista y activista mexicana de origen francés polaco, destacada por su profundo compromiso con los que menos tienen y un agudo oído para escuchar las voces del pueblo. nació el 19 de mayo de 1932 en París, Francia. Sus primeros años transcurrieron en el contexto de la Segunda Guerra Mundial. En 1942, debido a la invasión nazi a Francia, Elena y su familia se trasladaron a México como refugiadas. Mi mamá me dio el mejor regalo, un país, declaró décadas después. Su formación formal fue breve. No pudo costear la universidad y optó por estudiar taquigrafía, una herramienta que más tarde definió su método de trabajo, la escucha atenta y la transcripción fiel de los testimonios de la gente. En 1953 se inició su actividad en el periodismo, oficio que la llevó a ser una de las mejores escritoras de género testimonial. En 1968 sucedió uno de los episodios más trágicos de la historia contemporánea de México, la masacre estudiantil del 2 de octubre. A partir de los testimonios de sobrevivientes, familiares y estudiantes presos en Lecumberri, Elena publicó en 1971 La noche de Tlatelolco, una obra que se convirtió en un referente generacional. Hasta la fecha, es uno de los libros más leídos en México sobre la represión contra los estudiantes. Tras los sismos de 1985, Elena documentó el surgimiento de una sociedad civil autoorganizada en su libro Nada, Nadie, las voces del temblor. Décadas más tarde, relató el movimiento de resistencia pacífica tras el fraude electoral de 2006 en Amanecer en el Zócalo. Elena Poniatowska también es narradora de las figuras femeninas más importantes del siglo XX mexicano, entre ellas Tina Modotti, Leonora Carrington y Las Siete Cabritas, Frida Kahlo, Nahui Olín, Pita Amor, Rosario Castellanos, María Izquierdo, Elena Garro y Nelly Campobello. Elena Poniatowska ha recibido numerosos galardones a lo largo de su carrera, en especial el Premio Cervantes, y es doctora honoris causa por múltiples universidades nacionales e internacionales. Sobre su experiencia como periodista y escritora, Elena ha dicho: "Le debo todo al periodismo, incluido mi amor a México, porque me obligó a conocerlo". Elena Poniatowska se ha sumado también en distintos momentos a la lucha por la justicia social y la defensa de la soberanía de México. En 2008 participó en el movimiento de las Adelitas, conformado por miles de mujeres que se movilizaron para impedir la privatización del petróleo. Por su intensa labor cultural, periodística y política, Elena Poniatowska se ha consolidado como una figura clave dentro de la historia de México y Latinoamérica. Y a sus 94 años, sigue escribiendo, cuestionando e impulsando que todas y todos contribuyamos a la defensa de la soberanía del país.
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4: Y ya iniciaron las audiciones para la segunda edición del concurso México Canta por la Paz y contra las Adicciones. Vamos a ver y a escuchar lo que nos comentó Miguel Trujillo, presidente del Consejo Mexicano de la Música, a un servidor y a Orlando Abasso.
14: La música siempre ha sido una herramienta muy poderosa para contar quiénes somos, y en México, nuestro país, además de acompañar nuestras fiestas y tradiciones, también ha servido para construir comunidad, transmitir emociones y abrir conversaciones importantísimas.
15: Y de todos esos temas y emociones nació un concurso binacional que se llama México Canta por la Paz y contra las Adicciones, que en este año llega a su segunda edición. Y para saber más, hoy nos acompaña Miguel Trujillo, que es el presidente del Consejo Mexicano de la Música.
16: Orlando, ¿qué tal? Al público, buenas noches. Este año va enfocado solamente a la música tradicional mexicano, regional mexicana, y también hubo una reducción en edades. El año pasado fue de 18 a 34, este año es de 18 a 29 años. Esta fue una decisión con la Secretaría de Cultura, son las edades en los programas para los jóvenes adultos,
14: okay.
16: 18 a 29, entonces fue alineémonos a esas edades Y el género, pues seguimos con el dedo en el renglón de hacer canciones que no hagan apología al crimen, al delito, que no lo glorifiquen.
15: Hay muchos cambios en México Canta. La vez anterior hubo 6 semifinales, en esta ocasión se reduce a 2, pero una es en Estados Unidos, la otra es en Sinaloa. Hay mucha descentralización, pero también quiere decir que hubo eco en todos lados.
16: Totalmente. Y fíjate que la primer semifinal va a ser el 23 de agosto en Los Ángeles, en el famosísimo Teatro Million Dollar, y después el 30 de agosto en el Esperanza Iris en Mazatlán. Y la gran final va a ser el 13 de septiembre en el Auditorio Nacional. Cerramos en el Zócalo.
15: ¿Qué?
16: Y se siente como lo
15: ¿en serio?
16: Los ganadores se van a presentar en el gran evento del 15 de septiembre en el Zócalo. Así que estamos muy, muy felices. Le pedimos a todos los intérpretes o cantautores que por favor se inscriban en mexicocanta.gov.mx. Tienen hasta el día 10, es miércoles 10 de junio, para registrarse, de los 18 a los 29 años, que canten música regional mexicana o tradicional mexicana.
15: Ahí le van unas fechas a toda la audiencia para que se las aprendan. El anuncio del semifinalista de Estados Unidos sale el 24 de julio, para que estén ahí atentos si es que ustedes se inscriben. Y el anuncio de los semifinalistas de México sale el 31 de julio. Todos atentos, todas atentas, porque México Canta está de regreso.
17: ¿Qué tal, eh?
16: Estamos muy felices y yo creo que esto, como va a seguir por muchos años más, pero es importantísimo que todas aquellas personas que tienen este talento, esta inquietud de cantar, de presentar su proyecto, que utilicen México Canta como un escaparate para poder llegar a las personas.
7: La gente es talentosísima en nuestro país, pero viste hace rato cantautores,
16: claro,
7: autores, cantantes,
16: intérpretes, claro.
7: Y la música mexicana está evolucionando todo el tiempo.
16: Y es muy importante también mencionar, este es para solistas, para duetos o para grupos. O sea, que pueden participar en cualquier configuración.
7: Oye, Miguel, ¿tienen redes sociales?
16: Sí, igual estamos en todas las redes sociales como México Canta y nos pueden buscar y ahí pueden estar pendientes de toda la información.
15: Pero claro, oye, es importante decir algo, que lo crean. Yo fui testigo de primera mano. De
7: acuerdo. Sí, tú estuviste ahí, a ver el cañón, sí, claro.
15: Realmente las historias son conmovedoras y cambia vidas. Ahí tiene a Sergio Maya girando. O sea, si les dan seguimiento, si ustedes quieren inscribirse, háganlo. Tienen hasta el 10 de junio.
16: Sí, imagínense, o sea, tener todo este proceso, que queden entre los finalistas, que pasen a la final y coronar toda esta etapa presentándose en el Zócalo. Digo, aparte que van a pisar un escenario que es tan importante, sí, como el Auditorio Nacional. Claro. O sea, hay muchos artistas que tienen sus carreras y que no han podido tocar en el Auditorio Nacional, ¿no? Y que estos 3 ganadores, 7 semifinalistas se puedan presentar en el Auditorio Nacional es algo muy, muy bonito.
15: Miguel, seguiremos informando a lo largo de este proceso de México.
16: Pues muchísimas gracias y no dejen de inscribirse, por favor. Las inscripciones cierran el 10 de junio.
7: 10 de junio, muy bien. Y ya lo saben, por favor, no se vayan. Esto es La Hora Nacional, quédense con nosotros.
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5: Hemos llegado al final de esta primera media hora en La Hora Nacional, pero todavía tenemos mucho por compartir.
7: Y nos vamos con una frase de la escritora Rosario Castellanos que dice: la cultura no es un adorno, es una necesidad, porque entender nuestra historia, escuchar nuestras lenguas y abrir espacios a nuevas voces también es construir comunidad.
5: No se vayan, que ya volvemos, pero antes les mandamos saludos a Gemesa Electrificaciones en Toluca, Estado de México, José Luis Hernández Álvarez, Rafael Vázquez Castro, Francisco Segura, Raúl Robles en Fresnillo, Zacatecas.
7: También a Cecilio Godínez en Dolores Hidalgo, Guanajuato, Gabriel Dávila allá en Torreón, Coahuila, a Verónica Muñoz Centeno, Paloma Espinosa y Cris de Pachuca, Hidalgo.
5: Gracias por escribirnos, escucharnos y por ser parte de esta comunidad que construimos entre todas y todos. Recuerden que también estamos en YouTube, Facebook, Instagram, TikTok, X y Spotify.
7: Y también nos pueden contactar en el siguiente número, apúntenle: 55 34 83 42 39 o enviarnos un correo a
4: lahoranacional@segov.gob.mx. Les deseamos a todos una gran noche y una excelente semana. 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

0: estamos de regreso en esta segunda parte de La Hora Nacional. Muchísimas gracias por continuar con nosotros.
1: Hablaremos del Día Mundial contra el Trabajo Infantil, una fecha que nos recuerda la importancia de garantizar infancias libres, seguras y felices.
0: Los niños Miranda Juárez y Damián Rodríguez nos presentarán a otra infante para enseñarnos un saludo en su lengua materna en nuestra queridísima sección La Hora Naime o La Hora del Corazón.
1: También tenemos un tema importantísimo: ¿cómo prevenir el cáncer de próstata? Sí. En la música nos acompaña el cantante regiomontano Castro.
0: Y les hablaremos de la obra de teatro La Alacena, un emotivo monólogo que retrata la vida y obra de la pintora jalisciense María Izquierdo, revelando su historia en voz de la propia artista sobre el escenario.
1: Y tenemos una entrevista con el gran actor César Bono. Comenzamos con esta siguiente media hora.
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1: Es una fecha que nos invita a reflexionar sobre la importancia de proteger las infancias y garantizar condiciones dignas para que niñas y niños puedan crecer, jugar, aprender y desarrollarse plenamente. Escuchemos esta cápsula preparada por la Secretaría del Trabajo y Previsión Social.
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1: Y en La Hora Naime seguimos aprendiendo de esa diversidad gracias a las voces de niñas y niños que comparten palabras, saludos y expresiones en sus lenguas originarias. Vamos a escuchar a nuestro compañero Orlando Abad y a los niños Miranda Juárez y Damián Rodríguez.
3: Es La Hora Naime, tiempo de aprender del futuro de México y por supuesto nos encontramos con Damián y con Miranda. ¿Cómo estás, Miranda?
4: Bien, Mayepe.
3: Mayepe, Miranda, qué bueno que nos acompañas esta noche.
4: Sí, claro.
3: ¿Y cómo estás, Damián?
5: Bien, en Ajmera.
3: En Ajmera. Oye, Damián, felicidades, fue tu cumpleaños apenas.
5: Sí.
3: ¿Cuántos
5: muchas...
3: cumpliste?
5: 11.
3: 11 años. ¿Y qué hiciste?
5: Fui a comer alitas, obviamente.
3: Todo rico. Oye, también fue el tuyo apenas, me contabas. Sí. ¿Y tú qué comiste ese día?
4: Yo comí hamburguesas.
3: ¿Muy rico?
4: Sí.
3: Pues aprovechar también para mandarle una felicitación a todos los niños y niñas que cumplen años esta semana. ¿Cómo ven?
4: Pues sí.
3: Y además hoy vamos a aprender algo nuevo con Damián, ¿cierto?
5: Sí.
3: ¿De qué nos vas a platicar hoy, Damián?
5: Pues de la lengua mazahua.
3: ¿Qué hay que saber?
5: La lengua mazahua es una lengua que se habla en principalmente en el Estado de México y parte de Michoacán. Esta lengua cuenta con dos variantes, la del occidente y la del oriente. Esta lengua cuenta con más de 130,000 habitantes y hablantes también. Esta lengua pertenece a la familia del otomangue y esta lengua está en peligro de desaparición.
3: Vaya, eso sí que es triste, como siempre nos lo cuentas bien. ¿Cuánta información te grabaste? Muy bien. Será un buen momento para enviar a la cápsula, ¿no?
5: Sí.
3: Te toca.
5: No, pues, como decimos todas las horas Naime, a la cápsula.
3: Y seguimos en La Hora Nacional.
4: Adiós.
6: Kili, hola. Mi nombre es Lupita Sánchez Camilla. Soy del barrio Santa Juanita, el depósito de San José de Rincón, Estado de México. Bienvenidos a La Hora Naime, tiempo del corazón. Hoy vamos a aprender los saludos en la lengua ñar. Acompáñenme. Chimi, chimi. Otra vez, chimi. Recuerden todas las mamás y papás enseñarles a los niños y a las niñas lengua materna. Muchas gracias por todos los saludos y bendiciones a mí. Muchas gracias. Los quiero. Muchos corazones.
0: En nuestro país, el cáncer de próstata es uno de los más comunes. Cada año se diagnostican más de 25,000 nuevos casos y lamentablemente alrededor de 7,000 ocasiones terminan en un fallecimiento. Por eso es importantísimo prevenirlo. Vamos a ver y escuchar la entrevista que hicieron María Luisa y Orlando.
7: El cáncer de próstata es una de las enfermedades que más aquejan a los hombres.
1: Para ayudarnos a entender mejor este tema, nos acompaña la doctora Ana Scabuzzo, uróloga del Departamento de Urología Oncológica del Instituto Nacional de Cancerología. Muchas gracias, doctora, por estar aquí el día de hoy con nosotros.
8: Buenas noches a todos. Muchas gracias por la invitación a nombre del Instituto Nacional de Cancerología por sensibilizar acerca del cáncer de próstata.
1: Doctora, para comenzar, ¿qué es exactamente el cáncer de próstata y qué tan frecuente es actualmente en México?
8: El tumor de la próstata es la neoplasia más frecuente en el género masculino. Es una neoplasia que justo del órgano que es típico del hombre, el órgano que está abajo de la vejiga, un órgano que es el aparato genital reproductor, que puede enfermarse, no solo de patología maligna como cáncer de la próstata, sino también por crecimiento, se puede enfermar por engrandarse. Es el tumor más frecuente actualmente en América Latina, en los hombres, también en México, y de los números que tenemos según GlobOCAN, que es nuestros datos oficiales de epidemiológico de cáncer. En el 2023 se diagnosticaron alrededor de 25.000 nuevos casos de cáncer de próstata, de los cuales alrededor de 7.000 han fallecido.
7: Son números grandes y son números que van preocupando. Estaría bueno saber a partir de qué edad debemos poner atención a ese órgano y a esos chequeos.
8: Hay que hacer un chequeo personalizado. O sea, es importante hoy en día, sobre todo por los hombres que han tenido familiares con cáncer, y si han tenido más de uno o dos familiares con cáncer de próstata, que empiecen ya a los 40, 45 años a medirse su antígeno prostático. ¿Qué es el antígeno prostático? No es un marcador específico del tumor de la próstata, sino es una proteína que puede elevarse en el tumor de la próstata. Y después de esta sencilla práctica de medición del antígeno prostático, acudir con el especialista, con el urólogo o la uróloga, para revisión completa. O sea, sugerimos en los 40, 45 cuando hay familiaridad. Si no hay familiaridad, a los 50 años ya por lo menos empezar a hacer su chequeo anual.
9: Doctora, ¿qué otros factores de riesgo existen que puedan aumentar la posibilidad de padecer un cáncer de próstata?
8: El primero es la edad, es un tumor que aumenta de frecuencia con la edad, es decir, es más frecuente en los hombres adultos mayores, por eso decimos mayores de 50 años, y la familiaridad, sin olvidar la etnia, o sea, los hombres que son de descendencia africana tienen más riesgo de padecer de cáncer de próstata, pueden presentar cáncer de próstata ya en edad temprana.
7: ¿Qué avances hay en cuanto a tratamiento? Porque es importante checarnos y que si es a tiempo, se trate a tiempo, porque hay gente que igual por el temor o por desconocimiento como que lo va dejando pasar.
8: Exacto, Orlando, dijiste una cosa muy importante, en los últimos 20 años, ha habido muchos cambios en los tratamientos. Hemos tenido nuevas armas para luchar contra este cáncer. De hecho, la mortalidad ha sido disminuyendo en los últimos años. Porque si detectado a tiempo, si se hace un diagnóstico precoz de esa enfermedad, se puede ofrecer un tratamiento con intención curativa. Es decir, el paciente puede ser sometido o a tratamiento quirúrgico o a tratamiento localizado como radioterapia. Y también en las fases más avanzadas en las cuales el tumor se ha salido del órgano, se ha dado sus metástasis, tenemos hoy en día muchas armas para poderlo combatir.
7: Cualquier cosa lo podemos checar en la página del instituto, ¿verdad?
8: Exacto. En la página del instituto hay una sesión dedicada a Opus, que es el programa que tenemos en el instituto, que se dedica a hacer el diagnóstico precoz de cáncer de próstata y a tratar de forma multidisciplinaria el tumor de la próstata.
7: Perfecto, pues ya lo sabemos.
9: Continuamos con la Hora Nacional.
1: Hoy abrimos el telón para hablar de La Alacena, una obra que invita a mirar hacia adentro, a los recuerdos, a lo que guardamos. Es un monólogo sobre la pintora mexicana María Izquierdo.
0: Está escrito y dirigido por Tania Huntington y protagonizado por Adriana Moles. Y para conocer más de esta propuesta escénica, nos acompañan aquí en La Hora Nacional.
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0: Hoy vamos a hablar de La Alacena, una obra que nos hace mirar hacia adentro. Es un monólogo sobre la pintora mexicana María Izquierdo.
11: Sí, que está escrito y dirigido por Tania Huntington y protagonizado por Adriana Moles. Tania nos acompaña en La Hora Nacional. ¿Cómo estás? Bienvenida.
12: Ah, pues encantada de estar aquí. Mil gracias por recibirme en La Hora Nacional.
0: Es un gusto que estés aquí con nosotros. Cuéntanos un poco de La Alacena, ¿no?
12: Bueno, en realidad es una obra unipersonal que busca un poco revelar la gran figura que era María Izquierdo, porque yo siento que mientras mucha gente conoce muchísimo acerca de ciertas pintoras, María Izquierdo es una figura muy sorprendente y muy importante. Entonces pensé, pues ya era hora de darle también su hora sobre las tablas.
0: Si no mal recuerdo, María Izquierdo fue la primera pintora que expuso fuera de México, ¿no?
12: Así
0: y a gran escala, además. Uh-huh. Eso es un gran logro, y más si estamos hablando de algo que sucedió a finales de los años 20, principio de los años 30.
12: Totalmente. La primera mujer en exhibir su obra en una exhibición individual en los Estados Unidos, uh-huh, ¿no? Allá en Nueva York.
11: ¿En qué parte de la vida de María Izquierdo se cuenta esta historia? Porque pues hay gente que prefiere en ya años posteriores hacer un recuento de la vida, o quizá una María Izquierdo más joven. Cuéntanos qué María Izquierdo es la que nos habla en la alacena.
12: El concepto que manejamos es que aparece María en el limbo para contar su vida entera al público. Así que empezamos literal en la infancia y vamos como uniendo episodios y están ligados a objetos y utilería. Y además, esos objetos que fueron diseñados por una joven artista excepcional, Yurama se llama, se parecen a los motivos pictóricos de María Izquierdo, ¿no? Entonces, como si sacara de una alacena pintada por ella objetos relevantes que nos remiten a estos como momentos biográficos.
11: No, padrísimo.
0: No, y además tú diriges y la dramaturgia también es tuya, ¿no?
12: Así es.
0: ¿Por qué hacer esto acerca de María Izquierdo?
12: La idea surgió de parte de una invitación de una joven titiritera que se llama Marisol Courvier, que estaba ahí en la Escuela de Teatro en Jalapa, y se sacó jóvenes creadores para hacer algo sobre María Izquierdo. Me pidió el guión, lo hice con muchísimo gusto, pero a la hora de ver el resultado pensé, estuvo espectacular, pero no puedo dejar de pensar que esto funcionaría muy bien con una actriz, para lo que viene siendo la empatía con el público, la relación directa y todo eso. Entonces decidí volver a montarla ya como obra unipersonal o monólogo.
11: ¿Cómo hiciste para saber qué entraba, qué no entraba, qué era lo que sí o sí se tenía que contar?
12: Como que se cobró una relevancia interna, porque además partimos como del ámbito del circo, porque María Izquierdo, si conocen su obra pictórica, amaba el circo. Es un tema que viene de una manera recurrente. Entonces pensé, pues dentro de esa arena o rueda cabe todo, ¿verdad? Y elegí además que fuera una obra que tuviera muchísimo sentido de humor.
11: Claro.
12: Y así como mantener al público y llevarlos pues desde la risa hasta el llanto y todo lo que viene de por medio. Claro, para eso se necesita una actriz formidable, y afortunadamente Adriana Moles es esa actriz.
0: ¿Por qué dirías tú que la gente tiene que ir a ver esta obra acerca de María Izquierdo?
12: Pues yo siento que la gente que la ha visto hasta el momento, que incluye pues un público muy variado y que incluye a la nieta de María Izquierdo, que la vino a ver, ella estaba fascinada, ¿no? Porque dijo que sí, le parecía que esta actitud tan jalisciense, tan resiliente.
0: Es que esa es otra cosa también.
12: De que María Izquierdo sufrió tantas cosas, pero nunca se quedó para abajo, nunca se dejó tirada, sino que siempre seguía por delante. Como que ese es el mensaje que queremos mandar.
0: Muy claro. Bien.
11: ¿Y dónde podemos ir a ver este mensaje? ¿En qué teatro, qué días y hasta cuándo están?
12: Estamos en la Sala Novo todos los sábados, de este sábado hasta mediados de junio, hasta el 13 de junio.
0: Ahí en Coyoacán, ¿no?
12: En Coyoacán, bien, sí, mira. En la del Carmen, digamos. Ahí.
0: Ajá, sí, sí, sí.
12: Y a las 6 de la tarde. Y como ya sabrán, la Sala Novo también ofrece todo tipo de opciones de descuentos para estudiantes, gente de la tercera edad, etcétera. Así que pues esperamos que se animen a venir a ver a María Izquierdo en todo su esplendor.
11: Pues qué ganas de ir a verla. Muchísimas gracias por acompañarnos.
12: Están invitados, ¿no? Y muchas gracias por recibirme.
0: Al contrario, Tania, muchísimas gracias por visitarnos todos nosotros. Un gustazo, y un gustazo que sigan con nosotros. Por favor, no se vayan.
1: Y tenemos una entrevista con el gran actor César Bono.
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0: Bueno, pues hoy tenemos el honor de recibir a un verdadero pilar de la actuación en México, nuestro país, un hombre que ha marcado generaciones con su talento, con su carisma y con su trayectoria. El primer actor, César Bono, y nos da muchísimo gusto tenerlo con nosotros para platicar de uno de los montajes favoritos del público.
11: Sí, que es Defendiendo el Cavernícola, ¿no? Una obra que a lo largo de los años se ha convertido ya en un clásico del humor. César, muchas gracias por estar aquí. Qué honor que nos acompañes en la obra nacional.
13: El honor es para mí. Y ya he estado en estos años de actor otras veces en la Hora Nacional, y de verdad que es un honor para la gente cuando te invitan a un programa, porque no cualquiera.
0: Y además que vengas a hablar de Defendiendo al Cavernícola, una obra que lleva ¿cuántos años en cartelera, César?
13: Si Dios me da vida para el 11 de octubre, son 25 años.
11: 25 años.
13: Estrené el 11 de octubre del 2001.
0: Y el teatro, además, es difícil que una obra dure tanto tiempo en cartelera.
11: Muy cualquier difícil. Proyecto, 25 años para cualquier proyecto es una eternidad. Sí.
13: Aparte de los años, lo que hace muy especial el proyecto del Cavernícola es que estoy yo solo. Y algo que es curioso es que me dicen, te voy a ver en la obra y luego te veo en el camerino. Y digo, no tengo camerino. Me dice, ¿cómo no tienes cabello? No, no tengo. ¿Sabes por qué?
14: ¿Por qué?
13: Porque entro a la escena y no vuelvo a salir. ¿No? ¿Para qué quiero cabello?
11: Y te vas a tu casa.
13: Sí, ¿no? Sí. Nomás me quito una camiseta que uso de Animal Print. Me la quito y ya estoy para irme a la casa.
11: Oye, César, ¿qué crees que tiene el cavernícola que ha logrado estar tanto tiempo vigente?
13: Mira, el autor, que es un neoyorquino, el cuate este se llama Rob Becker, y es un cuate como de 2 metros y con cuerpo como de fútbol americano. Él ya llevaba 12 años y medio en Broadway. Nos decían, bueno, si el gabacho lleva 12 años y medio en Broadway, ¿ustedes cuáles son sus expectativas? Y los tres, al unísono, decíamos, durar la mitad. Que después de la entrevista, entre nosotros tres decíamos, ¿a poco crees que 6 años? Y ninguno creía, ninguno. O sea, nomás dos icones. Ojalá la mitad, no, hombre, una obra en México, 6 años, jamás. Héctor Bonilla, que todos lo recordarán.
14: Sí, claro, gran director, sí.
13: Y gran director, le decían, ve a ver la obra en Nueva York, porque este cuate, el Rob Becker, está grueso, lleva 12 años y medio. Y decía, no, no voy. Y decía, ¿por qué no vas? Y decía, porque yo la voy a hacer mejor.
11: Ah, ¿qué tal?
13: ¿Y qué creen? Fui yo a Nueva York. Le decían que ahí estaba el cavernícola mexicano. Y entrando, me dice, oye, ¿qué director tan bueno tienes? Y le digo, ¿por qué? Y dice, porque hizo algo que a mí no se me ocurrió, que es lo siguiente. Él, para que tú estrenaras su obra, te exige que pongas un video donde él sale con su esposa. Tú nada más quitas a la esposa de él y pones a la tuya. Todo eso, dijo Héctor Bonilla, en lugar de imaginarlo, voy a poner a su esposa en videos. Entonces, aparte del video que te exige Rob Becker, dejó a mi esposa muchas veces, que me insulta y cosas increíbles dentro de la obra. Y lo vio él y dijo, ¿cómo no se me ocurrió?
11: Claro.
13: Le hablé a Héctor. Ajá. Y le dije, qué chingón. Ay, perdón.
14: Qué chido.
13: Qué chido eres, porque sí le hiciste mejor.
0: En esta obra que lleva ya más de 20 años, pues obviamente ha habido cambios. ¿Cómo los logran ya sin la presencia de Héctor? ¿Tú tienes algo que ver ahí? ¿Los guiones? ¿La situación mundial en México?
13: Cuando un libreto es bueno, ni le quites ni le pongas. Mentira de que los actores se nos ocurren cosas muy buenas. No. Los que son muy buenos son los escritores, no los actores. Defendiendo al cavernícola, funcionó muy bien. Gracias a Rob Becker y gracias a Héctor Bonilla, que la dirigió muy bien, pero no a César Bono.
0: No, maestro.
13: No, te lo juro. Mira, los actores somos pesados en el sentido de somos inmortales. Inmortales, no más los personajes. Cuando César Bono esté muerto y alguien ponga defendiendo al cavernícola, la obra va a seguir vigente y yo ya voy a estar en otro lado. Brinco diera
0: y
13: yo.
0: Maestro, pues mire, aquí en nuestros corazones va a vivir por siempre y los de muchos mexicanos. Muchas gracias, César Bono.
13: Gracias a ustedes.
0: Y gracias a ustedes, no se vayan.
13: Que estén bien. Gracias.
11: En Monterrey sigue creciendo una nueva generación de artistas que están mezclando géneros y sonidos para crear nuevas propuestas en la música mexicana. Hoy vamos a platicar con un cantante y compositor que poco a poco ha ido armando su proyecto musical.
0: Él es Víctor Hugo Castro Estrada, mejor conocido como Castro, con Z, eso es muy importante. Artista regiomontano que está presentando nueva música y arrancando una

0: músicos o cantan o algo hacen relacionado a la música. Entonces siento que caminar, aprender a comer, a hablar, fue lo mismo que aprender a hacer música. Y pues bueno, todo eso ya cuando estaba en la secundaria empecé a escribir porque me enamoré
1: ¿De la
0: y
1: música o de alguien? Y le escribiste
0: de
1: canciones.
0: alguien y de la nada salió como que se me ocurría hacer canciones. Y luego mi papá ahí me empezó a... Mi papá era el mayor de sus hermanos y a él le tocó la generación que no lo dejaron ser músico y como que no, eso no, y así.
1: Uy,
0: Luego su
1: pobre.
0: hermano menor, sí, también quiso hacer lo mismo. No lo dejaron, pero a él sí no le importó y se dedica a la música. Y es Charlie, que es lo que
1: Es
0: estabas
1: tu tío
0: platicando.
1: Charlie de Jumbo,
0: De Jumbo,
1: bajista
0: sí.
1: de Jumbo, sí,
0: Y pues ya el hecho de Charlie, pues como que en la... O sea, en la historia de la familia, como que abrió la puerta de que sí podíamos hacer música, ¿no? Entonces ya yo en la secundaria, yo escribía, mis amigos se sabían mis rolas, en los recreos me cantaban las rolas, así. Pero no había ninguna intención de hacer música como tal, como afuera. Nomás era de cotorreo, en la carne asada o así. Y mis amigos fueron
1: De
0: los...
1: qué planazo, ¿no?
0: Claro, ¿no? Y mis amigos me decían de que, oye, ¿por qué no estás haciendo de qué música? ¿Por qué no lo sacas? Y ya fue hasta como la prepa que decidí sacar mis primeras canciones. Me vengo para acá a la Ciudad de México y empieza como este camino más como profesional desde esta parte. O sea, me tocó colaborar con artistas que yo creo que en la independencia no sé qué tan rápido los hubiera conocido, pero en el primer disco tuve ahí colaboración con Leonel García,
1: Ah,
0: que pues
1: mira,
0: para mí era como que...
1: de Sin Bandera.
0: De Sin Bandera, sí, con Leonel, con Bruces, otro artista de mi
1: Buenísima,
0: generación,
1: sí, genia.
0: con Marisa Moore también.
1: ¿Ah?
0: Y pues bueno, esas fueron mis primeras tres colaboraciones de ese álbum que, no sé, a mí me, pues me hacían muy contento, ¿no? Yo creo que más que si la canción tenía éxito o no, yo el simple hecho de sentarme en una sala a escribir con esos autores, pues era bien chido. Y yo creo que la única, o sea, la primera vez que salí de Monterrey para acá a la ciudad, mi depa estaba vacío, no tenía ni un mueble, pues fue cuando hice la collab con Leonel.
1: Pero mira, mucho bla, bla, bla y poca música.
2: Solo
1: Para
2: dinos
1: aventarnos.
2: antes de que nos interpretes unita canción, ¿cómo se llama el disco?
0: El disco se llama Matea.
2: Buenísimo. ¿Está
0: Sí.
2: en plataformas?
0: Ya está en plataformas. Sí, Matea son las cinco emociones que tenemos: miedo, amor, tristeza, enojo y alegría.
1: Ah, wow.
2: Padrísimo.
1: ¿Tus redes sociales cuáles son?
0: Castro con Z en todas las...
1: Perfecto, pues ahí está Castro. Muchísimas gracias por visitarnos aquí en La Hora Nacional.
0: Muchas gracias.
1: Gracias a ustedes y no se vayan, que viene lo bueno.
0: Ah, muchas gracias.

0: Y como decía Bill Shankly, ex entrenador escocés del Liverpool FC, algunos creen que el fútbol es cuestión de vida o muerte. Yo les aseguro que es mucho más serio que eso. Una frase que con ironía y pasión refleja la intensidad con la que este deporte se vive en todo el mundo.
1: Y es que en esa intensidad se entiende que el fútbol no solo se juega por un equipo o por un país, sino por la emoción, la esperanza y los sueños de millones de personas que lo sienten como propio.
0: Y así, con esta reflexión nos despedimos. Muchísimas gracias por acompañarnos.

0: acompañarnos en esta noche en la Hora Nacional. Sigan disfrutando de esta pasión del fútbol y de la semana futbolera. Hasta la próxima.
1: Nos vemos y escuchamos el próximo domingo. Buenas noches.
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1: Y a Juá, Juá, Juá, Juá, chiquillo. Muy buenos días, encantados ustedes. Ay, ya estamos arrancando este bendito lunes. 8 de junio del 2026, bienvenidos al mejor morning show de todas las mañanas en el Patrón FM. Los saludo con mucho gusto y entusiasmo. Y andamos listos, puestos y dispuestos para echarle galleta, compadre. A eso que es el show de la mañana, 5 de la mañana ya con 14 minutos. Le damos gracias al de arriba, al de más arriba, al mero, mero petatero. Dios nuestro Señor. Él que es el que todo lo sabe. Y Él nunca se equivoca, ¿eh? Cada bendición y cada situación que te pone es voluntad de Él. Así que hay que aceptarla con mucho amor y mucha gratitud. Señoras y señores, este lunes deseo que sea muy fructífero para todos y cada uno de ustedes. ¡Bienvenidos al show de la mañana! 228-815-1049 es la línea del teléfono local. 228-815-1049 es la línea del WhatsApp. Para que te comuniques con tu compa Flaco, el locutor que despierta el gallo, ya está listo, puesto y dispuesto contigo. Por supuesto, el primer saludo se va para mi flaca, chula, preciosa, hermosa. Mi chula, beso la mera trompa, mi vida hermosa. Que te vaya re bien, como la escoba, chiquilla. ¡Uy! Pero qué maravilloso. Ya se va el Holly. Echale candela con todos los huéspedes. A Misa y a Isma, que también ya están en el Holly trabajando. Bueno, ya van rumbo al Holly. Que sea un día bien fructífero para todos, ¿eh? Pero precioso. Dice, saludos a Limones para Lorena Morales Morales de parte de Serafín Peredo de Tlaltetela, que es su novio. Bueno, pues ahí le mandamos el saludo con mucho gusto. Ya desde tempranito están con nosotros, entrándole duro y tupido. ¡Hola!
2: Buenos días, mi flaquito, buenos días.
1: Buenos días, campeón.
2: Feliz inicio de semana para ti, para
1: igualmente
2: toda la banda.
1: Igualmente para ti, compadre.
2: Y iniciando esta semana, dándole gracias a Dios por un día más de vida. Por favor, regálame un temita, si se pudiese. Vive de Napoleón. Saludos para Janet, para el Jaco, para el Pingüino, a los vecinos, la superioridad de ti, de Toño, para toda la flota que te está sintonizando este lunes, que Dios los bendiga y ánimo, compadre.
1: Ánimo. Vicente
2: López manda al patrón 104.9 FM con mi compa Milton Ramírez, el flaco, el gallo que despierta Latinoamérica. Échale cuachi.
1: Échale cuachi. Ya andamos al aire, chiquillo. Y por supuesto, con toda la buena vibra y la energía, que Dios te bendiga, mi queridísimo Chapu de la Vicente. Bienvenidos. Así estamos arrancando ya el show de la mañana.

0: 9 de la mañana ya con 28 minutos. La flota ya anda bien prendida, chiquillo, porque es lunes, el cuerpo lo sabe, ya viene uno recargadito. Oye, saludos para mi copa Durruti, que ya está en la cabina de Sensación 95.5, nuestra estación hermana. No le cambies, quédate conmigo en el patrón, pero él ya anda por allá chambeando. Con su público, yo con el mío. No sea, no sea usted, me vaya a quitar el público. Oye, y por cierto, saludos a Irma Salas, que ya está listísima preparando el desayuno, el lonche para los chiquillos que ya se van a la escuela. Allá Santa Rosa, Irmita, que tengas un excelente bendecido día. Acá, ¿quién tenemos? Buenos días.
1: Buenos días, jefe y flaco. Soy Kiana, y me podrían complacer con la canción de Hakuna Matata. Se los dedico a ustedes porque son los mejores locutores del mundo y que empiecen bien la semana. Gracias. Aquí manda el patrón. 104.9 FM. Ya, jaja. Los quiero mucho y soy su fan número uno. Les mando muchos saludos y abrazos y besos.
0: Saludos, mi Kiana, con K. Que tengas un excelente y bendecido día, mi niña hermosa. Te quiero mucho. A ti y a tu apreciable familia, ¿eh? Les mando un abrazo. Enorme beso, tototototote. Muchas gracias, que tengas un feliz y excelente lunes. Oye, a la selección de Perú, ahí le mandamos el saludo. Ayer anduvo en Coatepec dando el rol. Fue por unos churros. Iban a ver si ya empezaban la pollada, pero creo que no hubo pollada. Lo que hubo fueron churros y helados. Y qué bueno que vinieron a disfrutar de la cultura veracruzana. Allá todos los que vieron a los seleccionados peruanos, bueno, pues a ver ahí si se tomaron la foto, súbanlas a las redes sociales para que nos compartan. Vamos a andar cazando a las selecciones que van a andar por todo México. Y bueno, pues sí, muchos prefieren venir a ver las tierras veracruzanas. Café con pan, café con pan, café con pan. Ya son las 5:31. Yo te voy dejando con esto. Ahí viene Mar Solís, Fuiste Tú.

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1: Ese gallo desde las 5 ya está contigo. Te despertó, te dio los buenos días y te está exigiendo que te levantes para que no se te haga tarde para ir a la escuela, al trabajo, a llevar a los chiquillos a sus actividades, ¿eh? Así que debemos echarle candela, chiquillos, porque el lunes es un día perfecto para planificar toda tu semana. Hoy lunes te das cuenta de los pendientes y también dices, esto y esto. Y también de qué vas a componer, de qué metas, objetivos vas a realizar en esta semana maravillosa. Yo deseo que sea una semana muy fructífera para ti. A ver, acá en la línea directa, ¿quién tenemos? Buenas, a nadie. Bueno, ¿y acá? Buenas.
2: Buenas.
1: Sí, dígamelo.
2: Soy Santos.
1: ¿Qué hubo, Santos? ¿Qué andas diciendo? ¿Qué hubo, mi hijao? ¿Qué haces?
2: Estamos aquí, padrinito, si salir o no salir, que ya se vino la agüita.
1: Ya se vino el agua, pues usted no le tenga miedo, pues si no es ácido.
2: No, ahorita agarro mis paraguas y me voy, padrinito.
1: Eso, hay que trabajar, hay que echarle candela. Me da mucho gusto, mi Santos. Cuéntame, ¿en qué te puedo servir? ¿A quién vamos a saludar?
2: Para comenzar, a Janercita, Lucerito, Don Hilario, el pingüino, para todos, mi buen padrinito flaquito. Y ahí va una canción, por favor, secreto, con Juan Sebastián.
1: Órale, pues, que yo, con muchísimo gusto, si me da tiempo, porque ya sabes que, ay, nanita, no, te pareces a mi mujer, nada más me hablas si para pedirme puedes, cosas.
2: No, no te preocupes, padrinito.
1: ¿Cuál de John Sebastián me dijiste?
2: Secretos.
1: Secretos. Es lo que antes fuiste jalando toda tu vida, puro secreto, ¿ah? Por nada solo. Oye, dime quién es el que manda, chiquillo.
2: Mi patón 104.9 FM, con mi buen amigazo, mi padrinito, Flaquito. Adiós, Flaquito, te quiero mucho.
1: Yo te quiero más, compadre, que tengas un excelente bendecido día, cole cuache. Aquí quién, hola.
3: Flaquito, Flaquito, muy
1: buenos días. ¿Qué hago? Buenos días.
3: Excelente bendecido inicio de semana. Por favor, si se puede, Flaquito, y te da tiempo, algo del grupo Samurai, La Vuelta. Con saluditos para mi esposa Flaquita Rodríguez, mis hijos Eric Perita Blando, que aquí te estamos escuchando aquí en la colonia Lagunilla con huevos, el show de la mañana.
1: Saludos y bendiciones, Miguel, que tengas un excelente y bendecido día, compadrito. Hola.
4: Muy buenos días, Flaquito.
1: Que buenos días.
4: Un excelente y bendecido inicio de semana. Saluditos, saluditos para toda la familia patronera madrugadora. Aquí en Tlacotepec de Mejía, escuchando El Patrón con el show de la mañana.
1: ¡Y échele galleta! Bueno, pues vámonos al corte y regresamos con más del show de la mañana. Yo estoy seguro que ese gallo. 5:40.

0: seguimos con esa buena vibra. Me da mucho gusto. Fíjate, este lunes la flota ya está bien activa y qué bueno porque ya llegaron los mensajes, saludos y audios. Hola.
1: ¿Qué ojo, compadre flaco? Buenos días. Ya te lo sabes, Carolina presente. Sí, saluditos, señor. Para ti, para Chuy, para el Yaco, el Chapo de la Vicente, Yanetita, la voz pachorra, los chicos del Tigre Toño y Doña Reina también. Y todos los que escuchan el Patrón 104.9. Ya te la sabes que acá en Sur Carolina, el que despierta a todo Sur Carolina es el flaco y su pandilla.
0: Eso, sí, oye, me gusta. Vamos a hacer algo así, el flaco y su pandilla. Hola.
2: Lo que jefa, buenos días.
0: ¿Cómo estás?
2: Buenos días, Samari. Les vengo a contar un chiste de paso y dice así: agua pasa por mi casa, por mi cama y mi silla. Esto no es una adivinanza, es una inundación. ¿Me pueden poner la canción de la TT de Mar? Gracias, señor. Patrón 104.9 FM, de la escuela de Iñor, échale galleta y súbele.
0: Dice: y vivo en Jalapa, Tetera del Mar. Ay, cualquier parecido con la realidad, mi niño. Que tengas un excelente y bendecido día. Salúdame a tus papis. Jefa y flaco, quisiera exponer mi caso. Ándale pues, compadrito. Pues aquí lo vamos a estar guardando. Gracias por mandarlo temprano. Lo voy a fijar. Ahí está fijado ya. Y por supuesto, me lo voy a reenviar para que no se me vaya a olvidar. Aguántame las carnes, papi, para que no se nos vaya a perder tu caso. Porque ya hay tema del día, ¿eh? Así me gusta, porque así le vamos adelantando ya a la sección. Y por supuesto, bueno, pues ya podemos comentar más temprano. ¿Quién por acá? Hola.
3: Flaco. Buenos días, soy Tocotín, por favor. Mándanos saludos aquí para la panadería en la colonia Rosario, en Tejería, Veracruz, que ya estamos haciendo el rico pan aquí para buen Pablo. Y por favor, saludos allá para la panadería Argüelles, para el buen Pinky Cerebro y Martín. Si nos puedes complacer con una rolita, porfa. La Crazy Loca, aquí para alegrar la mañana haciendo el rico pan. Y ya sabes, aquí en todos los lugares el que manda es el patrón con muchos huevos, el show de la mañana. ¡Uy, uy!
0: Órale pues, chiquillo, que tengas un excelente y bendecido día. Oye, las mujeres no se encuentran a veces a gusto con su casa, con su cocina. La decoran de una cosa, pero ya con el paso del tiempo ya no les gusta, se va humedeciendo, se va haciendo y van experimentando y viendo. Por lo regular ya casi todo lo toman de las redes sociales. Bueno, pero hay mujeres que no conformes quieren hacer un diseño totalmente personificado. Y qué bueno, porque de alguna manera, digo, ya ahora también hombres, porque yo cocino, me encanta estar en la cocina, me encanta cocinar. Pero hoy en día, yo sí lo he comprobado. Si la cocina no es de mi agrado, no tengo inspiración. Pero si la cocina tiene todo en su lugar y ay, dices, qué bonita cocina. No, hombre, entonces haces cosas maravillosas. Pues sí, tiene mucho que ver la decoración y demás. ¿Por qué digo esto? Porque una mujer convierte su hogar en la casa de los Simpsons. Así como lo oyes, no solamente la cocina, todo su hogar en la casa de esa serie famosísima. Que tiene más de 30 años de historia. Así es, el proyecto de Nicky Adams no fue solo una remodelación. Cada detalle, desde el boletín de Lisa en el refrigerador hasta las cortinas de maíz, representa un vínculo emocional con la infancia que miles de seguidores reconocieron como propio. Así es, porque bueno, ¿cuántos y tantos no crecimos con los Simpsons, no? Generaciones hasta antes de la mía ya veían los Simpsons. Bueno, pues convertir este hogar en un tributo a la televisión se supone más que una simple remodelación doméstica. Esta transformación de cocina de los Simpsons en una vivienda real, que la hizo posible Nicky Adams, quien es habitante de Alabama, Estados Unidos. Requirió 3 meses de trabajo y un fuerte impulso nostálgico. Pues no fue tanto, en 3 meses había lana, porque imagínate, para hacer una remodelación completa. Si luego yo nomás con medio meter un azulejo o ahí medio pintar algo, me estoy llevando un barote, ahora imagínate 3 meses para... No manches. Durante aproximadamente 90 días, Nicky dedicó esfuerzos en replicar la cocina y parte del salón, la sala, como le llamamos nosotros, hasta lograr una semejanza notable con el entorno familiar de la serie animada de Los Simpsons. Esto, bueno, pues se documentó y ella fue documentando cada avance en Instagram y superó los 200 mil seguidores. Para que vayas a Instagram y veas a Nikki Adams con esta remodelación, métete ahí en Insta y ve en redes sociales cómo quedó la remodelación. Y que si, bueno, mi pregunta es, ¿a ti te gustaría remodelar tu cocina o tu casa como tu serie favorita, como tu película favorita? El tema de vivir en un lugar que tal vez digas tú podría ser mi lugar favorito, una serie en la que yo he soñado estar. Bueno, pues esta es la viva prueba de que todo lo que te propones lo puedes lograr, solamente necesitas ganas y, claro que sí, dinero. Los dejo con Banda Cuisillos, aunque me duela, y regresamos ya con la frase perrona del día.

0: las 5 de la mañana con 56 minutos. Ya tenemos listísima la frase perrononona del día. Y por supuesto, también tenemos ya algunos mensajes de la flota. Flaco, saludos a la familia Castillo Martínez, Actopan, a mi compa Ota y familia, ya andan allá en la tortillería del centro echándole candela al nixtamal. Que tengan un excelente bendecido día, que les vaya muy bonito. Dándole duro, dice, excelente inicio de semana, mi Ota. ¿Aquí quién?
1: Hola, buenos días, flaco, flaco, flaco, buenos chulo, días. Bello, guapo, carismático y encantador. Que que tengas un hermoso día así, flaquito, así como tú, colmado de bendiciones. Saludos para el señor Chapo de la Vicente López, el señor Carlos, para el pingüino de Carolina del Sur y su pandilla, sí, señor, para Flaquito y para Lalito. Flaquito, te quiero un chingo, lluvia de bendiciones.
0: Yo te quiero más, lluvia de bendiciones.
1: Flaquito, ya te dije que esa canción la cantan especialmente para mí los cuisillos.
0: Ándale. Bueno, no me habías dicho, pero qué bueno que te dediquen canciones. ¡Hola!
2: ¡Hola, flaco! Un poquito tarde porque venimos regresando, fuimos a agarrar las chicatanas.
0: ¡Ay, oye, qué bueno!
2: ¡Qué bonito! Agarramos chicatanas. Ahora sí.
0: Bueno, pues a disfrutarlas.
2: Para toda la banda, desde Tecotepec de Mejía, la sucursal del cielo. ¡Buenos días, buenos días, buenos días!
0: ¡Saludos! Que tengas un excelente bendecido día. Buen provecho con las chicatanas. Oye, ahora sí, vámonos con la frase perruna del día. No aspires a la vida inmortal, pero agota el campo de lo posible. No des lo necesario, da más de lo que das. Esfuérzate el 101%. Ya no el 100, el 101%. A veces el 100 no es suficiente, pero no nos damos cuenta. Tenemos que dar el 101%. Y vas a ver que poco a poco todo se va construyendo. Con la ayuda de Dios, pero con el trabajo arduo, acuérdate, las herramientas las tienes ahí, te toca a ti labrar la tierra. Nosotros seguimos en el show de la mañana.

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5: Hola, hola, bienvenidos a un episodio más de Ya Oíste. Yo soy Génesis Aines Silva, su conductora el día de hoy. Y hoy vamos a hablar sobre un tema que poco se habla, pero que viven muchísimos hombres, que es la ginecomastia. Y para eso nos acompaña el día de hoy el doctor Manuel Alejandro Catalán Ruiz. Así que, doctor, pues le doy la bienvenida. Este es su espacio, con toda la confianza, para hablar sobre este tema tan, pues, poco común.
6: Muchas gracias, Génesis. Estoy muy contento y agradecido por la invitación. En efecto, es un tema bastante interesante, poco conocido, pero muy frecuente.

0: en los motivos de consulta en los niños adolescentes. Entonces va a estar muy, muy, muy buena la plática y yo encantado de estar aquí contigo platicando.
1: Pues muchas gracias, y sí, definitivamente creo que es una, para empezar la palabra, le decía, ¿cómo se pronuncia? Ginecomastia, ginecomastia.
0: Sí, exacto. Es ginecomastia.
1: Ginecomastia,
0: Exactamente. Es un poquito complicado, pero vamos a empezar, ¿te parece?, por definir
1: me
0: ginecomastia, ¿ok?
1: encantaría.
0: Mira, ginecomastia básicamente es el crecimiento de la glándula mamaria en los hombres, ¿sale? Es una proliferación de este tejido mamario y que básicamente puede ser uni o bilateral, ¿ok?
1: Okay.
0: ¿Por qué en los hombres? Porque pues, en las mujeres ya sabemos que es la glándula mamaria, básicamente el pecho, pero los hombres no debería de desarrollarse. Por eso se
1: Claro.
0: denomina, o el término es ginecomastia en los hombres. Es un motivo frecuente de consulta en los adolescentes y esto tiene que ver por la fisiología. Hay diferentes tipos de ginecomastia. Hay una ginecomastia fisiológica y una ginecomastia, pues, patológica, que no debería de ocurrir.
1: Okay.
0: Entonces, existen tres picos donde se puede presentar esto. Hay una ginecomastia neonatal, es decir, ocurre en los bebitos, y esto
1: Wow.
0: es estimulado por los estrógenos y progestágenos maternos en útero. Es decir, a través de la placenta pasan estas hormonas y estimulan unos receptores que se encuentran en la glándula mamaria, por lo que en los primeros meses de vida los bebitos podrían tener un crecimiento de su pecho que se denomina como botón mamario. Eso es algo
1: Okay.
0: transitorio, va a desaparecer una vez que hay una caída de este estímulo hormonal cuando nacen y no se resuelve sin ningún problema. Hay un
1: Okay.
0: segundo pico que es la ginecomastia puberal y básicamente ocurre en la etapa entre los 10 y los 14 años en los niños, ¿ok? Esto es estimulado porque una vez que empieza la pubertad de los niños hay un incremento de los estrógenos que también se producen en los hombres, también producimos estrógenos que pueden sensibilizar los receptores también de la glándula. A medida que vamos avanzando en edad los hombres y nuestros niveles de testosterona se incrementan en su pico más alto, que llegan a ser hasta 30 veces mayor, es cuando se resuelve esta parte de la ginecomastia puberal. Es decir, también es algo transitorio, pero toma más
1: Ah,
0: tiempo, alrededor de
1: es.
0: 1 a 3 años, más o menos.
1: Pero no es algo definitivo, o sea,
0: No es
1: se
0: algo
1: tiene que
0: definitivo,
1: quitar.
0: exactamente.
1: ¿Cómo saber que realmente pues es ginecomastia o no es por a lo mejor incremento de peso por obesidad o en dado caso es realmente algo malo?
0: Sí, eso que mencionas, Génesis, es muy importante. La ginecomastia puberal se presenta entre el 60 y el 90% de los adolescentes. Y lo primero va a ser definir si es ginecomastia o es algo que se llama como pseudo ginecomastia, que básicamente sería un incremento en el tejido adiposo,
1: Okay.
0: lipomasia o adipomasia. Esto es por, bueno, a lo mejor las personas tienen un exceso de peso, el área del pecho tiende a concentrar mayor cantidad de tejido adiposo y da una apariencia como si fuera un crecimiento mamario.
1: Claro.
0: Entonces, por eso es muy importante la exploración. Los síntomas que presentan los niños por los que llegan a consulta, en caso de que sea una ginecomastia, el primer dato es un aumento de volumen. Se palpan
1: Okay.
0: una bolita, la bolita tiende a estar indurada, es una bolita indurada que ocurre por debajo de la areola y el pezón y les produce dolor. Es un dolor de
1: Oh.
0: tipo punzante, es intermitente, pero eso es lo que les llama la atención. En algunas ocasiones, el mismo cambio de ropa, el roce de la ropa,
1: Les
0: les
1: molesta.
0: molesta exactamente. Entonces le dicen a sus mamás. Las mamás no las llevan a la consulta y entonces se preocupan porque dicen qué es lo que está pasando. Entonces puede ser una bolita solo en un lado del pecho, a veces es de los dos lados y entonces es justamente donde se tiene que discernir. La adipomastia no se palpa indurada, la bolita realmente no está por debajo de la areola del pezón, sino que es una distribución más generalizada, digamos que es un crecimiento del pechito como más homogéneo, el
1: Okay.
0: tejido se palpa laxo y no produce dolor, que serían dos o tres datos clínicos que diferenciarían a una ginecomastia de una adipomastia. Pero también algo que les llama la atención es que puede haber una asimetría. Es decir, perdón, puede ser de un solo lado y eso les llama la atención porque se me creció la bolita de un solo lado y generalmente cuando es adipomastia es bilateral, generalmente es como simétrico y
1: Okay.
0: eso es algo también muy característico que se puede que se puede referir a la madre para que lo lleve al médico. Entonces esto es muy importante porque para los niños les genera mucha inseguridad el hecho de que empiecen con un crecimiento del pecho siendo niños. Se vuelve objeto de bullying en las escuelas.
1: Exacto.
0: Y genera, incluso los limita en algunas partes de su vida. Tengo pacientes que han dejado de hacer actividad física, por ejemplo, van a natación y no les gusta ya practicarla porque ya hay que quitarse la playera y sienten que su pecho tiene un aspecto que para ellos no es agradable, no es algo que sea normal, y dejan de hacer actividad física, dejan de ir. Y entonces esto es muy importante también por cuestiones pues psicosociales para los niños, poderlos informar para poderlos tratar y orientar adecuadamente.
1: No, y en esa edad es muy importante porque creo que es donde de ahí pues son jóvenes, son adolescentes, la pubertad, lo que hablábamos hace ratito, que un simple comentario que a lo mejor para nosotros es exacto, un simple comentario, para ellos no. Entonces eso marca, y decíamos, tal vez la ginecomastia no puede ser tan grave en a nivel físico, pero sí en la parte como psicológica. Y que le, o sea, siente inseguridad de su cuerpo, que le dé pena hacer ejercicio. Por ejemplo, usted, doctor, ¿qué le puede decir a un niño como de... yo te recomiendo que cada cierto tiempo hagas esto? ¿Cómo es la zona de autoexploración?
0: En el caso de la ginecomastia en los niños, casi siempre les digo que tienen que detectar si tienen alguna bolita siempre en la parte de alguno de sus pechos, porque empiezan con dolor. Incluso ni siquiera pueden tener a lo mejor de forma inicial como tal un aumento de volumen. Entonces empiezan con una hipersensibilidad al cambio de ropa o dolor punzante, y es ahí donde yo les sugiero pueden palpar justamente su pecho. La ginecomastia ocurre por debajo de la areola y el pezón. Entonces si se palpan alguna molita, sería un punto como de alarma a detectar para que le comenten a sus padres. Pero sí, en general, esta es la forma en la que se les comunica. Casi siempre todos los niños que presentan una ginecomastia entre los 10 a 14 años vuelven a tener otro pico entre los 15 y 16, hasta un 33%. Aunque se quite en ese momento, vuelven a estar estimulados. Entonces también les comunico para que no se espanten o no se frustren. Y justamente lo que te comentaba, Génesis, tienen una caída después de que está su pico hormonal muy alto y estimula este crecimiento, se resuelve de forma transitoria.
1: Okay.
0: Entonces es comunicarle a los niños para que estén tranquilos.
1: Se nos acabó el tiempo, doctor, pero muchísimas gracias por habernos acompañado, por habernos quitado todas estas dudas, que no solamente fue a mí, fue a toda la gente que nos está escuchando del otro lado de la radio, de alguna plataforma, y nos vamos, así yo estoy, voy a investigar más.
0: Muy bien, muchísimas gracias de ti, Génesis, por la invitación, y yo encantado de platicar de estos temas para poder llegar a más gente y poderlos informar de la manera más segura.
1: Así es. Esperamos verlo en otro episodio, doctor.
0: Con mucho gusto.
1: Y gracias a todos los que se quedaron hasta este punto. Gracias por escucharnos, que se hayan resuelto algunas dudas, y que si tienen otras dudas, nos comenten, nos dejen sus comentarios. Nosotros siempre los estamos leyendo, los escuchamos para los próximos episodios. Nos vemos en el siguiente episodio. Yo soy Génesis Sainez Silva y nos acompañó el doctor. Muchas gracias.
0: Muchas gracias.
1: Nos vemos hasta pronto. Adiós.

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6: El entrenador más joven en dirigir en una Copa del Mundo es el argentino Juan José Tramutola. Comandó a la selección de Argentina en el Mundial de Uruguay 1930 con apenas 27 años y 267 días de edad. Un récord histórico que se mantiene vigente hasta la fecha. Cuba ha participado en una sola Copa del Mundo de la FIFA en toda su historia. Esta única presencia ocurrió en el Mundial de Francia 1938. En aquella histórica edición, la selección cubana logró avanzar hasta los cuartos de final, convirtiéndose en el primer país del Caribe en clasificar a la fase final de un Mundial. La mascota oficial del Mundial de México 1986 se llamó Pique. Era un simpático chile jalapeño que llevaba un gran sombrero de charro, un enorme bigote y el uniforme de la selección mexicana. Su nombre era un juego de palabras entre picante, por el chile, y el pique o intensidad de un partido de fútbol. El delantero alemán Miroslav Klose fue el campeón de goleo en la Copa Mundial de la FIFA Alemania 2006, anotando un total de 5 goles durante el torneo. Gracias a esta actuación, recibió el galardón de la Bota de Oro.
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0: No, ni yo puedo cantar como Flor Silvestre, pero bueno. ¡Buenos días, jefa! Ya andamos listísimos, señoras y señores. Ya en esto que es el show de la mañana. Bienvenidos a todos y cada uno de ustedes, a toda la fruta maravillosa que ya se da cita con nosotros, por supuesto, aquí en el show de la mañana, al 2288-15149. Toda la fruta maravillosa ya está con nosotros comunicándose.
1: ¿Sabes qué? Que yo creo que lo que falla aquí es la entrada.
0: No me digas.
1: Ya ni uno ni otro tú.
0: Válgame el santo tío Diego. A ver, la otra entrada, ¿de qué lado?
1: No, ya ninguno, no, de los dos.
0: Ni uno. Acá tampoco. Bueno. Dos nitas los apaches. Bueno, vámonos mientras a ver a toda la fruta maravillosa que ya está comunicando. Hola.
2: Placo, placo, placo, placo. Jepa, jepa, jepa. Bueno,
1: ¡Oli!
0: Hola, buenos días.
2: Reportándose con ustedes. Dios me los bendiga grandemente aquí escuchando la radio. Ya los extraño. Dios me los bendiga grandemente. Saludos a todos los radioescuchas. Chuchito, Yanecita, Santo, Reinita. Y a todos los radioescuchas. Ya saben que aquí en la Chopas manda el patrón 104.9 FM. Con el chup de la mañana. Con la que vaya flaco.
0: ¡Iñor! ¡Iñor! Que tengas un gran día, gracias por comunicarte, mi lucero. A Limones, para Lorena Morales, Morales, de parte de Serafín Peredo, de Tlaltetela, su novio. Bueno, ahí está. ¡Hola!
3: Buenos días, jefa, buenos días.
1: ¡Buenos días!
3: ¿Me podrían poner la canción de Lucerito de la Chilindrina, por favor? Yo soy Ámbar. Gracias, 104.9 FM. Aquí manda el patrón, échale galletita, jaija, adiós.
0: Adiós. Adiós. Y tenemos que ir rápidamente a la primera parte de los horóscopos.
1: Aries, no te sorprendas si amaneces sintiéndote raro. La luna menguante te va a pedir silencio, descanso, un poquito de distancia del desorden exterior. Quizá de pronto ya no tengan ganas de contestar ciertos chats, salir o seguir sosteniendo conversaciones sin rumbo. Es un inicio de semana que te permite descubrir si alguien dejó de sentirse seguro para ti.
0: Mi querido Tauro, deja de buscar afuera lo que ya traes dentro. La paz y la felicidad son tuyas. Date tu taco valorándote y reconoce todo lo que has avanzado, porque nadie va a venir a aplaudirte si tú no lo haces primero. En el amor se vienen cambios fuertes, en formalizaciones, vas a andar de fiesta con la familia y se ve mucho movimiento con un carro, ya sea compra o venta.
1: Géminis, tu situación laboral realmente amerita todo tu esfuerzo. No significa ir a renunciar mañana, pero sí empezar a sincerarte contigo mismo. Quizá una junta, una conversación, un cliente, incluido el cansancio, te haga preguntarte si el éxito que persigues todavía se parece al que se alineaba con la vida que quieres vivir.
0: Mi querido Cáncer, estás viviendo una época de pura cosecha, maduración y cambios. Aunque, bueno, pues andes sintiendo el bajón o la melancolía por el ciclo de Saturno, es normal, no exageres las cosas. La semana está muy buena para ti, para firmar contratos o hacer negocios.
1: Leo, un tema de confianza, intimidad, dinero compartido, apego puede volver a ponerse sobre la mesa en estos días. Podrías darte cuenta de cuánto desgaste implica intentar sostener algo que no es para ti. Tal vez algo que parecía superado. Regrese para mover tu ego o tu corazón, pero ojo, no es para torturarte, es para ayudarte a soltar el control.
0: Oye, Virgo, fíjate que ya estuvo, ya está bien de andar analizando, es momento de actuar, tienes la mesa puesta con ofertas de trabajo, así que quítate la venda de los ojos y lánzate en familia, habrá un reencuentro muy emotivo que, bueno, pues les va a revivir el alma. También se ven arreglos o remodelaciones en la casa y tienes todo el potencial para armar un negocio propio desde tu hogar que te va a dejar muy buenas ganancias.
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0: Ni Shakira ni la Chola. Ay, Nanita. Fíjate, la Chola se da un cerrón con Shakira, pero bueno. Ahí está.
1: Lo que es la imaginación, va.
0: ¿Verdad? No, pero esta anda ready, lo mueve más, mejor.
1: Anda dice. Ready. Oye, también está ready la publicación.
0: Ay, quiero verla, señoras y señores, para que vayan a ver ahí todos los memes de la jefa.
1: Al patrón. Les va a gustar, público querido. Créanme que les va a gustar. Estamos como el patrón 104.9 FM. Ahí el espacio es todo tuyo para que dejes tu comentario, tu saludo.
0: École, cuachi. Mientras tanto, aquí también ya hay mucho saludo y comentario. Vámonos recio, entonces. Buenas, dígalo todo.
2: Buenos días, Teresita.
1: Buenos días.
0: ¿Qué hubo, Santos?
2: Mándale saludos a esa gente patronera, mi patronito, el pingüino, que me mandó saludos en la mañana. Gracias, patronito pingüino. Mi Janicita, el cerito, modulario. El pedico para todos, todos los niños que se van a la escuela. Adiós, Dios,
0: adiós, mi querido.
1: Adiós.
0: No te escuchábamos mucho.
1: Nada, estaba, yo no le entendí ruido. Nada.
0: Yo nomás escuchaba el camión, hermano. Que tengas un excelente día. Hola, flaco, buenos días, ¿cómo estás? Soy Diana de Chavarrillo, te vi el sábado en el Salón Zoom. Ah, ¿qué onda, Diana? ¿Cómo estás? Allá en Ánimas, dice, manda los saludos a la familia Rodríguez Munguía de Chavarrillo, que siempre te escuchamos, a mi papá Juan, mi mamá Gloria y mi hermana Gloria, muchas gracias, que tengan un excelente día. Gracias, mi queridísima Diana, me dio gusto saludarte ahí en el Zoom el día sábado. Por acá, ¿quién tenemos? Hola.
3: Buenos días, flaco, buenos días, jefa.
1: Buenos días.
3: Soy María Paula, ¿y me pueden complacer con la canción de La Tetera del Mar, por favor?
0: Muy bien.
3: 104.9 FM. Aquí manda el patrón en el caminito de la escuela. A Jaija, y échale galletita. Y súbele.
0: Y súbele.
1: Y súbele.
0: La pidió Luis Paulo Sosa Marín, ¿eh? Va a ser la segunda en salir. Hola, dice acá los saludos para Rafael, que está en Canadá, que te escucha todos los días en el trayecto a su trabajo. Lo amo mucho. Pronto ya quiero que regrese y quiero dedicarle una canción de Julián Álvarez. Ay, ay, ay, qué bonito. ¡Au! El amor. Aquí quiero la.
4: Buenos días, Flaco. Buenos días.
1: Buenos días.
4: Soy Julieta Cecilia.
0: Hola, Julieta.
4: Me podría complacer con la canción de Conejito Negro.
0: Claro.
4: Por favor. 104.9 FM. Aquí manda el patrón.
0: Saludos, que tengas
1: saludos.
0: Un excelente día, Julietita, por acá también mandamos los saludos para la familia Hernández Ortega, sobrinos y nietos que escuchan allá por Copexman, de todos los del Sux, de parte del buen Ranger, y súbele, mi Ranger. Hola.
5: Buenos días, flaco, ¿me podrían poner la canción de Valentina? Aquí los escuchamos en Los Pollos Tío Monitita, en Carrizal. Mi nombre es Emily Sofía Hernández Callejas. Ajua, Iñor, échale galleta.
0: ¡Échale galleta!
1: ¡Échale galleta!
6: Hola. Buenos días, jefa. Buenos días, flaco.
1: Buenos días.
6: Mi nombre es Mateo Callejas.
0: Hola, Mateo.
6: ¿Me podían complacer con la canción de El Diablito de Kiko, por favor? Aquí manda el patrón 104.9 FM. Ajua, Iñor, échale galleta.
0: Échale galleta. Y vámonos ya entonces a la segunda parte de los horóscopos.
1: Mi queridísimo Libra, tu cuerpo sigue expresándose, y no necesariamente en plan estético, sino en plan escucha lo que tengo que decirte. ¿Qué rutina ya no te funciona? ¿Qué hábito requieres adoptar? Quizá hoy canceles un compromiso, propongas tus pendientes o simplemente aceptes que no puedes con todo.
0: Mi querido Scorpio, fíjate que tú sabes perfecto lo que has sembrado, y si sembraste bien, vas a cosechar muchísimas cosas. Sácale provecho a tu sexto sentido y a tus antenas psíquicas para saber quién sí y quién no. En el trabajo, bueno, pues vas a firmar cosas muy poderosas, muy buenas, los días 15, 16 y 17, justo después de la superluna. En la familia, bueno, pues te estarán yendo cosas muy, muy positivas.
1: Querido Sagitario, tu hogar y tu vida familiar toman el lugar central en este inicio de semana. También podrían darse conversaciones familiares que poco a poco comiencen a cerrar un capítulo importante en tu vida. Quizá te entren las ganas de limpiar, redecorar, cocinar algo reconfortante o simplemente refugiarte del mundo en la comodidad del hogar.
0: Fíjate, mi querido Capricornio, que traes todas las de ganar, ¿eh? Todo está a tu favor y los planetas te respaldan para que te vaya increíble. Ya deja el pasado donde va, en el olvido. Los errores, bueno, pues fueron solo escalones para llegar a donde estás el día de hoy. Estás en el momento y con la gente correcta. No le busques tres pies al gato. Acepta la buena fortuna en el amor, el dinero y el espíritu.
1: Para ti, querido Acuario, la luna menguante quiere ayudarte a poner en orden tus finanzas, tus recursos. Quizá hoy canceles una compra impulsiva, pues tienes una dinámica donde das demasiado o simplemente entiendas cuánto valor tiene realmente tu energía. También podrían darse conversaciones sobre trabajo e ingresos. ¡Vecino, los quiero!
0: Mi querido Piscis, fíjate que... Pues la pregunta es, ¿qué esperas para dar el siguiente paso? Ya no dejes para mañana ese cambio del trabajo, de la casa o de la ciudad por andar queriendo complacer a los demás. Esta semana te va a mover el tapete pero para bien, ¿eh? A donde vayas te va a ir pero muy muy bien, porque tú eres el del talento. Tus amigos te van a conectar con gente muy poderosa que te conviene bastante para armar negocios que darán frutos, por ahí de septiembre o octubre. Debes de divertirte.

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0: mamá. O esas palabras que hablan en el norte, también mi huerquillo, mi chavalón, el chiquillo. Ay, nanita, ¿a quién le dice mocoso?
1: Chiquillo.
0: Chiquillo, chamaco. Oye, buenos días, que muy flaco.
1: Buenos días.
0: Quiero, por favor, pedirles, mire, es una labor social, que comenten que tengo 3 cajas de Baxter de diálisis.
1: Ah, ok.
0: Peritoneal. De color verde, que deseo donarlas a quien las necesite. Las tengo en La Joya, en municipio de Cajete. Me pueden contactar al número 2283-2456-51. Repito, 2283-2456-51. Ahí comuníquense, por favor, al número este. Coméntenle que escucharon aquí en El Patrón, con el Flaco y la Jefa, que van a donar estas diálisis. Muchísimas gracias por su
1: gracias.
0: Corazón, ¿eh? Gracias, de verdad, porque hay mucha gente que sí lo necesita. ¿Aquí a quién tenemos? Hola.
2: Hola, mis locutores guapos, chulos, preciosos. Hola. Mi flaquito chulo, hermoso, bello, carismático y encantador. Que lo que lleve a ver. Mi diva chula, divina, reina hermosa, ¿cómo estás?
1: Te quiero.
2: Ahorita, escuchando esta canción, me acordé de ti. Ya sabes que te quiero muchísimo. Que tengan un hermoso día, así como ustedes. Y una semana colmada de bendiciones, lluvia de bendiciones.
1: ¿Será que estaba escuchando a Pancho Barraza?
0: Yo creo. Yo creo que sí.
1: Te quiero, Villane.
0: Oye, por acá, hola.
3: Patrón, muy buenos días.
0: Buenos días,
1: Flaco.
3: Por favor, envíle saludos a todos los radioescuchas. Que tengan un excelente inicio de semana. Así sea igual para ustedes. Muchísimas gracias y que Dios los bendiga.
0: Igualmente, don Hilario, un abrazo fuerte.
4: Buenos días, jefa. Hola, buenos días, Flaco.
1: Buenos días.
4: ¿Me podrían poner la canción de Todo Tiene Tambor? El Lara Campo. Aquí manda el patrón 104.9 FM en el caminito de la escuela.
5: Échale galletita.
4: Y súbele. Y la jaija.
1: Y la jaija.
0: Igualmente. Y la jaija. Hola.
6: Hola, Blanquita. Buenos días. Buenos días, jefecita.
1: Buenos días.
0: Buenos días.
6: Lunes lluvioso. Gracias a Dios. Íbamos nosotros a trabajar y nos regresamos por el agua. Vamos al ranchito, pues no se puede, pero no pasa nada. Felices de la vida. Y aquí encantado de oírlos, jefecita.
0: Gracias.
6: Tú dices, dejado que quede su algo, por favor. Ya de resignación que no se pudo trabajar ahora. Pero les digo, hay que darle gracias a Dios por todo. No tenemos que reparar de nada. Gracias.
1: Claro.
0: Así es. A lo mejor les hacía falta descansar, pues ocupen el descanso y a recargar pila para mañana. Hola.
7: Buenos días, jefecita.
1: Buenos días,
0: chavo.
7: Muchas felicidades por tus 30 años de trayectoria. Es una gran trayectoria, mi jefecito. Dios te bendiga. Y
1: gracias.
7: Que sigas y continúes así, con esa alegría y con esa actitud que tienes para estar siempre con tu público pendiente. Gracias y Dios te bendiga. ¡Ánimo!
1: ¡Bendiciones! Mi aniversario 30 es en enero, pero ayer celebré el Día de la Libertad de Expresión.
0: Así es.
1: Ajá, con mucho droncio, muy gentil.
0: Y ahí te dieron tu premio, qué padre.
1: Sí, no, era una recopilación de premios que me han dado desde el 2005 para el Real.
0: Chulada era,
1: sí,
0: nomás.
1: Ahí mira, está. La verdad es que hay que ser agradecido con Dios y a mí me gusta compartirlo.
0: Claro, no, pues es que eso es de orgullo y de compartir, ¿cómo no? Así debe de ser. Yo tengo un montón de bailarín, pero mira, me da mucho gusto que esos que tienes, vaya, y se note en el amor y en el gusto de la gente, ¿eh? Porque vaya, cuántos años de estarle, dijeran por ahí, picando piedra, picando piedra.
1: Y aquí
0: piedra.
1: Dejo el pellejo, hermano.
0: Así es, así es. Oye, ¿qué tienes de cumpleañero,
1: mira,
0: de chismerajo?
1: De cumpleañeros, el compositor argentino Alejandro Lerner. Arturo Valdés Huerta de los Barón de Apodaca. Y de chisme, que Belinda oficialmente estará en la inauguración del mundial con Shakira. Fíjate que ahí en el programa de Televisa en el Hoy sacaron unas fotografías y confirmaron que Beli será parte del evento inaugural. Y en la foto, sí, que ya empezó a circular en redes, se ve junto a Shakira. Shakira en paz y Belinda siempre regia, ¿no? En el mismo entorno, todo el mundo comentando. Y a través de las cuentas oficiales de ese matutino, el Hoy, se confirmó que Belinda sí va a estar en la ceremonia inaugural de la Copa del Mundo, que se va a realizar este 11 de junio en el Estadio Ciudad de México. Que a mí lo que me sorprende de todo este chisme, hermano, los precios.
0: Vaya, de verdad que creo que 33, sí se la creyeron.
1: 33,500 categoría 1, 6,793, categoría 4. Y el más baratito vale 1,652. Y en la parte donde está ese asiento se ve media cancha.
0: Ay, nada.
1: La otra, el otro cacho es una pared.
0: Creo que sí le están creyendo a esos que andan diciendo que ya la pobreza se terminó en México. ¿Tú por qué no manches?
1: Hermano, ¿quién va a ir? ¿Quién pagó?
0: Pues mira,
1: o sea, este mundial es para los ricos.
0: Pues qué te digo.
1: O sea,
0: pues no ves que en México ya somos todos ricos.
1: Ah, no, sí.
0: Con el apoyo. Lo van a pagar con el apoyo. Con el apoyo. Bueno, pues ahí está. Si usted va al mundial, nos manda fotos, aunque sea de medio pilar para acá. Sale, vale. Mientras tanto, tenemos que irnos al clima, chiquillos.
1: Jalapa, máxima 25, mínima 16. Y bueno, sí, en diferentes regiones de Jalapa amaneció lloviendo. O sea, ha estado lloviendo bastante. Ahorita, 7 de la mañana, se vislumbra 2.1 milímetros de lluvia. Chulo. Luego nos da un poquito de tregua. A partir de las 9 de la mañana, ya solamente como una probabilidad de llovizna, aunque es realmente muy ligera, para luego arremeter nuevamente con lluvia. A las 12 de la tarde, bastantita agua a las 5 de la tarde, para que no le agarre desprevenido. Ya, yo creo que hay que cargar el paraguas, sí, sí o ya. Sí. Jalapa, máxima 25, mínima 16.
0: Oye, para el Puerto Jarocho, vieja, tenemos una máxima de 30, una mínima de 24. Ahí hay un 50-50 de lluvia débil, pero bueno, ya oyeron que por la zona de allá de Cardel y a qué lado está el agua. Así que bueno, pues, esto es un pronóstico. Vaya tomando ya sus precauciones porque ya ha empezado también el agua por la zona de la costa. Y vamos a andar entre nubes y claros a las 2 de la tarde. Hay probabilidad de lluvia y el cielo nublado. A las 8 de la noche, ahora sí, de ahí para Real, va a haber lluvia. 1.7 milímetros es una probabilidad bastante alta. Y a las 11 también. Así que vaya también tomando sus precauciones y también vaya llevando paraguas allá para el Puerto Jarocho. Máxima 30, mínima 24.

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0: dentro de los estadios. Previamente, la venta de cerveza en las gradas dependía de marcas regionales y de la permisividad de las leches locales, debido a que no existía una venta regulada oficialmente por la FIFA. Luego del duelo ante Serbia del pasado jueves en Toluca, todo está listo para que la selección mexicana se presente en la Copa del Mundo 2026 el próximo 11 de junio a la 1 p.m., hora del centro de México, enfrentando a Sudáfrica. En el Mundial de 2010 ya se enfrentaron estos equipos en el duelo inaugural, empatando a un gol. Franz Beckenbauer es considerado únicamente el mejor defensa central y líbero en la historia de los mundiales. Apodado el Kaiser, revolucionó la posición al combinar una elegancia técnica impecable con un liderazgo supremo. Capitaneó a Alemania Occidental para ganar la Copa del Mundo de 1974 y también alzó el trofeo como director técnico en 1990. El único gol olímpico anotado en la historia de las Copas del Mundo fue obra del colombiano Marcos Coll y se lo marcó nada menos que al legendario portero soviético Lev Yashin.
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2: Ahí está. Es la artista favorita de la jefa.
0: Del flaco.
2: Y bueno, pues ahí está Lucerito. Esa me encanta mucho cuando llora. Pues ahí estuvimos escuchando a la Chilindrina con Lucerito. Y bueno, pues aquí complacemos a todo tipo de gustos. Esperamos les haya gustado esa canción. Mientras tanto, sí estamos arrancando el caminito
0: de la escuela.
2: Buenos días, niña jefa.
0: Buenos días, niño flaco.
2: Saludando a chicos y grandes, hay mucho, así que nos vamos a apurar. Hola.
3: Flaco, gracias por ir a mi fiesta ayer. Me encantó tu actuación.
2: Ay, mi amor.
3: ¿Me podrías poner en el caminito de la escuela la de Golden? Ajá. Por favor. Gracias.
2: De nada.
3: Soy Regina Sánchez Mora, la patroncita de Yugnay.
2: Oye, pues te mandamos un abrazo. Que tengas un excelente día, ¿eh?
0: Bendiciones.
2: Por cierto, jefa, te mando muchos saludos.
0: Ay, muchas gracias, yo también, besos.
2: Fue una sorpresa que su papi me llevó ahí a que le hiciéramos el show de su cumpleaños. Bueno, pues que tengas un excelente día, Reginita, ¿eh? Nos la pasamos bien divertido. Oye, acá, ¿a quién más tenemos? Buenas.
4: Hola, jefa, hola, flaco.
0: Hola.
4: Buenos días.
0: Buenos días.
2: Buenos días.
4: ¿Me podrían poner la canción de chocolate con almendras, por favor? Uh-huh. Me saludas a mi hermano Chris, a mi otro hermano Yair, a mi abuelita y a mi mamá y a mis tres gatitos, Copita, Copito y Guita. 104.9 FM. Aquí manda el patrón en el caminito de la escuela. Ajá, hija, échale galletita y súbele.
2: Y súbele. Súbele. Por acá también el Pucho de las Amapolas, ya los estoy escuchando.
0: Gracias, Pucho.
2: Un abrazo fuerte, Pucho. Hola.
5: Hola, jefa. Hola, Flaco.
0: Hola, Aravid.
2: Hola, Aravid.
5: Soy yo, Aravid, y quiero que me complazcan, por favor, con la canción de Son Pololos. Y saludos a mi grupo del famoso Cuarto C. 104.9 FM. Aquí manda tu nudo. El patrón, échale galletita y a jaija.
0: ¡Súbele!
2: Y a jaija y súbele, que tengas un gran día, David. Por acá también dice, miren esto, después de 8 años de no poder festejar ningún cumpleaños, por fin pudimos festejarle uno. Este es un poco mejor con ayuda de Dios y de todos los que siempre están queriendo y mostrándoles a ustedes, ya que siempre preguntan por ella. La festejamos y pedimos mucho a Dios. Mira, de las chicas superpoderosas.
0: ¡Ay, mi amor! ¡Bendiciones!
2: Qué bonito, me da muchísimo gusto. Mira,
0: ¿cómo no? Contenta. Nos encantan las buenas noticias. De la mano de Dios, mi guerrera.
2: Así es, mucho ánimo y que sigan festejando muchos años más.
0: Muchos más, de la mano de Dios.
2: ¿Y acá quién tenemos? Hola.
6: Buenos días, niña Jeva. Buenos días.
0: Buenos días.
6: Soy Ana. ¿Me pueden complacer con la canción de las brujas de Tiki, por favor? Aquí mando el patrón 104.9 FM. En el camino a la escuela. Ajá, échale galletita y súbele.
0: ¡Y súbele!
2: ¡Y súbele! Por acá. Ah, por cierto, ya se cerró el caminito de la escuela, ¿eh? ¿Aquí quién tenemos? Hola.
7: Hola, buenos días. Soy Ania. ¿Me podrían poner la canción de Soda Pop, por favor? Y mucha suerte a todos en esta semana. 104.mfm. Aquí manda el patrón. Caminito de la escuela. Ay, ja, y súbele.
2: Y súbele. Bonito día, lunes 8. Bendig. Órale, pues, ella, que tenga un excelente día. Hola, ¿quién aquí?
8: Buenos días, jefe Flaco.
0: Buenos días.
8: ¿Pueden poner la canción de Seamos Locos y Seamos Raros? Gracias. Le mando un saludo a mi hermana Javivi, que va directo a la escuela. Soy Andrea, 104.9 FM. Aquí manda el patrón en el camino de la escuela. Jaija, échale galletita y súbele.
2: ¡Y súbele! Así estamos arrancando el caminito
0: de la escuela.
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0: 715.
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Fa, hola Flaco, ya me estoy preparando para irme a la escuela. ¿Será que me podrán poner la canción de María de los Picos? Aquí manda el patrón 104.9 FM. Soy Chuchito, ajá, hija, echa la galletita y súbele.

0: Al jefe de flaco, que le pertenece a mi Hosman. ¿Me puede poner la canción de Corre Poco y Hice Una Carrera, por favor? Saludos para la familia Licona Celano, que lo estamos escuchando aquí en la radio. Y 104.9 FM. Aquí manda el patrón. Ajaja, échale visita. ¡Súble!
1: ¡Y súbele! Estamos ya casi a punto de poner las mañanitas, pero seguimos con más saludos, y es que la jefa quiere mandarle saludos.
2: ¡Ah, no, claro! Porque hoy vamos a estar en el Camp 55. Según esto, acá arriba en la Laguna, Lagunilla, no me acuerdo.
1: En la Lagunilla.
2: Atrás de la Técnica 72, ahí vamos a estar, ahí nos saludamos.
1: Ándele, pues, bueno, pues ya estás escuchando. Ponte buzo porque ahí va a estar la jefa. Ahí no vas a identificar, vaya, ella es súper identificable. Así que le pides foto, por favor, para que las comparta aquí con nosotros. Mientras tanto, acá, los saludos a Alondra Nicole Guzmán Aburto. Los escuchamos en Puentecillas de parte de su tío Nicolás Aburto Martínez. Gracias. Órale, un abrazo, Nico. Excelente día para los niños, Melanie y Aldair Ortiz, que ya se despierten, que hay que ir a la escuela. Saludos. Bueno, pues ánimo, chiquillos, despiértense, porque si no, se les va a hacer tarde. Por acá, flaco y jefa, saludos y felicitaciones para Carlos Santiago Domínguez López, que nos está escuchando en Pacho Viejo, Veracruz. Hoy será el maestro de ceremonias en el homenaje a la bandera. Mucho éxito, te
2: ¡suerte!
1: Va a ir muy bien, mucha suerte, hola.
3: Buenos días, ¿me podría poner la de René, por favor?
1: Órale, pues, buenos que días. Tengas un gran día, buenos días. Por acá dice, buenos días, inicio de semana, aunque sea con lluvia, bendito sea Dios, hay que agradecer la lluvia. Queremos enviar saludos a Rafael y a Renata, y felicitar a Renata, que hoy sale en la escolta de parte de sus abuelitos, que los aman mucho. Aquí manda el patrón. Bueno, pues mucho éxito,
2: mucho éxito.
1: Hola.
4: Hola, jefa, hola, flaco.
2: Hola.
4: Buenos días.
1: Buenos
4: Soy
1: días.
4: Silvia de Veracruz.
1: Hola, Silvia.
4: Y hoy se me hizo un poquitito tarde. Pero no importa. Bueno, quiero mandarle saludos a mi tía Lore.
1: Ajá.
4: Que ella me ha mandado saludos y yo no los he escuchado.
2: Ah, caray.
4: Pero por eso yo le mando este a ella.
1: Muy bien.
4: Quiero decirle que la quiero mucho y muchos abrazos y besos. Y me podrían complacer con la canción Seamos Locos y Raros.
1: Que tengas un excelente día.
2: Bendiciones, mi niña.
1: Que te vaya muy bien en la escuela y apúrale, que todavía llegas. Bueno, pues es momento de felicitar a todos los cumpleañeros, a todos los que están de manteles largos celebrando algo bien especial para todos ustedes. ¡Muchas felicidades!

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1: 7:33.
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1: No podemos quedarnos con las enseñanzas de Jesús solo para nosotros. Podemos y debemos transmitirla con nuestra vida, nuestro testimonio, nuestra cercanía y nuestro amor. Abre tu corazón a la acción del Espíritu Santo y transmite hoy el amor de Dios Padre siendo un buen discípulo misionero de Jesucristo. 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Dios te bendice.

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0: ¿Me puedes poner en René la canción de René?
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2: 7:40.

0: Ya estamos casi en la recta final. Todavía tenemos chancecitos de seguir mandando saludos a todos los chiquitines que ya van rumbo a la escuela, ¿eh? Por acá mandamos saludos a Ailín y a Mateo, que también ya van rumbo a la escuela. Ahí van con mi cuñada Zaira rumbo a la escuela. Que les vaya muy bien, ¿eh? Ahí disfrutaron también Golden, que les encanta. Acá, ¿quién tenemos? Hola.
1: Hola, buenos días.
0: Buenos días.
1: Soy Dana Michel. ¿Me podría poner la canción de Dos Oruguitas? Y unos saluditos para mi prima Melis, y para mi abuelito y para mi abuelita, mamá Rosy y papá Con, que los escuchan desde Arrinconada. Y también unos saluditos para mi papá, que los escucha desde su trabajo. Y 104.9 FM, aquí manda el patrón. Ay, ya, échale galletita. ¡Súbele!
0: ¡Súbele!
2: ¡Súbele!
0: ¡Hola!
3: Buenos días, jefa y flaco.
0: Buenos días.
3: Voy a mandar un saludo para mi mamá Cristi, mi papá Ricardo y mi hermanito Tadeo, de parte de su hija Magali, con la canción Mi Tierra Veracruzana. Los escuchemos en la patrona municipio de Huatusco, con el caminito de la escuela.
0: ¡Saludos!
2: ¡Saludos!
4: Buenos días, jefa. Buenos días, flaquito.
2: Buenos días, mi
4: bella. Un bonito lunes y semana. Un abrazo, los queremos. Mucha lluvia en Jalapa, cuídense, Dios los cuide.
0: Gracias, igualmente, Deya, que tengas
2: igualmente
0: un buen día. Por acá también, buenos días.
5: Días, jefa, buenos días.
2: Buenos días.
5: Soy Nayara, ¿me pueden poner la canción de Locos y Raros? Gracias, le mando saludos a mi prima que está escuchando del patrón, se llama Itana, y también hoy vamos a tener jugolito en la escuela, hubo top.
0: Sí,
5: gracias, 104.9 FM. Aquí manda el patrón, el caminito de la escuela. Ajá, jache, galletita. ¡Y súbele!
2: ¡Y súbele!
0: Hola, buenos días.
2: Buenos días.
6: Hola, Blanco, hola, jefe.
2: Hola.
6: Por favor, ¿me puede poner la canción de
2: ¿Sí?
6: Uh-huh. El mundo se encaquiera, enemigo se entera, el invierno siempre tiene un final.
2: Primavera.
6: Por favor, primavera. Aquí manda 104.9 FM. Ajá, hija, echa la galletita y súbele.
2: ¡Y súbele!
6: Hola, jefa, hola, flaco.
2: Hola.
6: Hola. La canción del Báfilo en su violín. Gracias, 104.9 FM, aquí manda... Y saludo a mi amigo Christopher, que vamos a la final del fútbol.
0: Muy bien.
6: Y gracias, 104.9 FM, aquí manda el patrón. Y súbele.
0: Y súbele. Estoy seguro que van a ser campeones.
2: Felicidades.
0: ¿Eh? Mucho éxito. Bueno, pues vamos a un corte y regresamos con más del caminito
2: de la escuela.
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2: 7:46.
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0: jefa. Hola, Flaco, le mando saludos a mi señora Miriam. Yo creo que las escuchamos desde... Se lo escucha desde la corona, el rabichujo que se recupere. Y adivinen que me metí al coro. Adiós, así, buenos días. ¡Iñor!
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1: Ay, así que portarse bien, chiquillos, porque si no, ya saben. Así ya casi estamos finalizando el caminito
2: de la escuela.
1: Nueva semana, nuevas metas, nuevas bendiciones, nuevas oportunidades. Feliz lunes. Gracias, mi queridísima Chelly. Para ti, Milton, y para Citlali, saludos.
2: ¡Bendiciones!
1: Un abrazo fuerte. También al vecino de Tlaliscuyan, que ya también nos está escribiendo. Que tenga un excelente día y que le vaya muy bien, ¿eh? Está saludando a toda la flota de las Trancas, Dos Ríos y del Encero y Miradores. Órale, que tenga un excelente día usted también. Por acá de este lado, dice jefecita, muy buenos días, flaco.
2: Buenos días.
1: Un lindo y bendecido lunes y todo buen inicio de semana. Soy su amigo Roberto de Coatepec. Un abrazo fuerte, Robert. Que tengas un gran día.
2: Bendiciones.
3: Hola. Hola, hola jefa, hola flaco.
2: Hola, Mita.
3: ¿Será que le puedo mandar saludos a mi mamá Lili, que va de camino al trabajo? Y me pueden poner la canción de Nuestras Voces Juntas de Huntrix. Adiós, échale galletita, jaija.
1: ¡A jaija! Ten un lindo día, que te vaya bien en la escuela. Por acá también, dice, quiero, me pueden complacer con la canción de Son Pololos, por favor, gracias. 104.9, aquí manda el patrón. Bueno, pues mira, la pudiste escuchar porque la pidieron unos niños. Así que, con muchísimo gusto, la escuchaste. Con esta última canción, jefa, estamos ya despidiendo el caminito
2: de la escuela.

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6: El primer jugador en anotar un gol para México en la historia de las Copas del Mundo fue Juan "El Trompo" Carreño. Este gol histórico ocurrió durante el partido inaugural del primer Mundial de la FIFA en Uruguay 1930, cuando la selección mexicana cayó ante Francia 4-1. Una de las jugadas más debatidas en la historia del fútbol se presentó en la Copa del Mundo de Inglaterra 1966. El famoso gol fantasma, anotado por el inglés Jeff Hurst en la prórroga ante Alemania Federal, abrió la puerta para que Inglaterra ganara 4-2 en tiempos extras y se quedara con el título. El Mundial de Alemania 2006 marcó el retiro de gigantes del fútbol como Zinedine Zidane, Luis Figo, Ronaldo y Oliver Kahn. A su vez, fue el torneo donde debutaron estrellas mundiales como Cristiano Ronaldo, Luka Modric y Lionel Messi. La selección de Uruguay fue la primera campeona de una Copa del Mundo tras ganar el torneo inaugural celebrado en su país en 1930. La escuadra uruguaya derrotó en la final a Argentina con un marcador de 4-2 en el Estadio Centenario de Montevideo.
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0: Uy, uy, uy. Oye, el tema llegó desde las 5:20 de la mañana, ¿eh? Sí, desde las 5:20
1: lo guardé todo. Así sí es. Sí tenía ganas que saliera hoy.
0: Sí, fue el del viernes de nuestro amigo, el que es albañil.
1: Ajá.
0: Lo mandó inmediatamente, o sea, es para él es muy importante, lo mandó muy temprano y ya lo tenemos listo, pero tienes mensajes allá de aquel lado.
1: Sí, en la publicación de hoy, Hernández Patricia, beso grande, Janetita, si me hace falta uno en calidad urgente, lluvia de bendiciones. Ay, si ya hace falta el café.
0: Obvio.
1: El de Herrera, afirmativo, bendecida semana. Saludos desde Rinconada, abrazo grande. Jaime Morales, por eso no me hace efecto, dice. Saludos, chicos. José Manuel Altamirano, bendecido día e inicio de semana. Mi emperadora de la radio, flaquito carismático, cargado, sabe delicioso y con piquete más que pacho. Abrazo de gol. Judith Santiago, con café y a darle, con la bendición de Dios, un abrazo fuerte para ustedes, que la semana esté llena de bendiciones igualmente. Edith López, excelente inicio de semana.
0: Igualmente.
1: Cielo azul, bendiciones, cielo, y para recargarlo más, el cafecito, un delicioso bolillo.
0: Uf, con cajeta.
1: Ay, tú, con natita. Juan Torres, excelente día para todos los que trabajan en la mejor estación de radio El Patrón, gracias.
0: Un abrazo.
1: Inés del Ángel, bonito día. Rosy Arriaga, bendecido inicio de semana para todos los de la radio y demás gente madrugadora.
0: Gracias.
1: Estela Hernández, buenos días. Inés del Ángel, aquí estoy con mi café bien cargado para andar a 100 en este inicio de semana, bendiciones.
0: Bendiciones, oye, por acá nos manda nuestra amiga Elvira, dice, ya no escuchamos el saludo de mi hijo, se me hace que pues se bajaron del carro.
1: Seguro.
0: Porque sí lo pasamos, ubico muy bien esta foto de perfil. Que tengan un excelente y bendecido día. ¿Aquí quién? Hola.
2: Hola, buenos días, jefecita.
1: Buenos días.
2: Pues más les digo que soy la típica mamá que se le olvida hacer la tarea con su hijo. Y a última hora están haciendo tarea, ¿pueden creer eso? Aquí los escuchamos en la chivería. Adiós,
0: hay que echarle más ganas a eso, anótenlo. Pobrecito, está todo ahí desvelado, trasnochado.
1: Y regañado.
0: Y regañado todavía. Te dije que me recordaras que tenías tarea, chiquillo.
1: La cartulina.
0: Ay, antes no te dijo que tenía que ir disfrazado de castor, porque ay, nanita. Oye, por acá está el tema ya del día.
1: A ver.
0: Pare bien la oreja, por favor, para que tenga tiempo de comentar. Hola, jefe flaco. Quisiera poner mi caso. Yo soy albañil y trabajo con un señor, pero tiene dos hijas.
1: Ajá.
0: Que me humillan porque dicen que por no haber estudiado ando como baraco, dice. Siempre que pasan por ahí, se sonríen y me llaman mugroso. En las tardes me cambio de ropa y la dejo colgada donde yo trabajo para... Pero las señoritas la tiraron para afuera, dice. Y ¿qué? Es que lo escribió muy raro. Con estas lluvias, la ropa se mojó con todo y zapatos. Yo no sé qué hacer. ¿Qué opina el público? Ay, mano.
1: Bárbaro, no aguanto las humillaciones, carnalito. Créeme que. Y de tu trabajo hay harta chamba.
0: Así es.
1: Sí hay. No aguante las humillaciones. Yo sé que el público te va a recomendar, pero yo en primer lugar te diría: no aguantes eso.
0: No.
1: O sea, ningún ser humano tiene necesidad de ser humillado para llevar el sustento a su hogar.
0: No
1: a
0: nadie,
1: ese nivel, corazón.
0: No, ni te rebajes tampoco a
1: estar
0: discutiendo
1: la pena
0: con ellas, ¿eh?
1: No. Ajá.
0: Pero a ver, ¿qué te dice el público? Está bien triste tu caso, la verdad que
1: hijo
0: sí.
1: Hijo de mala, yo
0: qué
1: sentí
0: feo.
1: Mucho coraje, ahora sí ya me perré.
0: ¿Cómo crees? O sea, no nada más. Y yo sí veo mucho, día con día se ve cómo ven a las personas. Y hay muchas instituciones, no solamente en los trabajos, donde como te ven, te tratan. Y eso no está chido.
1: No, no está chido.
0: Esa parte no está chida.
1: No, no se vale.
0: Pero ¿qué dice el público? Al 2288-15-1049, por favor. Este tema es muy interesante. Esperemos que comente, por favor.
1: Por
0: y comente
1: favor.
0: Muy bien. Él quiere un consejo y espero que usted se lo dé con muchísimo cariño. Mientras tanto...

0: ¡Gracias, mi Rafita Rubio!
1: ¡Gracias!
0: Nuestro colaborador estrella, qué puntualito nos manda el Santoral. Con el que en el día de hoy felicitamos a toda la gente bella que lleva por nombre Calíopa.
1: Clodulfo.
0: Disibodo.
1: Eustolio.
0: Eutropio.
1: Fortunato de Fano.
0: Oh. Gaudencio.
1: Gildardo.
0: Guillermo Fitzherber.
1: Heraclio.
0: Jacobo Bertiu.
1: Mario.
0: Maximino.
1: Medardo.
0: Sabiniano.
1: Salustiano.
0: Salud. Severino.
1: Cira.
0: Y Victorino. Muchas
2: felicidades.

0: 8:15.
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0: ¿Qué pasó? Aquí estoy. ¡Y azúcar!
1: ¡Qué pasó! Me encantó, me encantó.
0: Pues si me habla, le contesto.
1: ¿Verdad?
0: Oye, la respuesta del público.
1: Muy buena. No sé, ¿crees que lo
0: sí,
1: paso nada más?
0: Repítelo
1: para no
0: dejar. Ya una vez lo traduciste, entonces, para quien no haya captado el tema del día, ahí les va.
1: Ahí va, flaco y jefa, quisiera poner mi caso. Yo soy albañil y trabajo con un señor, pero tiene dos hijas que me humillan porque dicen que por no haber estudiado ando como baraco. Siempre que pasan por ahí, se sonríen y me llaman mugroso. En las tardes me cambio de ropa y la dejo colgadita donde yo trabajo, pero las señoritas las tiraron para afuera y pues con estas lluvias toda la ropa se mojó y todos mis zapatos se mojaron. Ya no sé qué hacer. ¿Qué opina el público? Ahí está, hermano, y obviamente gracias al público porque sí empezó a comentar.
2: Hola, Citlali, hola, flaco. Buenos
0: hola, buenos días.
2: Días. 104.9 FM. Pues yo lo único consejo que le puedo dar, joven, que nada más que le diga que torre más alta las ha visto caer y que si no sabe uno leer, que no se sienta humillado porque la inteligencia la lleva a uno en la mente y en el corazón, no en los estudios ni en las universidades.
1: Bueno, ahí está el tema. Muchísimas gracias por comentar. Aquí a quien tenemos, hola.
3: Buenos días, flaco. Buenos días, mi jefecita.
0: Buenos
3: hermosa.
0: Días.
3: Ya sabes,
0: días.
3: El respectivo para este climita que aquí está lloviendo en Cuatepec. Pero no importa.
1: Va a entrar en calor.
3: Y sobre el caso, yo creo que, mira, amigo, si tú sabes trabajar bien, si haces las cosas perfectamente, valórate y valora tu trabajo y busca otro lugar donde sí te traten como debe de ser. Todos los trabajos son honestos y todos los lugares, mientras lo hagas con honestidad, siempre van a ser buenos. Y eso sí, antes de que te salgas, deja hablado con el papá de esas mocositas para que les digas por el motivo por el que te sales.
0: ¡Ándale!
3: Eso no se vale. ¿Dónde están los valores? ¿Dónde está la educación hacia esas personas que no les enseñan valores, respetos? No tienen por qué humillar. Pero no te preocupes, carnalito. Tú busca chamba en otro lugar si sabes hacer las cosas
1: siempre
3: bien. Busca otras de tu oficio, créemelo. Yo donde quiera veo que hay un chingo, porque ya también albañiles casi no hay. Entonces
0: cierto.
3: Vas a ver que te va a ir mejor. Y habla con ese papá de esas mocositas para que les ponga un correctivo. Y si no, ya les tocará a su changoleón que las va a tratar como vas a ver. Les va a dar su merecido. Todo se paga en esta vida y el karma existe. Lo que pasa es que esas mocositas no están dirigidas por eso. Saluditos, jefa. Saluditos, flaco.
0: Eso.
1: Exactamente. No están dirigidas.
0: No están dirigidas. Bien, no tienen educación.
1: Saludos cordiales para los niños Kevin de Jesús Paredes Veneroso, Evelyn Paredes Veneroso, escuchan en Oguapa, municipio de Tlaltetela, de parte de sus abuelitos de Pinillos, Filemón Veneroso Vela y Graciela Hernández Veneroso. Aquí a quien, hola.
4: Hola, flaco, hola, jefa, buenos días.
0: Buenos días.
4: Ustedes en el show de la mañana y con muchos huevos. Con respecto al caso, según los estudios científicos de la Academia Inglesa Real, cuando una persona dice o piensa que te humilla es porque te envidia o probablemente están enamoradas de él y no saben cómo decírselo o no saben cómo llamar su atención, porque ningún trabajo es humillante. Todo trabajo es digno. Únicamente hay que saber hacerlo bien y saber que es la manera de llevar el sustento a nuestros hogares. Por eso debemos sentirnos orgullosos. Hagamos lo que hagamos, ya sea barrendero, maestro, chofer, albañil. Todos son dignos de admiración y de respeto. Ánimo, buenos días y saludos de la Vicente López.
0: ¡Saludos!
1: Bueno, el último sí estoy de acuerdo contigo. A ver, aquí ¿qué tenemos? ¡Hola!
5: Hola, buenos días, jefecita.
1: ¡Hola, Brenda!
0: ¡Buenos días!
5: Día lluvioso, que Dios los bendiga y les dé fuerzas para trabajar. A todos, ¿verdad? Pues respecto al tema, pues yo le diría al señor que no haga caso porque pues o mejor que se salga de ahí de trabajar porque también que no esté recibiendo esas humillaciones, no por no haber estudiado, no significa que vale menos que los demás. También así en mi pueblo el presidente pues no estudió y así, pero pues ya tenía dinero y así, pero la gente como que se burla de él, de porque cómo se viste o cómo habla o así. De hecho, mi prima lo etiquetó y se burló de ella, y una publicación de allá, de que se burló de él, de que como habla, que nunca votaría por alguien ignorante. Y yo le digo que pues, haber estudiado no te hace mejor persona, ni el derecho de humillar a otra persona. y pues esas personas están muy mal porque pues piensan que nada más porque estudiaron ya se creen mucho y pues no debería de ser así porque pues el Señor tiene otras habilidades y pues no tiene que estar recibiendo esas humillaciones. Que Dios los bendiga, Jorcito Flaco, bendecido día.
0: Bendecido día, mi niña.
1: Saludos. Pues mira, es que a veces no todos tienen las mismas oportunidades. No, digo, el Señor trabaja y se respeta mucho, claro, es importante el estudio, por supuesto que es importante, pero no para que te creas mejor que nadie o para que seas más que nadie, porque eso sí, el estudio tampoco te garantía el dinero del mundo, ¿eh? Así que deben de respetar, sobre todo, la educación, fíjate, porque muchas veces dicen, una persona con educación es aquella que estudió, no es cierto, una persona con educación es aquella que aprendió valores desde pequeño y que sus papás lo fueron dirigiendo con valores, con buena voluntad y sobre todo con mucho amor. Eso es la educación, ¿sí? La otra es estudió, pero el hecho de ser estudiada no significa que sea educada.
0: Sí, porque hay gente con altos estudios y etcétera que en la vida deja mucho que desear su conducta.
1: Exacto. ¿No?
0: Y que probablemente cuando dicen, a mí dime licenciado, ah, caray, y empiezan con sus groserías, o sea, eso no garantiza que sea realmente una persona, o sea, es preparada, sí, pero educada, no.
1: Exactamente, hay una diferencia muy grande, abismal, entre educado y estudiado, así que mucho ojo por ella, por ahí, ¿eh? Y al único al que le decían licenciado era Lucas. Dígame licenciado, licenciado. Oye, tenemos que irnos al corte y regresamos, pero usted siga comentando, por favorcito, aquí en el show
0: de la mañana. 8:31.
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0: Hay mucho, mucho comentario, ¿eh? Muchísimo comentario.
1: La verdad, qué bueno. Vámonos.
0: Hola.
2: Buen día, Flaco. Buen día, jefa.
1: Buen día.
2: Saludos desde aquí de Coatepec, Francisco. Saludos, Francisco. Con respecto al tema, pues ya que los mande a la chin, por allá lejos, ¿sí? Mi abuela decía, tan valioso es tu dinero como valioso es mi trabajo. Y trabajo de albañilería hay mucho. Yo también soy albañil, soy ayudante de albañilería.
1: Ajá.
2: Y la verdad, siempre hay que tener esa dignidad y ese respeto por nosotros mismos. Y como dice también ese dicho que decía mi abuela,
1: ajá,
2: la miel nos hizo para los burros. Con tan poco se sienten grandes, pero el karma les llegará. Todavía tienen vida por delante. Saludos.
1: Saludos.
2: 104.9, aquí manda el patrón. Bendiciones para todos.
0: Bendiciones. Hola, buen día, jefe Flaco. Dice que tengas un bendecido inicio de semana. Atentamente, Goyi. Saludos, Goyi.
1: Bendiciones, Goyi.
0: Dice, jefa, buenos días. ¿Cómo se llama la canción que te gusta?
1: Difícil, de Raúl Beltrán.
0: Ahí está. Ahí está, para que la vayan y la busquen. Buen día, perfecto. Respecto al tema, dice, el ser maestro o chalán de albañil es uno de los trabajos más sagrados. No solo construyen hogares, construyen sueños para muchos, que no permita que lo humillen o simplemente que las ignore. Bienaventurados los humillados, porque ellos serán exaltados. Que levante la frente y que diga con orgullo, soy albañil. Saludos, Pepe Salamanca. Muy bien, Pepe, un abrazo fuerte.
1: Abrazo.
0: Para el buen Edgar Sinforoso, que nos manda siempre su video. Muchas gracias, ellas mismas están acarreando lo que quieren. A lo mejor se casen hasta con un hijo albañil, dice. Y gracias a un albañil tienen un techo donde no se puedan mojar y donde vivir. Muy bien, Aquí quien tenemos, hola.
3: ¿Qué onda, mi flaquito chulo y mi jefa preciosa?
0: ¡Chavo!
1: ¡Oli!
3: ¡Gracias! Pues aquí nomás con el tema también. Es hora de partir, soldado, es hora de partir. Hay algo que se llama dignidad y si no te tratan bien, fuga, fuga, carnal.
0: Fuga, ahí está.
1: Fuga la tortuga.
0: Fuga la tortuga. Hola.
4: Excelente inicio de semana.
1: Igualmente.
4: Un día de lluvia. Yo el consejo que le daría al señor es que intente hablar con el papá de estas niñas. Si el papá de estas niñas tiene valores, tiene empatía y realmente valora a su trabajador, las va a poner en su lugar. No sé a qué se dediquen estas chicas o qué les dé por sentirse superior, porque en este mundo nadie es superior a nadie. Usted no se sienta mal. Gracias a todos los albañiles, a las personas que se dedican a la construcción. Gracias a todos ellos, hoy en día muchos de nosotros tenemos un techo y tenemos puentes, una ciudad que esté construida. Entonces, usted no se sienta menos. Hable con él y si no ve resultados y de verdad necesita mucho el trabajo, pues intente llevarse su ropita, aunque la tenga. No debería de ser así, ¿verdad? Pero pues inténtesela llevar, porque si no, imagínese cómo va a estar usted trabajando en esas condiciones con la ropa mojada.
0: Yo digo que mejor le diga que ya va.
1: Claro.
0: ¿Cuál? Llévesele que no, está recibiendo malos tratos, la verdad que no.
1: Por supuesto.
0: Uno tiene más dignidad y los centavos se encuentran. Y si se buscan trabajando, mira, va a encontrar algo mejor y hasta va a decir, mira, aquí me siento re bien. A ver, aquí a quién tenemos, hola.
5: Jefecita y Flaco, muy buenos días. Que tengan
0: buenos días.
5: Un bendecido y maravilloso día. Que Dios los cuide mucho y que pues que sigan brillando y que sigan alegrando al público y pues
0: gracias.
5: Que siga todo esto muy bien.
1: Gracias.
5: Sobre el tema. Mira, yo enoja ese tipo de cosas porque la verdad yo tengo dos hermanos que se dedican a la albañilería y lo digo con orgullo porque uno ya es maestro y no significa que tenga estudio, no. Mis hermanos los dos tienen estudio y la verdad pues hacen unas maravillosas casas, trabajan y pues el que le digo que es maestro, pues estoy muy orgullosa de él porque sabe hasta lo que no y la verdad no sé por qué ese par de mensas dicen ese tipo de cosas, que se acuerde que si no fuera por un albañil no tuviera casa, viviera en la calle y que no le haga caso, que al final de cuentas ni saben decir lo que iban a decir, porque mucha gente trata a las personas así, les dicen macuarros, pero más bien ellas parecen viejas catatúas, mitoteras, que no saben ni lo que dicen. Y pues yo agradezco que tengo dos hermanos muy, muy trabajadores, porque ese trabajo nadie lo hace.
0: No, es bien difícil.
5: Y estoy orgullosa de ellos, así es que para esas mensas que no saben lo que dicen, que ustedes les den un par de nalgadas. Si son chamacas que no saben lo que dicen, pero ya si son adultas, pues que dejen de insultar a la gente, porque igual ellas a lo mejor también ni saben hacer de comer y ya andan de mitotera. Bendecido día, poquito y flaco.
0: Muy bien. No, la verdad es que es re difícil ser albañil. Yo la intenté una vez y me de chala me machucó un dedo, ya no fui. No, ya no fui.
1: Sí, es un trabajo bien pesado.
0: Bien difícil.
1: Muy sacrificado, muy difícil, peligroso. Y sí, definitivamente, ninguno de nosotros tendríamos un techo, ni en el súper, ni en el hospital, ni en tu hogar, ni en chinitas, en ningún lugar. Si no fuera por un albañil y un chalán, no habría. ¿Quién crees que hace las casas?
0: Es muy difícil. Óyeme. Ese trabajo. Así que hay que valorarlos y respetarlos. Y no solo a los albañiles, yo creo que a todas las personas, ¿eh? Yo odio esa frase que es como te ven, te tratan. A mí no me gusta esa frase, porque todos debemos de ser tratados por igual.
1: Sí, por supuesto.
0: Así de
1: solo
0: fácil.
1: Solo lo dicen los ignorantes.
0: Así es, esa frase a mí no me gusta. Pero bueno, ahí está. Vámonos entonces, sí, nos da tiempo. Ahí estabas tú y regresamos con más del show
1: De la mañana.

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0: ¡Ah! Oye, ¡sabroso!
1: ¡Qué rolona! Esa es de mis salsas favoritas, te sí. lo juro. ¡Ay, Narnita, sí. los champaches! Bueno, que si hay de chile seco, me la como y la bailo. Sobre el tema del día, dice, que le diga al señor que se burlan. Y si es un buen papá, las pondrá a trabajar un ratito y con eso verás si no se dejan de burlar. Eso, pero ojalá y sea.
0: Ojalá.
1: Porque luego hay de esos papás que también no te creen. Mi hijo no hace eso, mi hija no hace el otro. A ver, aquí, ¿quién hola?
2: Buenos días, jefecita.
1: Doña Guille.
0: Buenos días.
2: Que Dios me los cuide y me los bendiga.
0: Igualmente.
2: Jefecita, acerca de este caso, ¿qué clase de gente es la que se siente con derecho de humillar y maltratar a la gente? No, yo siento que no viene el caso, porque si no les vamos a ayudar, ¿por qué tenemos que ofender? Ahora, si ellos no pudieron estudiar por lo que haya sido, pero tiene un trabajo digno, un trabajo que puede desempeñar, pues quien tiene puede hacer eso, porque no todos desempeñamos un trabajo de albañilería. Entonces, una persona de esas es digna de respeto. Todos son dignos de respeto. ¿Por qué no se ponen con los que andan asaltando? ¿Por qué no se ponen con los barbajanes en la calle? Qué gente de veras tan bruta. Yo no sé qué clase de madre parió esa clase de hijos sin educación.
1: Son groseras, no tarugas.
0: Le faltó su clásico de Doña Guille, ni las perritas.
1: Ni las perritas son tan groseras, esas respetan. Hola, buenos días, jefe flaco. Dice,
0: buenos días.
1: El tema del día de hoy, yo le aconsejaría al señor o al joven que mejor hable con su patrón y salga de ahí.
0: Claro.
1: Antes de que las malcriadas de sus hijas lo metan en problemas. Así
0: exacto.
1: es.
0: Exacto.
1: Pues son de alma negra y con la voluntad del señor, él contratará a otro trabajador y él va a encontrar otro trabajo donde sí sepan valorar lo que sabe hacer. Muy bien dicho, ¿eh?
0: Súper porque, bien dicho.
1: Imagínate, si ahorita te humillan al rato, hasta te inventan un robo o algo.
0: ¡Ah, la mecha o algo jefe, peor!
1: Sí, claro, con respecto al tema, primero deberíamos preguntarnos si el jefe ya sabe sobre esta situación, ya que muchas veces las personas se quedan calladas pensando en que los van a correr y no van a tener un mejor empleo. Tienen que hablar con el señor, porque si no las mocosas van a seguir creciendo sin educación. Muy bien dicho, ¿eh? A ver, aquí, ¿quién hola?
3: Hola, jefa flaco.
0: Hola.
3: Yo lo que digo, que a la verga tú no ratones, me busco otra chamba y sale.
1: Pues sí. Pues toda la razón tienes, compadrito. Mejor a jondear gatos por la cola, decía mi abuelita. Ajá. Buenos días, y como dice la jefa, ya me emperré, dice. Y aún no tomo mi café. Como consejo, que dé las gracias. Y yo sé que las cosas pasan por algo y Dios le tiene preparado algo mejor.
0: Claro.
1: Y las chamacas se pueden ir muy lejos. Solo demuestran lo que tienen en el corazón y es lo único que saben dar. Pero la vida da muchas vueltas y lo que sembramos cosechamos. Soy Cari de Coatepec. Muy bien, Cari, muy bien dicho.
0: Pero claro.
1: Por acá, flaquito, buenos días. ¿Podrías mandar las felicitaciones para mi sobrino Eider? El Yoyo dice que hoy está cumpliendo 4 añitos de parte de sus tías, las Marías de Ídolos, que lo quieren mucho. Pues para el Yoyo, muchas
0: ¡felicidades!
1: Y gracias a todos los que comentan, jefa, y hay saludos.
0: Acá los últimos para Alexita Hernández, mi chula, dice un cafecito con galletitas Marías, deli. Ah, se me antojó. Y para Nicasia Cortés, les deseo un excelente día lleno de muchas bendiciones.
1: Saludos.
0: Muchísimas gracias. Y ya me voy. Público querido, que tengan bendecido inicio de semana, cuídense mucho, pórtense bien. Soy la jefa, ya saben, me encuentran allí en YouTube como Citlali García Ayala y en Facebook e Instagram Citlali García Radio. Se quedan en la mejor compañía, los chistoretes y mucha diversión. Mi flaquito, que tengas un gran inicio de semana.
1: Igualmente, jefa, excelente.
0: Gracias.
1: Lunes, no te mojes.

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6: La Copa del Mundo de 2030 se jugará en 3 continentes y 6 países. Los principales anfitriones y sedes del torneo serán España, Portugal y Marruecos. Sin embargo, para conmemorar el centenario de la primera Copa del Mundo de Uruguay 1930, los partidos inaugurales se celebrarán en Uruguay, Argentina y Paraguay. El campeón de goleo de la Copa del Mundo de Suiza 1954 fue el delantero húngaro Sándor Kocsis, quien logró marcar un histórico registro de 11 goles durante todo el torneo. Raúl Cárdenas fue el director técnico que dirigió a la selección mexicana durante la Copa del Mundo celebrada en México 1970. Bajo su mando, el combinado nacional logró superar la fase de grupos por primera vez en su historia y alcanzó los cuartos de final. Brasil es la selección con más partidos ganados en la historia de la Copa del Mundo, con 76 victorias en el torneo. Después está Alemania con 68 triunfos y Argentina con 47.
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0: señores, es lunes y es tiempo de contar los chistes. Hay que iniciar la semana, pero de buenas. Hay que iniciar la semana, pero con muy buen humor, señoras, señores, chiquillos, chiquillas. Así que ahí están los chistes. Dice Flaco, llega el jefe a la oficina muy molesto y le pregunta: ¿por qué? ¿Por qué Flaco no vino a trabajar? ¿Por qué hoy no vino el Flaco a trabajar? Los compañeros contestan: está hospitalizado, jefe. ¿Cómo? ¿Pero cómo que hospitalizados? Ayer lo vi bailando con una tremenda rubia allá en el andro donde yo también andaba.
1: Sí, jefe, pero es que ese no es el problema. Entonces, ¿cuál es el problema? O sea, ayer lo vi que estaba muy a gusto. ¿Cómo que está hospitalizado? Es que también lo vio su esposa, dice.
0: Ay, nanita, los apaches. Les juro que no, yo no fui. Si te vienen a contar cositas malas de mí... No, yo no fui, yo no fui, yo no fui. Oye, mami, cuéntame tu chistereta al 2288-15-1049. Aquí andamos contando los mejores chistes. Son los que tú me mandas.

0: 9:17.
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0: Así es, señoras, señores, seguimos con los chisteretes. Y es que no puede faltar los gallegos o chachocollo, que ya están aquí, Manolo y Venancio, que llega Venancio le grita, hostia, Manolo, ¿por qué orináis con los ojos cerrados, Manolo? Es que tengo el colesterol alto y el doctor me ha dicho que debo cuidar mucho eso. Ajá, ¿y qué tenéis que ver? Oh, pues me dijo que los huevos, ni mirarlos, dice. Ay, nanita, los apaches, saludos y bendiciones, por favor, para toda la flota maravillosa que está con nosotros en el Patrón FM. Hola.
1: ¿Fue el baile que le enseñó el tomate a su hijo?
0: ¿Cuál?
1: Es la salsa. ¿Qué le dijo una pulga a otra pulga? ¿Nos vamos a pie o esperamos al perro?
0: ¡Gracias! Gracias por contarnos el chiste. Que Dios me la bendiga hoy, mañana y siempre. Oye, lo que tenemos es que irnos a informar ya con nuestros amigos Oliva Noticias. Y regresamos con más del show de la mañana. No se despegue, suba el volumen y métase al internet, consígase un libro, aprendes un chiste y me lo cuenta al 2288-15-1049.
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3: Durante su visita a la capital del estado de Veracruz, la presidenta Claudia Sheinbaum reafirmó los compromisos de la Cuarta Transformación como el programa Jóvenes Construyendo el Futuro.
4: De lo que se ha hecho ya en 8 años, pues ese año de experiencia a los jóvenes les ha permitido encontrar de mejor manera un empleo.
3: El diputado Adrián Sigfrido Ávila Estrada presentó al Pleno una iniciativa con proyecto de decreto que reforma y adiciona diversas disposiciones de la Ley para la Integración de las Personas con Discapacidad del Estado de Veracruz, cuyo propósito es crear la figura de tutela institucional en favor de aquellas personas con discapacidad que estén en situación de desamparo.
5: Esta iniciativa incorpora en la Ley para la Integración de las Personas con Discapacidad del Estado la figura de la tutela institucional, definida como el mecanismo de protección que se establece para garantizar el bienestar de las personas con discapacidad que no pueden ser cuidados por sus padres o tutores.
3: El presidente de la Junta de Coordinación Política, Esteban Bautista Hernández, lanzó críticas contra medios de comunicación de la zona sur de Veracruz durante un mensaje emitido en el marco del Día de la Libertad de Expresión durante un desayuno realizado en la ciudad de Jalapa el pasado sábado 6 de junio. El diputado aprovechó para fijar su postura respecto al ejercicio periodístico. En parte de su mensaje señaló que en la zona sur del estado se han creado portales de comunicación que a su consideración han afectado la labor informativa. Envía tus denuncias ciudadanas a nuestro WhatsApp 2281-400-600. Soy Karina Arriaga.
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6: Mensaje del arzobispo Jorge Carlos Patrón Wong.
7: Las ocupaciones y los distractores de cada día nos hacen olvidar fácilmente la presencia de Jesús. Por eso es indispensable leer y meditar el Evangelio todos los días, porque leyendo el Evangelio redescubrimos que Jesús camina a nuestro lado en medio de nuestras dificultades y también en los momentos de alegría. El Evangelio nos invita a caminar seguros en el amor y en la compañía de Jesús y sentirnos en paz, sabiendo que siempre Jesús nos acompaña. Todo a Jesús por María, todo a María para Jesús. Dios te bendice.
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¡Chiste, chiste! Oye, y es que agarran y de repente aquí me lo mandan y me dicen, chiste, chiste, flaco, dice, ¿sabes quién se fue con la pollera? Ah, caray. No, ¿quién se fue con la pollera? Pues mi papá. ¿Tu papá se fue con la pollera? Sí, no regresó, desgraciado, dice. Ay, qué bárbara. Saludos y bendiciones. Aquí dice, para mis amores. Bueno, pues para tus amores. Ahí les mandamos el saludo bien grande. Gracias por el chisterete, ¿eh? Laquito dice, ¿sabes cuál animal tiene las patas en la cabeza? Ah, caray. ¿Las patas en la cabeza? No. Dice, el piojo. Quema mucho el sol. ¿De qué es un policía? ¿Qué? ¿Qué es un policía en una cuchara? ¿Un policía en una cuchara? Dice, es un policía encubierto. Ese sí te la ganó. Ese se la ganó. Gracias por los chisteretes. Oye, mándame otro. Todavía da tiempo de contar los últimos al 2288-15-1049. Aquí en el Patrón FM. Estamos para servirte, chiquillo. Te voy a servir, pero con Grupo Firme 6 y medio.

0: 9:45.
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Ya me voy, chamacón, pero gracias por no dejarme morir solo. Morimos juntos. Porque me mandaron muchos chistes y eso me gusta. Así se hace el programa, con los chisteretes que usted me mande. Oye, Flaco dice, ¿por qué una computadora fue al doctor? Ah, caray, una computadora en el doctor, no me lo imagino, compadre, ¿por qué? Dice, ah, porque tenía un virus. ¡Ay, granita los apaches! ¡Saludos! A mi carnal Ernesto, que ahí está también con nosotros echándole galletas a los chisteretes. Flaco, saludos para Elsa Moreno e Iris Moreno, de parte de Misael Acosta. Órale pues, Misa, que tengas un excelente, bendecido y fabuloso día. Que Dios te bendiga hoy, mañana y siempre. Vamos a echarle candela, señoras y señores. Oye, compadre, ¿qué pasó, compadre? Que tengo un problema, compadre. ¿Qué pasó, compadre? Pues es que fíjate que un amigo tiene los boletos para la inauguración del Mundial. No me diga, compadre, sí, compadre, no me diga eso, compadre. ¿Qué pasó? No, compadre, pues ¿qué va a pasar, compadre? Nada, que el mero día no se había dado cuenta el baboso que el mero día que es la inauguración, el primer partido de México con la Sudamérica, compadre. Se casa el baboso, no me diga eso, compadre, te lo juro, no me diga, sí, compadre, ¿y qué pasó, qué? No, pues dice que quién puede ocupar su lugar, no, compadre, pues yo me apunto, sale y vale, su mujer se llama Rebeca, por favor, la misa va a ser en punto a las 2 de la tarde, nada más tiene usted decir que se acepta. ¡Ay, nanita, los apaches! Señoras y señores, la vida es una y es un carnaval. Vive rey, goza que la vida es una sola y no sabemos cuándo la luz se vaya a apagar. Yo soy el Flaco, muchas gracias. Mañana por aquí nos escuchamos en punto de las 5. ¡Bye, bye!

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5: El entrenador más joven en dirigir en una Copa del Mundo es el argentino Juan José Tramutola. Comandó a la selección de Argentina en el Mundial de Uruguay 1930 con apenas 27 años y 267 días de edad. Un récord histórico que se mantiene vigente hasta la fecha. Cuba ha participado en una sola Copa del Mundo de la FIFA en toda su historia. Esta única presencia ocurrió en el Mundial de Francia 1938. En aquella histórica edición, la selección cubana logró avanzar hasta los cuartos de final, convirtiéndose en el primer país del Caribe en clasificar a la fase final de un Mundial. La mascota oficial del Mundial de México 1986 se llamó Pique. Era un simpático chile jalapeño que llevaba un gran sombrero de charro, un enorme bigote y el uniforme de la selección mexicana. Su nombre era un juego de palabras entre picante, por el chile, y el pique o intensidad de un partido de fútbol. El delantero alemán Miroslav Klose fue el campeón de goleo en la Copa Mundial de la FIFA Alemania 2006, anotando un total de 5 goles durante el torneo. Gracias a esta actuación, recibió el galardón de la Bota de Oro.
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0: La semana, lunes bendito, lunes 8 de junio 2026. ¿Preparados para arrancar la semana? Así tiene que ser. Buenos días, quédate conmigo porque hoy las viejas del patrón, ay, están muy sabrosas. Son las 10 con 17 minutos.
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0: bien intensas, ¿va? 10 de la mañana con 29 minutos. Buenos días, buenas tardes, buenas noches.
1: Buenos días, buenas tardes, buenas noches. Hola. Con Popoyo, saludos para ti desde Gracias, Comapa. ¿Será que me puedas poner una canción de Grupo Exterminador? La Ajá. de Recuérdame y Ven a mí, por favor. Muchas gracias, que tengas un lindo y excelente día. Bendiciones, y aquí manda el patrón 104.9 FM.
0: Qué bonito, gracias, buenos días.
2: Con Popoyo, buenos días, buenas tardes, buenas noches. Con Popoyo, excelente y bendito inicio de semana. Por favor, complácenos con algo de Los Extraños, Hasta en el Aire. Un saludo para mi esposa Blanquita Rodríguez, que estamos aquí escuchando La Colonia del Lago, niña de parte de Güey Miguelón, Miguelón, Miguelón. Súbele, con Popoyo, súbele.
3: ¿Qué tal, Federico Ríos? La voz que le pone sabor a la radio. Complace aquí la banda de Tío Diego con una bonita rola.
0: Dime Julio cuál.
3: Ajá. En tu piel. Con saludos para Ivonne Yolet, de aquí de Alto Tío Diego. Ya sabes, Federico Ríos, el que mandas el patrón 104.9 FM. Súbele, Federico Ríos, súbele, perruqui.
0: Eso, cómo no, con todo gusto.
4: Buenos días, buenas tardes, buenos buenas noches. Días. ¿Me podrías complacer con una canción de Luces de Nueva York para escucharla aquí en casita con mi hija? Ajá. Aquí estamos haciendo tortillas y comiéndonos un taco de tortilla calientita con queso de chiva. ¿Te gusta?
0: ¡Ay, qué rico!
4: Y aquí manda el patrón 104.9 con el pollo.
0: ¡Manda un taco! ¡Buenos días! Las 10:31.
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6: La gobernadora de Veracruz hizo entrega de obras de protección contra inundaciones del río Bobos.
7: Una mega obra. Una mega obra. Y son obras. Obras que es el avance de la cuarta transformación. Y entonces necesitamos compartir para que la gente esté enterada.
6: Un total de 8 policías estatales fueron detenidos por autoridades federales como resultado de una investigación relacionada con el presunto secuestro y tortura de varias personas ocurrida en 2023 en la ciudad de Jalapa. Aunque inicialmente por este caso se reportó la captura de 6 elementos en el cuartel de San José de Jalapa, la Fiscalía General de la República confirmó este sábado 6 de junio que el saldo final fue de 8 elementos de la Secretaría de Seguridad Pública de Veracruz. Las acciones se realizaron en los municipios de Jalapa, Jilotepec, Cuitláhuac, Veracruz y Naolinco, donde fueron localizados y detenidos Sergio N., Jorge N., Jesús N., Aarón N., Yadira N., Yael N., Lino N. y Conrado N. Con el objetivo de recuperar áreas forestales estratégicas y fortalecer la captación de agua en las faldas del volcán más alto de México, autoridades ambientales, empresas, organizaciones civiles y voluntarios dieron inicio al Programa Integral de Restauración y Protección de los Ecosistemas Forestales del Parque Nacional Pico de Orizaba, que contempla la siembra de 123.000 árboles durante 2026. Las actividades arrancaron en el paraje Plan de Ojo Salado, ubicado en la localidad de Potrero Nuevo, dentro del polígono protegido del Parque Nacional. La meta es restaurar alrededor de 120 hectáreas de bosque dentro del Parque Nacional Pico de Orizaba, con el apoyo de las brigadas Águila y Vaquería, así como de elementos de la Secretaría de la Defensa. Síguenos como @olivanoticias en todas nuestras redes sociales. Soy Karina Arriaga.
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8: Mensaje del arzobispo Jorge Carlos Patrón Wong.
9: Jesús desea que toda la humanidad encuentre la salvación que Él nos ha ganado, especialmente las personas que tú vas a encontrar el día de hoy. No podemos quedarnos con las enseñanzas de Jesús solo para nosotros. Podemos y debemos transmitirla con nuestra vida, nuestro testimonio, nuestra cercanía y nuestro amor. Abre tu corazón a la acción del Espíritu Santo y transmite hoy el amor de Dios Padre siendo un buen discípulo misionero de Jesucristo. Todo a Jesús por María, todo a María para Jesús. Dios te bendice.
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1: ¡Vámonos! Ya son las 10:40. Aquí están los extraños. 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

y Joana Veneroso Hernández están escuchando aquí en el trópico municipio de Tlaltetela de parte de la familia Veneroso Hernández. Mi pollo, mándale saludos a los panaderos Agustín, Josué, Fili y el buen Luis aquí en la panadería La Trufa. Meritito Tuzamapan, donde manda y suena el Patrón FM, les mandamos un saludo. Saludos también a mi gente de Limones, Cozautlán, a Juan y a la Cuisilla. De parte de Emma, le mandamos un saludo a la familia Hernández Ortega, para los sobrinos y nietos del Ranger que escuchan aquí en Cuapexpan. Mándale saludos a todos los amigos del servicio urbano de parte del buen Ranger. Saludos a la banda del taller, el perro relamido. Saludos al buen Diego, a la salvaje de la Angie, al reseco, al viejo, el cocho, a no, el chocho, y al Rafa de parte del Llamita. Saludos, mi pollo. No, hombre, gracias a ustedes. Ahí nos están sintonizando. Les mandamos un saludo bien especial. Para todos los que estamos trabajando, dice, aquí en el vivero La Azteca, mi pollo, a todo volumen, el Patrón FM. Ya sabes, aquí en el vivero Los Azteca de Limones, Cozautlán, a todo volumen, el 104.9 FM. Hice este mensaje, por favor. Ponme una canción, Zeni, desde Querétaro, Querétaro, donde manda el Patrón FM. Déjame buscar tu canción, Zeni. Si la tengo ahorita, la programamos con todo gusto. Saludos al buen Ismael Rosales, al Aliens, el Murciélago, de Tlaltetela, Veracruz, que está trabajando aquí en Kentucky, en Estados Unidos, mi pollo. Manda el Patrón FM, el buen Isma Rosales y a toda la racita de Tlaltetela. Desde Kentucky, mandan el saludo bien especial, ¿eh? Saludos, mi pollo. Dedícame una canción de Vicente Fernández. Aquí en la tortillería de harina, el milagro. Ah, mis amigos, de la tortillería de harina, el milagro. Bien ricas sus tortillas, ¿eh? Les mandamos un saludo, que tengan buenos días. Saludos, mi pollo, para las chicas de Antojitos, las Marías. Como siempre, sintonizando. Dedícame una canción, ¿eh? La de... ¿qué? Ana Gabriel. Ah, Ana Gabriel. Yo dije, ¿qué dice ahí su mensaje? No la entendía. Bueno, saluditos, mis niñas. A las chicas de Antojito, las Marías, les mandamos un saludo. ¡Vámonos! Aquí está Willy González. ¡Súbele! Se llama Quiero morir en tu piel.

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1: ¿Qué? ¿Que ya nos vamos? ¿Cómo? Buenos días, el Patrón FM. Hola, hola.
2: Hola, pollito. Buenos días, buenas tardes, buenas noches. Bonito inicio de semana. Soy la Sirenita. ¿Me puedes poner, por favor, Costumbres? Aquí en Los Pinos, 104.9 FM. Aquí manda el Patrón. Súbele.
1: Súbele, Sirenita. Buenos días.
3: Buenos días, buenas tardes, buenas noches, buena pollito. Noche. Que Dios te bendiga, mi hijo. Te llene de bendiciones a ti y a tu familia. Y pues quisiera ver si me puedes poner una canción, ajá, de Los Ángeles Negros, ajá, la que, claro, sea. Y pues aquí, escuchándote en Misantla, Veracruz, la Chayo. Ya sabes que siempre te anda escuchando. Que Dios te bendiga, gracias, amigo, Chayo. Y te conserve esa linda voz que tienes, que nos encanta a todos.
1: Muchas gracias.
3: Dios te bendiga, amigo. Y aquí manda el Patrón, 104.9 FM, con las viejas del Patrón, las y el pollito. ¡Súbele, pollo!
1: Mi Chayo, muchas gracias, qué linda. Hasta mi Sandra. Saludos especiales para Araceli López. Le mandamos un saludo. ¿Cómo estás? Mándame saludos, estamos sintonizando aquí en Chiltoyac. Dedícame una canción de la rondalla de Saltillo. Bueno, a ver si me da tiempo, ¿eh? Saludos, buenos días para Carlos Martínez Herrera, de parte de su esposa, de parte de sus hijas. Dile que lo queremos muchísimo a Carlos Martínez Herrera, donde manda el Patrón FM. Salúdame a Aldair Ruiz, que se apura a trabajar con Papoyo. Ay, ese Aldair, qué bárbaro, ¿qué vamos a hacer? Buenos días.
4: Buenos días, buenas tardes, buenas noches, Papoyo.
1: ¿Qué pasó?
4: Para toda la gente que está escuchando aquí en Tlapala, municipio de Utla. Ajá. Con mucha lluvia. Aquí manda.
1: ¿A poco? Saludos hasta Tlapala, buenos días.
5: Hola, mi pollo, buenos días.
1: Buenos días.
5: ¿Me podrías complacer con, ajá, la canción de ¿Por qué nos dijimos adiós?, del grupo Indio, para mi hijo Antonio, que le gusta mucho?
1: Ok.
5: Y de parte de su mamá Lorena, que lo quiere mucho. Y aquí manda el Patrón 104.9 FM.
1: Eso. Gracias. Saludos, buenos días.
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0: escrutinio. La venta oficial de cerveza en los estadios durante una Copa del Mundo comenzó en el Mundial de México 1986. Aunque los aficionados solían introducir bebidas por su cuenta en torneos anteriores, fue en esa edición cuando la FIFA firmó un contrato comercial que convirtió a Budweiser en la cerveza exclusiva y oficial del torneo. El partido con menor asistencia en la historia de las Copas del Mundo fue el enfrentamiento entre Perú y Rumania en el Mundial de Uruguay 1930. Aunque la cifra oficial de la FIFA es de 2.459 espectadores, registros históricos, crónicas de la época y testigos aseguran que en realidad solo asistieron unas 300 personas. Un día como hoy, 8 de junio, pero de 1958, dio inicio el Mundial de Suecia 58. En dicha edición, no hubo un único partido inaugural, sino que se disputaron 8 encuentros simultáneamente en distintas ciudades. Tristemente, México inició con el pie izquierdo al caer goleado 3-0 ante los anfitriones suecos.
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0: 11.15.
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0: Aerosmith, derrite chiqueta. Grupo pesado, el tema cielo azul, cielo nublado. Y escuchabas al Coyote y su banda Tierra Santa. Eso se llama Te Dije, Te Dije. Y Pollo, aquí estamos desayunando con las Marías. Saludos, cómo no, para mis amigas las Marías en Ídolos, Veracruz, donde manda el Patrón FM. Gran su saludo para el buen DJ Fabián. Mira nada más, provechito, Fabián, qué bárbaro. Lo malo es que no invitas. Y Pollo, mándale saludos a todos los amigos de TDX. Aquí te estamos escuchando, para el Chen Chey, para el buen Migue, para Alex, para el Barry, para el Belón, para el Gino. Le mando un saludo. Fuerte que digo, Migue, saludos a mi buen amigo Miguelón. Le mandamos un saludo. Saludos también para su hermano Mario. Le mandamos un saludo, carnalito Mario, qué bárbaro, Qué ambientazo armamos el día de ayer allá en Coatepec, ¿va? Ya no nos componemos, Mario, ¿va? Somos tremendos, buenos días.
1: Hola,
0: ¿qué pasó?
1: Esté bien.
0: Muy bien,
1: que me
0: gracias.
1: Una canción de vos.
0: ¿De quién?
1: De Brindis.
0: Brindis.
1: Una de Brindis.
0: Una de Brindis,
1: sea.
0: La que sea, perfecto. ¿Cómo no?
1: Cuídese mucho, que Dios me lo bendiga.
0: Gracias, qué amable. Oye, aquí te estamos escuchando. Salúdame a mi mami Teresita. ¿Cómo no? Le mandamos un saludo. Ahorita precisamente estábamos comentando, Mario de la O, que ayer nos la pasamos increíble. Ayer subimos una fiesta de cumpleaños amenizando el cumpleaños de Ian. Ahí conocí a la señora Teresita, bien bailadora, doña Teresita, Le mandamos un saludo, dice, te mando la foto para que te acuerdes de nosotros. ¿Cómo no? Bien lindas, saludos muy especiales para tu mami. Y para ti especialmente, también te mandamos un saludo bien especial para Charito, Charito, creo que así se llama. Allí en Coatepec, manda el Patrón FM, les mandamos un saludo, buenos días.

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1: Mario Delgado, titular de la SEP, destacó que ha realizado 51 reuniones con el magisterio y señaló que propuso a la CENTE continuar con las comisiones tripartitas y participar en la definición de la reforma al USICAM.
2: Hemos tenido reuniones permanentes con todo el Magisterio Nacional. Contabilizamos más de 51 reuniones, es decir, una cada semana del año. Siempre recibimos a los grupos, sean pequeños, sean grandes, nosotros no discriminamos.
1: Luego de que el precio de la reja de huevo bajó considerablemente, surgieron dudas entre miles de familias veracruzanas sobre el origen del producto e incluso rumores relacionados con posibles riesgos sanitarios. En entrevista para Oliva Noticias, el secretario de Desarrollo Económico, Ernesto Pérez Astorga, aclaró si realmente se trata de huevo chino y explicó la verdadera razón detrás de la disminución de los precios.
3: ¿No comemos huevo chino?
4: No. Es un huevo veracruzano producido por una empresa de Sonora, en donde hizo un anuncio de inversión también.
5: ¿Cómo se llama la empresa?
4: Es el grupo Ojai, que es un grupo muy importante.
1: La directora de Protección Civil del Ayuntamiento de Jalapa, Alma Fuertes, informó que existe un monitoreo constante en una barda que tiene riesgo de colapso en el fraccionamiento Las Fuentes.
6: Hemos tomado acciones desde antes que empezara a llover. El lugar está dictaminado, es una construcción sí particular.
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8: El encuentro con Cristo Eucaristía nos impulsa a ser testigos de su amor en el mundo, sabiendo que la Eucaristía no es premio para los que se creen perfectos, sino alimento para quienes necesitamos la fuerza de Dios, la gracia de Dios para sanar heridas, vivir el Evangelio y poder ser transmisores del amor de Dios, buenos discípulos misioneros de Jesús. 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

0: Las 11:46.
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lo que te hace daño, mejor aléjate de eso. ¿Eh? ¿Verdad? Como dice el duelo, para que ya no duela. Escuchas en el blog también a Banda Los Recoditos con el tema coma inducido. Oiga, le mandamos un saludo. ¿Para quién? Para el señor Juan. A ver, ponlo ahí en la pantalla. Dice, dice este mensaje, por favor, ponle las mañanitas para el señor Juan Zamora Quiñones, que está cumpliendo años el día de hoy, de parte de su hermano Ildefonso Zamora. Le mandamos un saludo, felicidades. Las mañanitas especialmente para el señor Juan Zamora Quiñones. Muchas felicidades, dice. Desde Cuernavaca, mi pollo, te estamos escuchando. Su hermano Ildefonso Zamora Quiñones, desde Cuernavaca hasta Las Vegas. Ahí le mandamos un saludo a su hermano, su carnalito, Juan Zamora. Ahí le mandamos un saludo, felicidades. ¡Que saca el pulque! Pues sí, en Las Vegas hay pulque, ¿no? Ah, sí, claro. Oye, saludos al Mosca, dice, mándale saludos, mi pollo. Excelente inicio de semana, ¿me puedes poner una canción de Chalino Sánchez? Solo para escucharla, dice Rubí. ¿Cómo no, Rubí Aparicio? Te mandamos un saludo en San Marcos de León, manda el Patrón FM. Hola, Rubí, buena tarde, buenos días. Y pollo, Federico Ríos, la voz que le pone sabor a la radio. Saludos a Roberto de Coatepec. Aquí te estamos escuchando. Mándale saludos a los choferes que andan tras el volante. Que Dios los bendiga, cómo no, a todos mis amigos, ¿eh? Ahí andan las cuatro morenas modulando el 104.9 FM. Ahí le mandamos un saludo bien especial, mi compa Robert. Dice, las mañanitas para mi hija que está cumpliendo años el día de hoy, con todo gusto. Le mando saludos muy especiales para Amairani, Amairani Montserrat, que nos están sintonizando allá en el puerto de Veracruz, de parte de su mami Mari Méndez, que está muy contenta porque hoy su hija cumple años. Le mandamos un saludo, muchas felicidades, ¿eh? Amairani Montserrat, que te la pases bonito, que recibas muchos regalos, muchos apapachos. Y desde luego que disfrutes tu cumpleaños. ¿Sale, vale? Saludos bien especiales a Mayrani, de parte de tu mami, que te quiere muchísimo. ¡Vámonos! Haciendo esta dupla interesante, padre e hijo, Vicente Fernández y Alejandro Fernández.

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6: El Mundial de Alemania 2006 tuvo una de las mascotas más polémicas de una Copa del Mundo. Goleo, un león vestido con una camiseta blanca y el número 6 en referencia al año mundialista. El león está tradicionalmente relacionado con Inglaterra, el histórico rival de Alemania a nivel deportivo. Expertos en mercadotecnia aseguran que la mascota debió ser un águila, símbolo del país. Uruguay es el país que menos partidos ha necesitado para ser campeón de la Copa del Mundo, logrando su primer título en la edición de 1930 tras disputar únicamente 4 partidos. En la fase de grupos derrotó a Perú 1-0 y a Rumania 4-0. En semifinal aplastó a Yugoslavia 6-1 y en la final ganó a Argentina 4-2. La selección mexicana requirió 13 partidos para conseguir su primera victoria en una Copa del Mundo. El histórico triunfo llegó un día como ayer, 7 de junio, pero de 1962 en el Mundial de Chile, cuando derrotó a Checoslovaquia por 3-1 en la fase de grupos. El árbitro más joven en pitar un partido en la historia de la Copa del Mundo de la FIFA es el español Juan Gardeazábal, quien dirigió partidos en el Mundial de Suecia 1958 con tan solo 24 años y 193 días.
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8: Buenas tardes, las 12:21.

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1: Esta mañana la presidenta Claudia Sheinbaum dijo que la Federación Mexicana de Fútbol y representantes de todos los equipos de la Liga MX se sumaron a su propuesta de impulsar más escuelas de fútbol.
2: Pues me llamó la Federación Mexicana de Fútbol a partir de estos llamados y dijo, le entramos al reto. Entonces dije, ¿y lo dirían públicamente? Sí, sí, lo diríamos públicamente. Entonces el día de hoy están aquí todos los dueños, representantes de todos los equipos de la Liga MX y la Federación Mexicana de Fútbol.
1: El director de prestaciones institucionales del Instituto de Pensiones del Estado, Efrén Jiménez Rojas, informó que entre 600 y 700 pensionistas no acreditaron la revista de supervivencia, por lo que el pago de sus pensiones permanece retenido.
3: Para la pensión del mes de abril hubo retenciones, y bueno, están retenidas todavía, hasta que no acrediten su revista.
1: En entrevista para Oliva Noticias, el director de Obras Públicas del Ayuntamiento de Jalapa habló sobre el inicio de diversas obras en la capital del estado y sobre todo del programa de bacheo.
4: Pues ya estamos por iniciar, ¿no?, ese programa que no solamente incluye el bacheo con carpeta asfáltica, sino que también vamos a continuar con un programa que ya habíamos iniciado de la reposición de losas de concreto.
1: Te esperamos a las 2 de la tarde en la segunda emisión de Oliva Noticias. Soy Karina Arriaga y mañana tenemos una cita con más información.
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0: Las 12:45.
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7: Durante el Mundial de México 1986, el Estadio Nesa 86 fue el escenario en el que Dinamarca disputó su primer partido de Copa del Mundo en su historia, derrotando a Escocia 1-0. En dicho inmueble se jugaron también el Uruguay versus Dinamarca y Uruguay ante Escocia. Un día como hoy, 8 de junio, pero de 1990, se inauguró la Copa del Mundo de Italia. En el partido inaugural celebrado en el Estadio Olímpico de Roma, Camerún dio la campanada al derrotar sorpresivamente 1-0 a Argentina, que llegaba como defensora del título. A pesar de que China es una potencia mundial en deportes, en el fútbol varonil solamente una vez ha participado en Copa del Mundo. Un día como hoy, 8 de junio, pero de 2002, debutó en el Mundial de Corea-Japón. Lamentablemente, Brasil le dio una bienvenida por goleada de 4-0. El famoso maracanazo en el que Uruguay derrotó a Brasil en el Mundial de 1950, también pasó a la historia como el partido pitado por el árbitro más veterano en la historia de la Copa del Mundo, el inglés George Rutter. Dirigió la histórica final a la edad de 53 años y 236 días.
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0: más perronas de la programación de 104.9. Buenas tardes, buenos días, buenas noches. ¿Qué pasó?
1: Buenas tardes, mi compa Pollo. Te saludamos aquí desde el estado de Luisiana.
0: Andas,
1: para
0: pedirte
1: una rolita, Bryce, de los Tigres del Norte. Ajá. La Jaula de Oro.
0: Órale.
1: Y aquí manda el patrón 104.9 FM. Y súbele.
0: Súbele, carnal. Oye, hasta Luisiana. Se antoja un agarrón, ¿cómo ves? Ahí está el primer tema, los Tigres del Norte con la Jaula de Oro. Saludos, mi pollo, para José La Muga de Coyolillo, Veracruz, de parte de su amigo El Kalimba. Ahí dedícanos una canción de Temerarios. ¿Cuál sería de los Temerarios? ¿Cuál quieres? Saludos para el Tordo de la Ruta 05. Y si aquí andamos con mi buen camarada, el Megamente. Saludos a toda la banda Jayapera, le mandamos un saludo. Como no, mis carnalitos que andan chambeando allá en el jale, les mandamos un saludo bien especial, La Ruta 05, los meros meros.
2: ¡Otra vez!
0: Los que sí trabajan. Ahí está el Megamente y el Tordo. Le mandamos un saludo bien especial a todos ellos, Saludos muy especiales. Buenas tardes, mi pollo. ¿Qué tal? Buenas tardes. ¿Qué dice?
3: Hola, combo pollo. Buenas tardes.
0: Buenas tardes.
3: Por favor, puedes mandar saludos para mi hijo José de Jesús Rangel y Emiliano Rangel, que ya se va a la escuela.
0: Ah, muy bien.
3: Por favor,
0: claro.
3: Con una canción bonita para ellos, por favor.
0: Perfecto.
3: Saludos, que tengas bonita tarde.
0: Que aprovechen la escuela, que les vaya muy bien. Llévense su paraguas porque parece que va a llover. No tarda en llover, si no es que ya está lloviendo en algunas partes, Oiga, le mando saludos a Doña Irene. Doña Irene, doña. Allí en Pacho Viejo le mandamos un saludo. Ahí le encargo a mi familia, Doña Irene, que está ya comiendo en su restaurante. Allí en Pacho Viejo, manda el patrón FM, Doña Irene, le mando un saludito bien especial. Nos irá bien rico, Doña Irene. Va a pasar a ver, Doña Irene. Ahora que tenga costillita en chile seco, por favor. Ahí me manda un mensajito. Buenas tardes. Buenas. No hay nadie.
4: ¿Qué tal, mi compapollo? Buenas tardes.
0: Buenas tardes.
4: Saludos a toda la banda de aquí de Camino Antiguo, en la Smith, pero la gente así viene.
0: Hola.
4: El patrón.
0: Eso, mi hermano. Buenas tardes. Vámonos, aquí está el Iván Garza. Esto se llama Ya Pasé Por Ahí.

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2: Y aquí estamos, Julián Álvarez.
3: Ahí estuvo Jesse Uribe y Edel Muñoz. Te supero la dosis con Javi y mis llamadas Junior H y Gael Valenzuela. Gael Valenzuela.
2: Moviendo bien el culito.
3: Ay, Dios mío, buenas tardes.
4: Versallesco, mi pollo.
3: Versallesco, mi pollo. ¿Qué pasó, mi hermano?
5: Ahí la de una confrontación ahí. A ver, con frente. De los Tigres del Norte con la de alguna llegadora de Palomo. ¿Qué te parece, Palomo, mi pollo? ¡Y súbele!
3: Me parece bien, mi hermano. Muy bien. Tigres del Norte contra Palomo en el Agarrón 104.9. Oye, saludos desde Cosautlán de Carvajal, tierra del café y el aguardiente, mi pollo. Aquí te estamos escuchando. Ah, mi gente hermosa de Cosautlán de Carvajal, donde manda el patrón FM. Buenas tardes.
5: Con papollo, aquí escuchándote.
3: Ah, cómo no. Saludos al Pucho. Ya te habías tardado. ¿Dónde andabas, Pucho, Buenas tardes. ¿Qué hacemos, el agarrón o...? Ah, ok, música y preparamos el agarrón. Más chido, me parece.
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3: ¡Épale! Aquí está Grupo Firme, eso se llama Cabrón y Medio. O Medio Cabrón, depende.

0: Grupo Firme, las tandas del 104.9. Saludos a Sarita Ramírez, le mandamos un saludo. Dice que ya va a llover, ¿va? Parece que va a llover. Sarita, te mando un abrazo, mi querida Sarita Ramírez. También saludos a Pau, ¿eh? Saludos a Pau, le mando un abrazo. Ya no nos quiere, ¿va? Ya se olvidó de nosotros. Bueno, saludos. Fíjense que estaba yo checando las redes sociales y hay una, controversia. Está así como que la gente, unos a favor y otros no tanto, que por ahí se está manejando que van a regresar los alcoholímetros, los dispositivos de alcoholímetro en la ciudad de Xalapa, Veracruz, a partir de esta semana. Por lo tanto, hay muchas personas que sí están diciendo, pues, que bueno. Otros, pues, no tanto, porque, pues, viene el Mundial. Que si bien es cierto, pues, los partidos van a ser de buena hora, ¿no? Pero, pues, de todos modos, ¿verdad? Y hay unos que les gusta más, la pachanga. Pero bueno. En fin. Al ratito, Oliva Noticias les va a traer toda esta información también sobre el temblor que hubo tremendo el día de hoy. ¿Qué fue? En Singapur, creo, ¿no? Singapur, estuvo muy fuerte también el temblor. En serio, y todas las cosas que están pasando en el mundo. Al ratito ahí en Oliva Noticias les informamos. Buenas tardes, el Patrón FM.
1: Sí, buenas tardes.
0: Buenas tardes.
1: Un saludo acá para Memo Dulcero.
0: Ajá.
1: Y para Simón, que anda acá con la flota, que están echando amarre de varilla para mañana hacer un coladito.
0: Ajá.
1: Y ahí pongan una rolita.
0: ¿Cuál?
1: Ahí tú veas, bonito.
0: Ahora, ya que va.
1: Acá manda el Patrón 4.9 FM. Y
2: súbele.
0: ¡Súbele! Pero que queda chido el colado, ¿eh? A ver qué tal, porque pues sí, también está lloviendo, ¿va? Bueno, ellos saben qué tal salen. Dice mi pollo, mejor ponte algo de Julio Preciado. Julio Preciado y los Tigres del Norte, ¿cómo ves? Híjole, pues ya me pusieron a pensar. ¿Palomo contra los Tigres del Norte o Julio Preciado contra los Tigres del Norte? ¿Cómo ves? Está bueno, ¿no? La agarró. Buenas tardes. Buenas.
3: Saludos, Federico. Pasó, también para nosotros aquí en Actopan, Veracruz.
0: Ah, ¿cómo
3: ya
0: no?
3: Estamos cortando los mangos, nomás que se madura, te los mando.
0: Hola.
3: Saludos para mi esposa Magdalena, está haciendo el rico almuerzo. Y apenas. Para Guadalupe Cristel, que acaba de llegar de la escuela, sacó puro 9 y 10.
0: Ah, ¿cómo no?
3: Saludos, súbele.
0: ¡Súbele! Saludos a Magdalena Ruiz y a Urbano Espinosa. Y a Cristel, le mandamos un saludo, princesita, desde luego, que va a la escuela. ¿Qué pasó? ¿Qué dices? Con Palomo. Que se armen. Jalo, vámonos.
4: Aquí viene el agarrón.
0: Ahí está el tema número uno.
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0: Para mi racita que anda allá en la Unión Americana. Ahí están los jefes de jefes, los Tigres del Norte, la jaula de oro. Tema número uno.
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0: 2, Palomo. ¡Márcalo ya! 815-1049. Ha llegado el momento que tú decidas marcando a cabina directamente o mandando un mensaje de audio. ¿Cuál? ¿Por cuál te vas? Buenas tardes, ¿por qué votas?
1: Bueno, por la 2, por la 2.
0: Eso te dije, por el tema número 2.
1: Buenas tardes, mi pollo, por la 2.
0: La 2, Grupo Palomo.
2: ¿Por Palomo?
0: Por Palomo, inmediatamente ya tenemos 4 votos. Buenas tardes, ¿por quién votas?
3: Por la 2.
0: Por el tema número 2. Ya se acabó, ya tan tan. Señoras y señores, rola.
4: La rola ganadora. ¡Rela Garrón!
0: Tema número 2. Ganó Grupo Palomo.
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0: Mensaje del arzobispo Jorge Carlos Patrón Wong.
1: La Eucaristía es fuente y culmen de toda la vida cristiana, porque es Jesús presente entre nosotros, con nosotros, acompañándonos todos los días. Es Jesús que nos alimenta con su amor, con su fortaleza y con su gracia. Es Jesús que nos llena de esperanza. Es Jesús que nos hace vivir todas las realidades de cada día como misión, como entrega, como donación. Es Jesús quien nos hace experimentar el acontecimiento de su amor. Con María, todos discípulos y misioneros de Jesucristo, Dios te bendice.
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0: Buenas tardes, la 1:50.

Te ves fatal del trono de México. Y con eso cerramos la programación. A continuación, Oliva Noticias. Por cierto, ahí les aviso a mis amigos de Vialidad y Noticias. Nos están pasando la información que ya está abierta la avenida Lázaro Cárdenas con dirección a Banderilla. Ya ven que había un socavón y que estaban trabajando. Bueno, ya está abierta la vialidad, ya pueden circular tranquilamente ahí por la altura de Tesorería para Banderilla. Ya está abierta la vialidad.

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0: Vamos a arrancar con la segunda de Oliva. Son las 2 de la tarde con un minuto. La gobernadora Rocío Nale ha informado, ha detallado que hay líneas, varias líneas de investigación en torno a la desaparición de la comunidad Roxana Guzmán ahí en la zona de Nanchital.
1: La Fiscalía General del Estado y las fuerzas federales y estatales. Y vamos a esperar si hay ya reportes de cómo han avanzado.
0: Esto lo dijo la gobernadora en la conferencia de prensa, la que brindan la mayoría de los lunes aquí en la capital veracruzana. Aparte de lo que dijo la gobernadora, más adelante le daré detalles sobre qué más se dijo ante el secuestro de esta comunicadora en la zona sur de Veracruz. El secretario de gobierno, Ricardo Agüed, dice que van a reactivar el alcoholímetro. La idea, el fin, el objetivo es reducir la cantidad de accidentes vehiculares en Jalapa.
2: En Jalapa hace tiempo se hacían los alcoholímetros para revisar, desde luego en los fines de semana, a las conductores que de alguna manera, después de algún acontecimiento social, pudieran tener.
0: Ahí en la zona centro, vámonos con Juan José Enríquez, un adelanto sobre otro supuesto abuso policial.
3: Habitantes de Los Reyes denunciaron públicamente presuntos abusos de autoridad cometidos por elementos de la policía municipal. Los detalles en unos momentos en Oliva Noticias.
0: En Jalapa está en marcha el rodaje de una producción fílmica y dos más vienen en proyecto, lo dice el director de turismo del ayuntamiento, Eduardo Blanco.
4: Me informaron que empezaron el día viernes con las grabaciones, si mal no recuerdo, y pues bueno, ya están las grabaciones, si bien las grabaciones no son dentro de Jalapa.
0: Arrancó una histórica reforestación en el Pico de Orizaba bajo lluvia y a más de 3.000 metros, eso y más en la segunda arrancamos.
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0: ¿Cómo está? ¿Cómo le va? Le saludo con gusto. Soy Alejandro Aguirre Guerrero. Le voy a contar las historias importantes del día cuando son las 2:04. Estamos como siempre, como todos los días, en redes sociales y en radio. Así cubrimos el estado de Veracruz y el mundo. Facebook, X, Instagram, YouTube, Canal 12 de Supercable, la página olivanoticias.com, el WhatsApp, el 2281-400-600 y la radio para todo el estado. Estamos en vivo, en directo, en tiempo real, en la segunda de Oliva. Arrancamos con la información.
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0: Bueno, le comento que un total de 8 policías del estado fueron detenidos por autoridades federales. Están las imágenes para la gente que nos sigue en redes. De estos 8 policías estatales detenidos por autoridades federales como resultado de una investigación que se relaciona con el presunto delito de secuestro y el de tortura, varias personas detenidas

0: Las acciones se efectuaron en municipios de Jalapa, Jilotepec, Cuitláhuac, Veracruz y Naolinco. Ahí fueron localizados poco a poco estas personas que le comento y detuvieron a Sergio N., Jorge, Jesús, Aarón, Yadira, Yael, Lino y Conrado N. La Fiscalía, que se coordinó con la Secretaría de Seguridad y Protección Ciudadana, pues informaron que la captura derivó de una investigación que encabezó la Fiscalía Especializada en Materia de Derechos Humanos a través de la Unidad de Atender Delitos Vinculados con Desaparición Forzada, y detuvieron así entonces a 8 policías estatales acusados de presunto secuestro y tortura en el 2023.
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0: La gobernadora Rocío Nahle dijo que estos elementos de la Secretaría de Seguridad Pública aprovechó pues el caso para decir que todos los elementos de seguridad pública que no actúen conforme a la ley van a ser separados de la corporación. Fue cuestionada sobre esto, sobre la detención de estos elementos activos, porque eran elementos activos de la Secretaría de Seguridad Pública, 8, la semana pasada, y sobre esta relación posible con un grupo criminal y con estos actos de tortura y demás. La gobernadora dijo que el órgano interno de control de la Secretaría de Seguridad Pública tiene abiertos los expedientes correspondientes y que hasta el momento no han confirmado esto que le estoy comentando. La gobernadora asegura que su administración trabaja en la depuración de los cuerpos de seguridad para garantizar que quienes tienen estos cargos sean elementos confiables.
2: Hemos estado trabajando desde el primer día. Se empezaron a hacer los exámenes de control de confianza. Los que no pasaron se retiraron de la dependencia. Y otros que decidieron no hacer el examen se fueron. Hoy traemos casi el 92%.
3: Ya capacitados y con poder.
2: Así es. El objetivo es que todos los elementos tengan el examen de control de confianza, todos. Y también se les ha invitado a los 212 ayuntamientos para que sus policías municipales hagan el examen de control de confianza. De esos, creo que faltan alrededor como de 30, 35 municipios que sus directores aún faltan por hacer el examen de control de confianza o no pasaron. Así es, en eso estamos trabajando.
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0: Bueno, la gobernadora también en otro caso que tocó en esta conferencia de prensa fue sobre el secuestro, la privación ilegal de la libertad de Roxana Guzmán, esta comunicadora de la zona sur de Veracruz, de la zona de Nanchital. Y la gobernadora dice que hay varias líneas de investigación en torno a la desaparición de esta comunicadora. Dijo que tanto la Fiscalía del Estado como las fuerzas federales están trabajando en este caso y que ya hay avances, aunque por supuesto la gobernadora pues no pudo dar detalles al respecto.
2: Está trabajando la Fiscalía. Están la Fiscalía General del Estado y las fuerzas federales y estatales. Y vamos a esperar si hay ya reportes de cómo han avanzado, qué están haciendo, pero por el propio proceso hay que esperar a que trabajen. No lo van a mencionar. Sí son varias líneas, ¿eh? Son varias líneas de investigación, pero por el tema también hay que cuidar la integridad de la persona. Entonces, está trabajando todos los días, es un tema pues que hay que ponerle toda la atención, sea o no sea comunicadora, ¿eh? Aquí es una persona, una mujer que fue sustraída de su casa.
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0: También la gobernadora destacó los beneficios que va a traer para Veracruz esta inversión federal de 190,000,000,000 de pesos que anunció, aquí se lo pasamos, este anuncio que hizo la presidenta Claudia Sheinbaum en su visita a Veracruz, anunció una inversión de 190,000,000,000 de pesos en varios rubros para Veracruz. Dijo la gobernadora que la presidenta ya visitó Veracruz en 14 ocasiones desde que arrancó su administración y cada vez que viene trae varios apoyos. También la gobernadora dijo que la inversión federal que se anuncia son para obras estratégicas en varios sectores.
2: Sí, miren, la visita de la presidenta es muy positiva. Yo mencioné que desde que es presidenta hasta la fecha ha venido 14 veces. No recuerdo yo que en un tiempo tan corto

0: un presidente haya visitado tanto Veracruz. Y cada vez que viene un presidente trae algo, trae apoyo, siempre. Ahora la presidenta vino a varias cosas. La primer anuncio es, bueno, la reactivación de la petroquímica, anuncia la inversión que se está haciendo ya en Pemex, a través de administración y a través de contrato. Nos mostraron pues todo el proyecto, es un proyecto que yo conozco bastante bien, me da mucho gusto, porque eso pues va a generar empleo también en el estado. Por un lado, de Conagua, muchas obras de Conagua, el acueducto que ya se está haciendo en Coatzacoalcos. Una gran, gran obra va a ser la planta de tratamiento de Poza Rica, entre otras cosas. Traemos el tema también con agua, con el río Cazones, junto con Protección Civil. Traemos varios dragados. Traemos plantas de tratamiento de agua también con ellos, creo que la de aquí de Jalapa. O sea, traemos varios.
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2: Y el secretario de gobierno, que también estuvo presente en esta conferencia de prensa, Ricardo Agüez, dijo que van a reactivar el programa de alcoholímetro. El fin es reducir la cantidad de accidentes vehiculares en Jalapa. Dice que los operativos, en estos operativos de alcoholímetro, que regresa, como acaba usted de escuchar, van a participar elementos de seguridad pública, de tránsito y vialidad, y habrá gente de la Comisión Estatal de los Derechos Humanos. Considera Agüez que es necesario retomar el alcoholímetro para evitar el incremento de accidentes.
3: De Jalapa hace tiempo se hacían los alcoholímetros para revisar, desde luego en los fines de semana, a los conductores que de alguna manera, después de algún acontecimiento social, pudieran tener. Se han acrecentado los accidentes y probablemente en estos días, con la Comisión de Derechos Humanos y resguardando las condiciones de los ciudadanos, se tenga que instalar para evitar este tipo de acontecimientos, teniendo un control del alcoholímetro para que existan menos problemas. Que tenemos motocicletas, como lo han dicho, Lázaro Cárdenas, muchos accidentes derivado, lamentablemente, que han sido sujetos de alcoholismo. Entonces platicamos en la mañana con la instrucción de nuestra gobernadora, con el secretario de Seguridad Pública, de implementarlo, pero con toda la claridad, transparencia y resguardo de los derechos humanos de las y los ciudadanos. Probablemente esta semana empiece ya el tema del alcoholímetro, que mucha falta hace.
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2: Y la secretaria de Protección Civil en el estado, Guadalupe Osorno, dice que sigue activo este aviso especial por lluvias en varias regiones de Veracruz. Hay pronóstico de lluvias para los próximos días, lluvias fuertes. Todavía se están efectuando acciones preventivas en la zona norte, por ejemplo, en Veracruz, Boca del Río. Dice Guadalupe Osorno que la autoridad está atenta ante las eventualidades. Está activo todo el sistema de protección civil por las fuertes lluvias que están y se avecinan.
4: Comentar que tenemos activo el aviso especial. Esperamos lluvias toda la próxima semana. Afortunadamente, lluvias que no superen los 150 milímetros, sin embargo, puntualmente podrían darse celdas de tormenta, que es lo que hemos estado dando seguimiento. En la zona norte, la principal cantidad de lluvias, si me hacen favor de poner la otra imagen, de ayer para hoy, fue en el municipio de Coyutla. Estuvimos ahí trabajando con el municipio de Poza Rica de manera preventiva. En la zona central tuvimos una celda de tormenta en la zona conurbada Veracruz-Boca del Río, con afectaciones a infraestructura urbana, afortunadamente sin afectaciones directas a población. Y en la zona sur no tuvimos afectaciones en los días anteriores, sin embargo, pudieran presentarse en los próximos días algunas lluvias que pudieran ser significativas. Tenemos activo todo el sistema estatal de protección civil por instrucciones de la gobernadora, pendientes de cualquier afectación que se genere y también dándole seguimiento por medio de los sistemas municipales de protección civil.
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2: También en esta conferencia de prensa, la que encabezó la gobernadora Nale aquí en Jalapa, estuvo la titular de la Secretaría de Cultura, Xochitl Molina. Dijo que todo está listo para el Salsa Fest, este evento que va a ser del 12 al 14 de junio en el municipio de Boca del Río y que va a contar con la participación de varias figuras internacionales. Del 12 al 14 de junio, el Salsa Fest en Boca del Río. En la conferencia de prensa destacó que el festival ya se consolidó como uno de los eventos musicales más importantes del país. Dijo que la logística ya está definida, horarios y demás, es lo que dijo Xochitl Molina.
5: Vamos a iniciar la apertura de puertas a las 3 de la tarde, para que inicien los conciertos a las 6 de la tarde, para ganarle a las lluvias, que no va a llover, pero bueno, hay que prever todo, ¿verdad, gobernadora?
6: Sí.
5: Bueno, tendremos también espacios de hidratación gratuito, como nuestro salsódromo. Todo esto va a ser completamente gratuito a la entrada, todo, y este es el escenario. Pero tendremos espacios de hidratación gratuita, ¿sí? No tendremos envases, botellas, ahí tendremos todo para hidratarnos en 8 puntos. Ahí están las gotitas. Espacios sanitarios también, atención médica, ahí está ya en nuestros espacios. Y bueno, ya estamos listos para divertirnos y pasarla muy, muy bien.
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2: Hacemos una pausa, 2:16, hay todavía varios temas que platicar, regresamos.
7: Llegan a Cuba 1.700 toneladas de ayuda humanitaria enviadas desde México y Belice. Suman 19 personas fallecidas, 12 desaparecidas y 134 heridas tras terremoto de magnitud 7.8 en Filipinas. Por elevados costos, en Mérida ya no transmitirán partidos de la Copa Mundial en espacios públicos. El dinero lo invertirán en obras públicas. Hayan feto abandonado en calle de Toluca, Estado de México. Suman 4 casos similares reportados en poco más de un mes.
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2: Bien, son las 2:19. Le comento lo que dijo el diputado Paul Martínez. Ha exhortado a los gobiernos municipales a que cumplan la ley de aguas del estado de Veracruz y que garanticen el funcionamiento correcto de las plantas de tratamiento de aguas residuales.
17: Hay una buena legislación al respecto. Sin embargo, sí se tiene que ser más severo en la aplicación de la ley. Sí, sobre todo por el tema, por ejemplo, de la contaminación de ríos que mencionas. Las plantas de tratamiento en cada uno de los municipios son indispensables y desafortunadamente más del 80% de los municipios no cuenta con una planta de tratamiento y sus residuos van a dar a ríos, arroyos. Con el tema de los rellenos sanitarios un poquito a regularizar, pero lo mismo que se está haciendo en ese tema de la disposición de residuos sólidos, hay que hacerlo también en la disposición de los residuos líquidos que van a dar a nuestros manantiales, a nuestros mantos freáticos y que nos están contaminando y nos están envenenando.
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2: Bien, están impulsando en el Congreso de Veracruz una reforma para incorporar el agroturismo a la legislación del estado. Sobre esto, la diputada Nayeli Camarillo dice que Veracruz tiene gran potencial para atraer visitantes que quieran disfrutar del campo y de las actividades de este sector primario, y además muy importante para Veracruz.
6: Incluir dentro de la ley de turismo, aquí es una reforma al artículo 37, se adiciona el agroturismo ya como un planteamiento claro, y tiene un potencial no solamente la cuestión del turismo, sino también la cuestión cultural, impulsar a los pequeños productores, por ejemplo, como los de la vainilla, a los floricultores de la zona de las altas montañas, a las personas, por ejemplo, que se dedican al café, para darle capacitaciones y sobre todo brindarle herramientas para que ellos puedan seguir impulsando este tipo de actividades y darle también ese toque turístico.
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2: Son las 2:21, está Juan José Enríquez en la línea, te escucho, Juan José, adelante, buenas tardes.
10: ¿Qué tal, Alejandro? Muy buenas tardes. Para comentarte que habitantes del municipio de Los Reyes, enclavado en la ciudad de Zongolica, denunciaron públicamente presuntos abusos de autoridad cometidos por elementos de la policía municipal, luego que en redes sociales circularan videos en los que se observan a los uniformados involucrados en una riña con pobladores de esta localidad terrana. De acuerdo con las denuncias ciudadanas, los hechos registrados evidencian un clima de tensión entre autoridades municipales y los habitantes, quienes aseguran que los elementos policíacos incurren en constantes actos de prepotencia y arbitrariedad durante los primeros meses de la actual administración. Los inconformes señalaron que los policías municipales protagonizaron una confrontación física con albañiles presuntamente vinculados al propio ayuntamiento, situación que rápidamente generó indignación entre la población, al quedar documentado en diversos videos difundidos en plataformas digitales. Las críticas también alcanzaron a funcionarios municipales que, según los denunciantes, habrían participado en el altercado. Asimismo, cuestionaron el desempeño de la síndica municipal al considerar que no ha logrado ejercer control sobre los elementos policíacos señalados por su actuar agresivo. Ciudadanos manifestaron que el respaldo político a los uniformados proviene directamente del alcalde Lucas Eduardo Oaxaque, a quien responsabilizaron de permitir conductas que afirmaron han deteriorado la relación entre el gobierno municipal y la población. Los habitantes del municipio de Los Reyes sostuvieron que a 6 meses de iniciar la administración municipal, los resultados son escasos. Entre las principales quejas destacan falta de apoyo en temas de salud, así como diversos incidentes relacionados con vehículos oficiales y conflictos constantes con la ciudadanía. Ante esta situación, pobladores exigieron la intervención de las autoridades competentes para investigar los hechos y garantizar que se respeten los derechos de los habitantes, además de solicitar que se tomen medidas para evitar que este tipo de confrontaciones vuelvan a registrarse en el municipio de Los Reyes, enclavado en la ciudad de Zongolica. Alejandro, este es mi reporte.
2: Gracias, Juan José. José Enríquez con el reporte ahí, siendo las 2:23 en la zona centro. Después de la aprobación ya del Plan Municipal de Desarrollo, la Dirección de Obras Públicas de Jalapa va a ejecutar 100 obras y acciones con un presupuesto que anda por los 470 millones de pesos para Dirección de Obras Públicas. Esto lo dijo el director Manuel Almazán, y tuvo una entrevista aquí para Oliva Noticias. Dijo que este recurso, este que le estoy comentando, viene del Fondo de Aportaciones para el Fortalecimiento de Municipios, recursos propios del ayuntamiento, y también de este dinero que viene de las demarcaciones territoriales, parte de lo que dice el director de Obras Públicas de Jalapa.
18: El Plan Municipal de Desarrollo ya fue aprobado, y este pues es la guía para poder dirigir, ¿no?, los esfuerzos y los recursos públicos. Y la Dirección de Obras Públicas pues es la encargada, ¿no?, de convertir este diagnóstico comunitario en acciones concretas, ¿no? Tenemos un presupuesto ya aprobado por alrededor de 470 millones de pesos, distribuidos en 3 fuentes de financiamiento, que son los recursos propios o recursos fiscales, el Fortamun, ¿no?, y el Faismun. Vamos a ejecutar alrededor de 100 obras y acciones, ¿sí?, distribuidas de diferente manera. Vamos a hacer vamos a pavimentar aproximadamente 60 calles y avenidas, pero también vamos a recuperar espacios públicos, vamos a rehabilitar algunas canchas, alrededor de 10 canchas, espacios deportivos, Vamos también a invertir en escuelas, 12 escuelas, vamos a hacer diversas acciones, desde la construcción de un aula, techado, vamos a hacer algunas bardas.
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2: Bueno, el director del medio ambiente en Xalapa, Joaquín Saucedo, dice que diariamente están realizando trabajos de atención y limpieza en la zona de los lagos. Están trabajando en los lagos aquí en Xalapa. Hablan de, bueno, piden a la gente que también coadyuve conservando esta zona libre de basura.
19: En primer lugar, comentarle que el Ayuntamiento de Xalapa atiende el área de los lagos los 365 días del año. Turno matutino, turno vespertino, días festivos y fines de semana. Nunca el parque de la ciudad, digo, los lagos está solo. Siempre está, cuando menos con un trabajador para el cuidado de los lagos. ¿Qué se realiza? Limpieza, recolección de residuos orgánicos, recolección de residuos inorgánicos, el retiro de basura, que por cierto no llega sola ahí a los lagos, sino que desafortunadamente tenemos ciudadanos que no cuidan, ¿no?, los espacios públicos, ¿no? Entonces sí queremos hacer un llamado a los ciudadanos para que nos ayuden a no depositar residuos en los lagos.
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2: Está en marcha también, por cierto, anuncian que está en marcha el rodaje de una producción fílmica en la región de Xalapa. Y hay dos más que están en proyecto, lo dijo el director de turismo en el Ayuntamiento Xalapeño, Eduardo Blanco. Dice que esto, por supuesto, que ayuda a la economía local.
20: Me informaron que empezaron el día viernes con las grabaciones, si mal no recuerdo. Y pues bueno, ya están las grabaciones. Si bien las grabaciones no son dentro de Xalapa, sí el hospedaje está siendo en Xalapa.
21: ¿En dónde se está grabando?
20: Están grabando en las haciendas de las que están en Emiliano Zapata.
21: Ah, ok. ¿Esto para qué serie recuerda?
20: No nos pasan spoiler. El nombre y es exactamente es para por seguridad.
22: Pero esto se traduce en derrama económica para Xalapa. ¿Cuál es la proyección en ese sentido?
20: Sí, claro. Bueno, esto genera mucho porque estamos hablando casi de 3 semanas que estarán con hospedaje, con contratación de catering, con contratación de plantas de luz, mismos carpinteros, herreros. Todo eso se llega a contratar, entonces es una derrama bastante buena. Nos están solicitando tres permisos para grabación y para movilidad de vehículos grandes aquí dentro de Xalapa, pero todavía no están amarradas. Esta es la primera.
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2: Hay integrantes de varias organizaciones civiles que van a realizar la 15ª edición de la Marcha del Orgullo LGBT en el puerto de Veracruz. El objetivo de esta movilización es visibilizar las problemáticas de discriminación que está enfrentando este sector y promover el reconocimiento pleno de los derechos humanos del grupo LGBT. El presidente de esta comunidad, Jarocho LGBT, Guillermo Izacur, dice que la convocatoria está programada para las 5 de la tarde, ahí en el Boulevard Manuel Ávila Camacho y la calle Martí. Este contingente arranca recorridos a las 6 de la tarde, con dirección de sur a norte en este mismo bulevar, hasta llegar a la macroplaza del malecón en el puerto de Veracruz.
23: El 21 de junio, a partir de las 5 de la tarde, en el bulevar Ávila Camacho. También venimos a comentarles que tenemos una semana cultural donde las asociaciones civiles y activistas independientes estarán con nosotros trabajando y pues visibilizando el movimiento LGBT. Creo que es muy importante que asistan, que visibilicemos, que concienticemos a la sociedad veracruzana. También vamos a tener la coronación, donde venimos a presentarles a la reina, el rey y el reine, que va a ser el 20 de junio, va a ser en el teatro, no, en el museo de la ciudad.
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2: Pasión que está creciendo entre familiares, amigos y la comunidad estudiantil de la Secundaria Técnica 4, después de la desaparición de 2 adolescentes que fueron vistas por última vez la tarde del jueves. Esto en Orizaba. Están las imágenes de las fichas de búsqueda. Son Scarlett Guadalupe Reveles, de 14 años de edad, Carla Pimentel, quienes, de acuerdo con la información que se tiene y que dieron familiares, fueron observadas a las 2:30 de la tarde en las inmediaciones del Poliforum Mier y Pesado en Orizaba, portando el uniforme oficial de esta escuela. Desde este momento no se ha tenido conocimiento sobre el paradero de estas jovencitas, lo que ha generado una intensa movilización entre sus seres queridos, quienes han recurrido a las redes sociales y a la solidaridad ciudadana para ampliar la búsqueda.
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2: Ya son las 2:31. Vamos a hacer una pausa. Oiga, antes de la pausa le quiero comentar que hay personal de la Clínica Hospital Iste Jalapa que ha mostrado inconformidad y han solicitado la intervención de la autoridad correspondiente en el área de la Jefatura de Enfermería. O sea, el gremio de enfermeras y enfermeros en esta zona, en esta Clínica Hospital del Iste, tienen inconformidades con quien lleva la Jefatura de Enfermería y se están externando, lo están haciendo a través de las vías correspondientes, de las vías oficiales. Pero bueno, pues les preocupa no tener de momento esa atención correspondiente a su queja, a su inconformidad. Lo están haciendo por las rutas correspondientes, pero sí es personal de enfermería, pues inconformes, con algunas inquietudes ante lo que consideran ha sido un maltrato y ha sido malos modos de quien lleva la jefatura de enfermería ahí, en la Clínica Hospital Iste Jalapa. Insisto, este grupo inconforme lo está haciendo a través de las rutas oficiales correspondientes y pues nos hicieron saber, por supuesto, el caso. Son las 2:32. Una pausa y regresamos.
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5: Escuchábamos a la presidenta Claudia Sheinbaum ahora en su visita al estado de Veracruz, en su nueva visita, ¿no? Ha venido 14 veces ya como presidenta Claudia Sheinbaum aquí a Veracruz. Y hablaba sobre una inversión muy importante, una inversión elevada para el estado de Veracruz en varios rubros. Y por supuesto que dentro de esos rubros la propia presidenta destacó temas de caminos, temas de infraestructura, de comunicaciones para el estado. Qué bueno que está en la línea telefónica para todo el estado de Veracruz. Nos toma la llamada el titular de la Secretaría de Infraestructura, Comunicaciones y Transportes Veracruz, Luis Manuel Pimentel. ¿Cómo estás, secretario? Buenas tardes. Parece que no escuchamos al secretario, a ver si podemos restablecer la comunicación con él para platicar. No sé si podamos restablecerlo. No, no está. Bueno, mientras establecemos o restablecemos la comunicación con él, le comento lo que ocurre en el Parque Pico de Orizaba. Están buscando recuperar áreas forestales estratégicas, fortalecer la captación de agua en las faldas del que es el volcán más alto de México, y ahí empresas, autoridades ambientales, organizaciones civiles, voluntarios arrancaron el programa integral de restauración y protección de los ecosistemas forestales del Parque Pico de Orizaba, y ahí van a sembrar más de 123 mil árboles durante este año. Ahí están las imágenes de cómo procede este tema de la siembra de árboles en el Pico de Orizaba. Las actividades arrancaron en el paraje que se conoce como Plan de Ojo Salado, ahí en la zona de Potrero Nuevo, en el polígono protegido del Parque Nacional, y ahí se realizaron obras de captación de agua. A pesar de las condiciones climáticas y una intensa tormenta que están cayendo en toda la zona, bueno, pues los participantes han comenzado a plantar los árboles, más de 103 mil árboles de cierto ejemplar de pino, el jartegui, y así de varios, están reforestando en este programa especial la zona de las faldas del Pico de Orizaba, en el afán, por supuesto, de mejorar las condiciones ecológicas.
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5: Ahora sí, retomo la comunicación con el titular de la Secretaría de Infraestructura, Comunicaciones y Transportes Veracruz, Luis Manuel Pimentel. Secretario, ¿cómo está? Buenas tardes.
6: Muy bien, gracias. Una disculpa, es que andamos en recorrido.
5: No, pero no se preocupe, secretario. No se preocupe, al contrario, gracias por tomar esta comunicación para todo el estado, pues que nos apoyara detallando, comentándonos sobre esto, esta gran inversión que anunció la presidenta Sheinbaum ahora que estuvo aquí en Veracruz, y que además dijo que buena parte de esta inversión va hacia temas de infraestructura, comunicaciones, caminos. Cuéntenos, secretario.
6: Es correcto, mira, vamos a tener una inversión de más de 9.200 millones en este año, donde estamos atendiendo principalmente todas las zonas donde tuvimos problemas con las lluvias del año pasado. Ahí vamos a atender más de 285 kilómetros de la red estatal y 402 kilómetros de la red federal. También vamos a atender 18 estructuras de los puentes que sufrieron daños ahorita con esta emergencia que tuvimos el año pasado, de las cuales van a ser 11 nuevas, 6 que vamos a ampliar y una que le vamos a dar mantenimiento. Uh-huh. Adicionalmente, pues la idea es que a finales de julio estemos concluyendo el distribuidor vial al acceso al puerto, que ya traemos un avance del 72%, y que también saquemos, ya salió la licitación del Coatzacoalcos 3, que se va a tener en una primera etapa con más de 600 millones para este año, y que este puente va a tardar su obra 3.5 años aproximadamente, con una inversión de 5.800 millones. Uh-huh. Entonces, como puedes ver, traemos una actividad muy fuerte en el estado, además de que por parte de Capufe se está atendiendo el puente Antonio Dovalí con una inversión de 1.100 millones de pesos. Entonces, estamos trabajando tanto en la zona norte, en la zona centro y en la zona sur del estado, pues para mejorar la infraestructura de nuestras carreteras.
5: Estoy platicando con el director general del centro SICT, por supuesto, de Veracruz, Infraestructura, Comunicaciones y Transportes, que además nos toma la llamada para todo el estado de Veracruz. Tiempos de ejecución, director, ¿cómo están los temas? Porque por supuesto que la gente escucha las inversiones, ahora ni se diga la gente que nos escucha en la zona norte, donde se afectó muchísimo con las lluvias del año pasado y que nos acaba de comentar que están dentro de los objetivos. ¿Cómo están los tiempos de ejecución?
6: Sí, mira, ahorita estamos trabajando ya en los caminos de la zona norte. La idea es que los estemos concluyendo en el primer trimestre del 2026. Ahorita obviamente tenemos que frenar un poco los trabajos con la época de lluvias, pero vamos a estar trabajando continuamente mientras nos lo permita. En el caso de los puentes, estamos iniciando en 15 días ya los primeros 11, y eso se vende, también se estarán concluyendo máximo en el primer trimestre del 2027. Y para el mantenimiento de carreteras, considero que vamos a estar concluyendo entre octubre y noviembre todos los trabajos. Entonces, pues, traemos ahí trabajo intenso. Se me pasó comentarte que al mismo tiempo también vamos a trabajar con estos caminos artesanales, donde también tenemos trabajos realizados ya en Chicontepec, Ixhuatlán, y ahorita estamos por iniciar trabajos en Uspanapa. Uh-huh. Nada más falta que terminemos ahí de documentar todos los papeles que necesita el municipio, pues ya para ya poder iniciar trabajos en esta zona.
5: Oiga, ingeniero Pimentel, y antes de irnos a la pausa y aprovechando que lo tengo en la línea, la gente está preguntando mucho ahorita que lo escucha y que nos sí. Detalla, ¿no?, algunas obras importantes con este presupuesto magno. Temas de bacheo, ¿los ven ustedes directamente? ¿Cómo están contemplados estos importantes programas para los estados de la República?
6: Efectivamente, mira, ahorita se acaba de sacar una licitación para el bacheo, y esta inversión que traemos ya colocamos una reconstrucción periódica, donde ya vamos a colocar una capa, adicionalmente el mantenimiento que se va a hacer de bacheo, ya vamos a colocar una capa de 5 centímetros en más de 400 kilómetros. Entonces, la idea es ir mitigando de una forma paulatina toda la zona que traemos muy dañada con baches en el estado. Como tú sabes, en el estado pues llueve bastante y bueno, pues tiende mucho, uno de los enemigos principales del pavimento es la lluvia, ¿no? Entonces la idea es ahorita empezar a recubrir todos esos tramos con reparaciones puntuales adecuadas, donde traigamos bacheo y bacheo profundo en las zonas donde ya tenemos daños que ya son históricos y que ya vamos a entrar a repararlos de forma inmediata.
5: Muy bien, muy interesante. Gracias, ingeniero Pimentel, por tomarnos esta comunicación, el detalle para todo el estado de Veracruz. Abrazos.
6: Abrazos y estamos a la orden.
5: Muy gentil, el ingeniero Luis Manuel Pimentel Miranda, que es el director general del centro de la Secretaría de Infraestructura, Comunicaciones y Transportes en Veracruz. Son las 2:42. Los programas de subsidio que han sido impulsados por la administración del Parque Nacional Pico de Orizaba están transformando, pues, la forma en la que viven las comunidades que están asentadas en las faldas de este volcán del Pico de Orizaba, y le están ofreciendo alternativas para que la gente que está ahí asentada pues pueda trabajar de manera significativa y disminuir la tala ilegal y otras actividades que son ilegales en estos ecosistemas. Es lo que comenta el director del Parque Pico de Orizaba, Armando Fuentes.
4: Estamos dando una alternativa productiva, ¿no?, con las comunidades. La verdad es que han respondido muy bien. Y como comentaba hace rato en la presentación, estamos trabajando muy bien con los comités de agua, ¿no? Entonces, ellos nos están apoyando mucho en actividades de vigilancia. Con esto que decía de que ha cambiado la dinámica, por supuesto, porque al tener un ingreso, un proyecto, generan sus emprendimientos y se abocan al trabajo ya en sus comunidades, en sus localidades, y dejan de subir al Parque Nacional, pues a afectar los ecosistemas, ¿no?
7: ¿En qué porcentaje se habría disminuido la tala con todos estos programas?
4: Mire, la verdad es que hablar de un porcentaje es complicado. Lo que sí le puedo decir es que en este sitio que están participando varios actores, ¿no? O organismos de la sociedad civil, dependencias, comunidades, iniciativa privada, se ha reducido significativamente.
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5: Sobre la restauración de los ecosistemas en el Parque Nacional Pico de Orizaba, pues continúan avanzando gracias al trabajo entre comunidades, entre organizaciones ambientales y empresarios. Para este año, la Asociación Civil Reforestamos México tiene como meta plantar 100,000 árboles en una de las zonas consideradas estratégicas para captar agua en Veracruz. Mariana Enriqueta Guzmán, que lleva las riendas de estos proyectos de reforestación en Veracruz, comenta lo siguiente.
8: Reforestación es una asociación sin fines de lucro que trabaja en diferentes ecosistemas del país y está buscando la regeneración de los ecosistemas que necesitan ayuda. Porque trabajamos con comunidades, trabajamos con iniciativa privada para poder realizar estos proyectos. En el Parque Nacional, que nos encontramos ahorita en el Parque Nacional, empezamos a trabajar en 2024. En 2024 reforestamos 52,000 arbolitos en 50 hectáreas. El año pasado plantamos 100,000 arbolitos en 100 hectáreas y este año vamos a plantar 100,000 arbolitos también. Estamos plantando en una zona prioritaria que se llama Microcuenca de Ojos al Lado, que es de las más importantes aquí en el parque. Se marca como prioritaria porque su regeneración significa mucho para el abastecimiento de agua y sobre todo los ríos que corren ahí abajo. O sea, es clave para poder regenerar esa área y que haya escurrimiento de agua y podamos estar contribuyendo a los ríos.
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5: Antes de la pausa le comento el terremoto, un terremoto de magnitud 7.8 que se registró en la isla de Mindanao, al sur de Filipinas. Ahí están las imágenes para la gente que nos sigue en redes. Pavor en la gente, por supuesto, vaya sismo, 7.8. Bueno, ha dejado como saldo al menos 35 personas fallecidas, según una actualización última. Seguramente, lamentablemente, va a crecer el número, pero son 35 personas muertas por este sismo. De los 35 fallecidos, 31 murieron en una región donde está la zona centro-sur. Y de acuerdo con el balance que se ha facilitado, hay cuando menos 134 heridos. O sea, 35 muertos y 134 heridos de menos. Además, hay 12 desaparecidos en este sismo que se generó 7.8 en Filipinas. Y en la tarde de hoy se percibió un sismo en Quintana Roo y Yucatán. Los reportes iniciales dicen que el temblor tuvo epicentro en Cuba y la magnitud preliminar es de 6.1, también un sismo fuerte. En redes sociales están las imágenes para la gente que nos sigue en redes de pues, vacacionistas, ¿no? En la zona de Cancún y de Yucatán, que percibieron este fuerte sismo. Dicen que el temblor se percibió más en Cancún. Y el ayuntamiento de Benito Juárez desplegó a Protección Civil para descartar afectaciones. Hasta el momento no se habla de personas muertas, afortunadamente. 2:47. Antes también déjeme comentarle, por cierto, que a la gente que está aquí en Jalapa, que nos escucha en Jalapa, están cerrados los dos carriles del centro de aquí de Jalapa, frente a Palacio de Gobierno, está cerrado. Cerró el Sindicato Innovador Magisterial Veracruzano. Está cerrado para que tome sus precauciones. En este momento están cerrados los dos carriles del centro, ahí en pleno corazón de la ciudad de Jalapa. Son integrantes del Sindicato Innovador Magisterial Veracruzano. Pausa, regresamos.
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5: La región de las altas montañas mantiene expectativas positivas para el sector turístico este año, sobre todo por el Mundial de Fútbol y el fortalecimiento de la capacitación para quienes prestan servicios turísticos, lo dice Martín Moreno, gerente de Villas Pico, esto es lo que comenta.
21: En la región de las altas montañas siempre ha sido benévola en temas de turismo. Este año, pues, con los temas que tenemos del Mundial en México, pues esperamos que empiece a haber un poco más de movimiento. La temporada para nosotros en la alta montaña es principalmente invierno, ¿no? Es cuando tenemos mayor afluencia de visitantes, cuando la gente relaciona el frío con la montaña, ¿no? Esperemos en los temas económicos que las cosas mejoren, pues para que también el incremento de afluencia turística hacia nuestra región se vea beneficiado.
22: Sin embargo, ahorita ustedes como prestadores de servicios en apego a las normas con los ayuntamientos están haciendo también las funciones para preparar todo el escenario a lo que viene.
21: Sí, de hecho, los apoyos que se han recibido, capacitaciones, cursos, y pues cada vez ir mejorando. Siempre hay una oportunidad de mejora y muchos prestadores que ahora nos encontramos en la región estamos preparándonos y capacitándonos para poder brindar un mejor servicio, cada vez mejor calidad en los servicios turísticos.
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5: La riqueza culinaria en la Sierra de Songolica va a tener presencia por vez primera en uno de los escaparates gastronómicos más importantes de México, luego de que el colectivo Cihualcetl fuera invitado a participar en los encuentros México de Mis Sabores y el Itacate. Estos encuentros culinarios se van a realizar del 25 de junio al 1 de julio en la Ciudad de México. Habla la chef Miriam Pérez.
23: Para nosotros, el tener una invitación fuera de nuestro territorio, fuera de nuestra comunidad, incluso fuera de nuestro estado, pues nosotros lo apreciamos muchísimo porque es la oportunidad para enseñarle al mundo lo maravilloso que tiene pues nuestra Sierra de Songolica. Y bueno, pues en esta ocasión para nosotros es algo histórico estar presentes en el Mundial, saber que el talento culinario, el talento gastronómico, el talento con nuestras manos, con nuestras mujeres cocineras tradicionales, pues también va a llevarse a cabo en este espacio. Así que pues nos vemos el 25 de junio al 1 de julio en Campo Marte. Estaremos en la Ciudad de México en el Mundial Social, en donde estaremos compartiendo la cocina del colectivo Cihualcetli, Mujeres del Maíz.
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5: La gobernadora Rocío Nale dijo que analizan la posibilidad de suspender clases el próximo jueves. Recordará que el próximo jueves es el partido inaugural del Mundial, en el que juega México contra Sudáfrica, y es a la 1:00 p.m. Entonces, ahí se está analizando la posibilidad de que se suspendan clases, lo anuncia la gobernadora, para ese día, particularmente para el jueves. Dice que van a revisar el tema con la Secretaría de Educación, con Claudia Tello, para ver si hay condiciones para suspender clases, para que alumnos, docentes puedan pues observar este partido próximo jueves. México contra Sudáfrica en la inauguración del Mundial.
24: Vamos a ver, porque pues es la inauguración del Mundial, claro que es muy padre y es en México, y como está, claro. Y yo les comentaba en la mañana que yo veía un video que hubo en un Mundial anterior aquí en México, donde a los niños en el patio de la escuela les pusieron la televisión y estaban todos los niños emocionados. También, muy bien, Ahora es el tema, creo que de la señal que está comercializada y es otro tema. Pero hoy voy a revisar eso precisamente con Claudia Tello y vemos si no hay condiciones para que los niños vean en la escuela y quieran participar en viendo la inauguración del Mundial, pues sin problema. Pero hoy lo vemos con mucho gusto.
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5: Dijo la presidenta Sheinbaum que pocos jefes de Estado van a asistir a la inauguración del Mundial, que varios han cancelado. A referirse a jefes de Estado, presidentes, presidentas o quienes llevan las riendas de los gobiernos en el mundo, dice que varios han cancelado por situaciones en sus países. Sí se confirmó la visita del rey de España a Jalisco.
1: Informando poco a poco.
2: ¿Sí está confirmada su participación en este evento aquí en el Zócalo jueves?
1: Sí, por lo pronto sí.
2: ¿Ya se tiene confirmada la presencia de algunos jefes de Estado a esta inauguración del jueves?
1: Sí, van a venir pocos jefes de Estado a la inauguración. Varios iban a venir y por razones de sus países decidieron no venir. Por ejemplo, el presidente de Sudáfrica, que era como el obvio que iba a venir, decidió no venir por situaciones en su país. Entonces están enviando representaciones.
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5: Dice la presidenta Sheinbaum que hay grupos que no son necesariamente maestros, que están buscando que exista represión, que están azuzando pues al gobierno federal para que los reprima. Y aseguró la presidenta que la inauguración del Mundial se va a desarrollar en paz.
1: Vamos a esperar qué pasa en estos días, hoy, mañana. Hay grupos que nos quieren provocar y no necesariamente son de maestros. O sea, que lo que buscan es que haya represión, así lo digo claramente. Lo que están buscando es que antes de la inauguración del Mundial, la nota internacional sea el gobierno de México reprime a maestros. Eso es lo que están buscando. Pues eso no lo van a tener. Y también vamos a garantizar al mismo tiempo que la celebración de la inauguración de la Copa Mundial se lleve bien, en paz y tranquila. Entonces vamos a esperar estos días para ver pues las resoluciones. Viene el 10 de junio también, que también es un escenario especial para que haya provocación. Pero no vamos a caer en provocaciones.
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5: Paulo César Monsalves. Paulo, ¿qué nos tienes? Cuéntanos, buenas tardes.
3: Buenas tardes, Alejandro. Amigos, ¿cómo están? Buenas tardes. Bueno, comenzamos con información de la selección mexicana. Este lunes, el Centro de Alto Rendimiento se vistió de gala para recibir a la presidenta Claudia Sheinbaum, quien abanderó al conjunto tricolor previo a su debut en el Mundial 2026. La mandataria entregó el ávaro patrio a Guillermo Ochoa, quien lo recibió en representación de todo el equipo mexicano. Durante la ceremonia, Sheinbaum dirigió un mensaje a los integrantes del Tri, destacando el orgullo y la responsabilidad que implica representar a México en una Copa del Mundo, que su ejemplo inspire a millones de mexicanas y mexicanos a creer en la fuerza del deporte y en el poder de los sueños. Muchas felicidades, les deseamos el mayor de los éxitos, que viva la selección, enhorabuena, dijo la presidenta, con la bandera mexicana en sus manos. En el evento estuvieron presentes los 26 jugadores convocados para la justa mundialista, además del técnico Javier Aguirre, Rafael Márquez, su auxiliar y el resto del cuerpo técnico, así como directivos de la Federación Mexicana de Fútbol. En más información, la selección nacional de Túnez llegó este lunes a Monterrey para preparar los últimos detalles previos a su participación en la Copa del Mundo 2026. El conjunto tunecino llegó al Aeropuerto Internacional de Monterrey y desde ahí fue escoltado por un sólido operativo de seguridad de parte de la Guardia Nacional hasta su hotel de concentración ubicado en San Pedro Garza García. Durante su estancia en Monterrey, Túnez sostendrá sus prácticas en el Centro de Entrenamiento Rayados, lugar donde preparará sus duelos del domingo 14 de junio ante Suecia a las 8 de la noche y frente a Japón del sábado 20 de junio en el Estadio Monterrey, ambos partidos en el Estadio Monterrey, este último duelo frente a los japoneses a partir de las 10 de la noche. Luego de este par de choques, Túnez se trasladará a Kansas City para medirse a Países Bajos el jueves 25 de junio a las 5 de la tarde. Por otra parte, la selección de España, la cual es marcada como máxima favorita para ganar el título de la Copa del Mundo, llegó anoche a la ciudad de Puebla para enfrentar a su similar de Perú, en el que será su último duelo de preparación previo a su debut mundialista ante Cabo Verde. A su llegada a su hotel de concentración, España fue recibida por cientos de aficionados que se dieron cita en medio de un ambiente de fiesta. Lamentablemente para los asistentes, dos de sus estrellas juveniles más destacadas, Lamine Yamal y Nico Williams, no hicieron el viaje desde Chattanooga, Tennessee, donde La Roja tiene su base de entrenamientos. España forma parte del grupo H de la fase de grupos del Mundial y tendrá como rivales a Cabo Verde, Arabia Saudita y Uruguay, enfrentando este último en Guadalajara el viernes 26 de junio en uno de los duelos más atractivos de la primera fase. Respecto al duelo de esta noche contra Perú, el partido iniciará a las 8 de la noche, hora del centro de México, con transmisión en televisión en ESPN y por streaming en Disney Plus. En más información, pues darle a conocer que alrededor de las 9 de la noche del día de ayer, el Club América dio a conocer a través de sus redes sociales que Guillermo Almada es el nuevo director técnico del equipo para afrontar el torneo Apertura 2026 del fútbol mexicano. Será en los próximos días que el estratega uruguayo estará presente en las instalaciones del equipo americanista para conocer al plantel de jugadores, reunirse con la directiva y comenzar a organizar el plan de trabajo para el próximo certamen, incluir el tema de refuerzos. En el comunicado de prensa dado a conocer por el Club América se puede leer: estamos convencidos de que bajo su dirección técnica la nueva etapa de las Águilas estará a la altura del alto nivel de exigencia del club y de nuestra grande y querida afición. Almada ha dirigido en la Liga MX a Santos Laguna, donde logró el subcampeonato del Guardianes 2021, y al Pachuca, que lo dirigió entre 2022 y 2025, ganando el título del torneo Apertura 2022 y el campeonato de la Liga de Campeones de la CONCACAF 2024. Otro equipo de la Liga MX que presenta novedades es Rayados del Monterrey, equipo que días atrás anunció la llegada del neerlandés Dennis de Klose como nuevo presidente deportivo, por lo que anoche llegó a la Sultana del Norte para iniciar sus funciones. Y bueno, ya para concluir, también en el Pachuca va a haber cambios de cara al próximo torneo, debido a que hace unas cuantas horas esa escuadra anunció a través de un comunicado que Esteban Solari no continuará al frente de la dirección técnica del equipo debido a que no alcanzaron un acuerdo para la renovación de su contrato. Así las cosas, hoy juega España en Puebla, Alejandro, frente a la selección de Perú en su último duelo de preparación rumbo a la Copa del Mundo.
5: Sí, va a estar interesante y además le trae bastante a Puebla, sin duda, este tipo de eventos. Va a estar interesante ese juego. Estemos pendientes, Paulo. Gracias, abrazos, buenas tardes.
3: Buenas tardes.
5: Ahí está Paulo César Monsalves con la información deportiva. Nos vamos antes, la Revelations Cup 2026. Aquí en Veracruz va a contar con la participación de representativos de gran nivel como el Piratas Fútbol Club, la selección mexicana sub-20, la selección de Japón sub-20, en este torneo internacional. 8 de junio, hoy a las 7:30 de la noche, es el partido entre Piratas Fútbol Club y la selección mexicana sub-20. Los boletos se pueden adquirir en boleto móvil, sitio web, taquillas del estadio. 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Bueno, nos vamos. Federico Ríos, Emanuel Romero, Edgar Salomón Flores y todo el equipo de Oliva Noticias, gracias, buenas tardes, provecho.
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25: El primer gol de penalti en la historia de los mundiales fue anotado por un mexicano. Manuel Chaquetas Rosas lo marcó durante la Copa del Mundo de Uruguay 1930, un 19 de julio, ante Argentina. En dicho encuentro, México fue aplastado 6-3. El estadio más pequeño en la historia en el que se disputó un juego de Copa del Mundo contó con una capacidad de solo 7.000 espectadores. Ocurrió en el Mundial de Francia 1938, Stade du Fort Carré, para el partido de la fase de grupos en el que Suecia hizo trizas a Cuba por 8-0. Jordania es una de las 4 selecciones que participará por primera vez en una Copa del Mundo. Lamentablemente para ellos, el sorteo los ubicó en el grupo J, teniendo rivales muy complejos. Argentina, actual campeón.

Las 3 de la tarde ya con 10 minutos. Y andamos iniciando la semana. Mi nombre ya te lo sabes, ya lo escuchaste, Jimena Melgar. Como todos los días es un gusto estarte acompañando. Hasta las 6. El día de hoy, hasta las 4 de la tarde, te ando poniendo la rola que tú quieras. Ya sabes qué hacemos con la programación.

0: información, lo que tú quieras. Es que yo le dije ayer, no, no le voy a mandar saludos, don Oscar. Pero no puedo. Que tenga un excelente inicio de semana, que Diosito lo bendiga. Por acá ya andamos iniciando la semana con usted. Que sea una semana llena de mucho trabajo, muchas bendiciones. ¿Por qué grosera? ¿Grosero fue usted? No me acuerdo ni por qué me enojé. Pero que tenga un excelente inicio de semana, don Oscar. Le mando un besote. Y maneje con precaución, ya no estaba lloviendo, pero ya ve que Jalapa es bien impredecible. Y llueve a veces, no llueve, luego vuelve a llover. Maneje con precaución.
1: Hola, hola, muy buenas tardes.
0: Querido Higinio, buenas tardes.
1: Aquí escuchándome las pides, te las pongo. Y por ahí yo quiero una canción, una rolona de Vicente Fernández. Cortadas con la misma tijera aquí para escuchar en el XL, ya después de haber echado botana acá en la central de abasto. Y a continuarle, porque si no me va a ganar sueño. Y aquí manda el patrón, 104.9 con Jimena Melgar, la sociedad.
0: Saludos, querido Higinio, dame chance y te busco la rola porque a la mano no la tengo. Pero dame
2: hola,
0: chance.
2: Muy buenas tardes, rayito de sol. Excelente inicio de semana.
0: Excelente inicio.
2: ¿Me puedes poner la canción de Regalo de Dios, por favor, de Julián Álvarez? Para escucharla acá en tu casa.
0: Gracias.
2: Aquí Murillo Vidal. Y acá manda el patrón con Jimena Melgar, la socia.
0: 2288-15-1049. Teléfono de cabina 815-1049. Para que me pidas la rola que quieras.

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0: Las 3 de la tarde ya con 22 minutos. ¡Qué chulo! ¿Qué rolas andamos poniendo el día de hoy? ¡Buenas tardes!
1: Hola, hola, buenas tardes, Jimenita. Aquí escuchándote como siempre, el Pucho de las Amapolas.
0: ¿Qué onda, mi Pucho?
1: Hasta que te escucho, Jimenita.
0: ¿Cómo que hasta que me escuchas si vine ocupado, ayer?
1: ¿Ah? Aquí estoy escuchándote. Aquí manda el patrón 104.9 con Jimenita. Saludos, bendiciones.
0: Sí, yo dije como que si cuando te escucho, si vine ayer. Que pues, ¿qué hice ayer? Pues ya por aquí te andamos acompañando, mi buen Pucho. Pídeme la rola que quieras, que por acá te andamos complaciendo. Por acá nos andan pidiendo algo de Tigrillos. Hoy si quieren iniciar la semana muy movidona, ¿va? Pídeme lo que tú quieras, que yo por acá te ando poniendo la rola que quieras. Hasta las 4.

0: todos tenemos una. La socia, Jimena Melgar.
1: Me gustan los corridos porque son los
2: 324
1: de nuestro pueblo. Sí, a mí también me gustan porque en ellos se canta la pura verdad. Pues ponlos pues, órale, ahí va.

0: Las 3:32.
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0: Y esta rola se va con muchísimos saludos para la tía Yolita Rivera. De parte de su sobrino consentido. El favorito, dicen. Señora, que tenga una excelente tarde. Muchísimas gracias por permitirme acompañarla en esta tardecita fría, lluviosa. Que disfrute muchísimo a Marco Antonio Solís. Si no te hubiera sido.

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1: ¡Épale! Recuerden que el estrés y la tristeza son nocivos para la salud. Así es que todo mundo a bailar. ¡Échale, primo!
2: 3.54.

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11: La selección de Irak pasó momentos de desasosiego a su llegada a Estados Unidos para participar en la Copa del Mundo 2026. La delegación iraquí fue sometida a extensos interrogatorios por autoridades migratorias estadounidenses, incluido Aimé Hussein, una de sus estrellas, quien permaneció cerca de 7 horas bajo escrutinio. La venta oficial de cerveza en los estadios durante una Copa del Mundo comenzó en el Mundial de México 1986. Aunque los aficionados solían introducir bebidas por su cuenta en torneos anteriores, fue en esa edición cuando la FIFA firmó un contrato comercial que convirtió a Budweiser en la cerveza exclusiva y oficial del torneo. El partido con menor asistencia en la historia de las Copas del Mundo fue el enfrentamiento entre Perú y Rumania en el Mundial de Uruguay 1930. Aunque la cifra oficial de la FIFA es de 2.459 espectadores, registros históricos, crónicas de la época y testigos aseguran que en realidad solo asistieron unas 300 personas. Un día como hoy, 8 de junio, pero de 1958, dio inicio el Mundial de Suecia 58. En dicha edición no hubo un único partido inaugural, sino que se disputaron 8 encuentros simultáneamente en distintas ciudades. Tristemente, México inició con el pie izquierdo al caer goleado 3-0 ante los anfitriones suecos.
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1: Las 4 de la tarde, ya con 13 minutos. Lenín Ramírez, todo lo fue.

0: 416.
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0: Las 4 de la tarde ya con 25 minutos. Oye, qué buena rola. La neta es que sí es una rola que tiene algo, como que ahí anda. Anda animándote más el día. Y fíjate que, pues, buscando.
1: Y arriba yo.
0: Ya sabes que yo parezco niña chiquita. Yo a todo le busco un pero, yo a todo le busco un porqué. Y justamente empecé a buscar de los Tucanes de Tijuana. ¿Por qué? Porque ya llevan muchos años dentro de la industria del norteño regional mexicano. Porque ellos iniciaron en 1983. Sin embargo, ya oficialmente, el 13 de abril de 1987, ellos fueron cuando ya se dieron a conocer a todo lo que hoy conocemos. Obviamente ellos empezaron desde abajo, bares, fiestas, pequeños eventos allá en Tijuana. Y pues después empezaron a meter así como que en el modo clandestino allá por los Californias York. Obviamente esto hizo que ellos ganaran mucha popularidad por el estilo, por los corridos también que tienen. Y muchas canciones movidas como pues la que estamos escuchando ahorita. Claro que la chona no puede faltar en todas las fiestas. Éxitos nacionales e internacionales, dices tú. Fue allá por los noventas donde justamente alcanzaron la fama con La Chona, El Tucanazo, La del Centenario, Mis Tres Animales, que son rolas que muchas veces ya no recordamos. Hasta la fecha es una de las agrupaciones más influyentes del género porque ellos se han logrado posicionar con varios álbum pues dentro de la lista de los Billboard, algo que no es muy usual para la música del regional mexicano. Han estado con múltiples nominaciones. Ellos también tienen discos de oro, de platino, por todas las ventas que han tenido. Y ya tienen su estrella en el Paseo de las Estrellas en Las Vegas. ¿Por qué hasta la fecha siguen tan vigente? Precisamente por las colaboraciones que ellos siguen haciendo. Hay muchos artistas, tú recordarás bien quién, para no mencionar el nombre, para no dar la quemada, que no les gusta colaborar con otros, que dicen, ¿sabes qué? Yo no necesito colaborar. Yo lo que estoy haciendo es más que suficiente y si les gusta, qué bueno, y si no, también. Pero ellos no. Ellos son de los que si tú vienes y le dices, oye, colaboramos, yo canto pop, ¿cantamos? Cantamos. Fue el caso de Matiz, con quien también ya tienen colaboración. Pues ahorita con Mafio, que también ya tienen colaboración. Y un montón de colaboraciones que si tú googleas a los Tucanes de Tijuana, a los Tijuanes de Tucana, te vas a dar cuenta que no es la única rola movida. Que ellos tienen rola para que te andes moviendo para todos lados. Ya sabes que de 3 a 4 por acá te andamos poniendo a los Tucanes de Tijuana. Mientras tanto, vámonos con Saúl el Jaguar. Luna.

0: las 4:32.
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2: La gobernadora de Veracruz, Rocío Nale, destacó los beneficios que traerá para la entidad la inversión federal de 190 mil millones de pesos anunciada recientemente por la presidenta Claudia Sheinbaum.
3: Anuncia la inversión que se está haciendo ya en Pemex a través de administración y a través de contrato. Nos mostraron pues todo el proyecto. Es un proyecto que yo conozco bastante bien, me da mucho gusto, porque eso pues va a generar empleo también en el estado.
2: Integrantes de diversas organizaciones civiles realizarán la 15ª edición de la Marcha del Orgullo Lésbico Gay en el puerto de Veracruz el próximo 21 de junio. Escuchamos al presidente de la comunidad Jarochos LGBT, Guillermo Isacur.
4: El 21 de junio, a partir de las 5 de la tarde, en el Boulevard Ávila Camacho. También venimos a comentarles que tenemos una semana cultural donde las asociaciones civiles, activistas independientes estarán con nosotros trabajando y pues visibilizando el movimiento LGBT. Creo que es muy importante que asistan, que visibilicemos, que concienticemos a la sociedad de la Susana.
2: La preocupación crece entre familiares, amigos y comunidad estudiantil de la Secundaria Técnica 4 tras la desaparición de dos adolescentes que fueron vistas por última vez la tarde del jueves en la ciudad de Orizaba. Se trata de Scarlett Guadalupe Reveles, de 14 años de edad, y Carla Pimentel Candia, quienes fueron observadas alrededor de las 2:30 horas de la tarde en las inmediaciones del Poliforum Mieri Pesado, portando el uniforme oficial de la institución educativa. Desde ese momento no se ha tenido conocimiento sobre su paradero, lo que ha generado una intensa movilización entre sus seres queridos, quienes han recurrido a las redes sociales y a la solidaridad ciudadana para ampliar la búsqueda. Soy Edgar Salomón y te recuerdo, ya estás informado.
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5: Mensaje del arzobispo Jorge Carlos Patrón Wong.
6: Jesucristo nos enseña con su propia vida que Dios es un Dios cercano, un Dios amoroso y misericordioso, un Dios accesible a todos. Rompe con esa imagen tradicional de un Dios lejano, separado de la vida de cada ser humano. Relacionarse con Dios no es un lujo para los que se creen perfectos, ni tampoco es una exclusividad para los poderosos. Dios es para todos, especialmente para los más sencillos, para todos los que nos sentimos necesitados de su luz, de su fuerza y de su amor. Todo Jesús por María, toda María para Jesús. Dios te bendice.
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0: 4:48.
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0: 4 de la tarde con 56 minutos. Dice por acá, los cordiales para Fercho y Lolito. Claro que sí, como todos los días para mis niños consentidos de los ATV.
1: Venimos entrando acá a Vega de la Torre, en Michoacán. Por ahí los cordiales para todos los ATV también. Que siempre andan en sintonía.
0: Que llegues con bien, mi manzanita. Te mando tu respectivo beso de lunes. Saludos desde Campeche hasta Campeche para toda la gente que anda en sintonía. Que tengan excelente tarde. También para mi querido amigo Jorge. No más que es con M mi apellido.
2: Mascorina.
0: Saludos para... Ah, es que me revolvió tantito el mensaje. Acuérdense que cuando sea un mensaje largo, de preferencia que sea por audio para no quedarles mal. También por acá dice, de una vez propongo una ráfaga de los tucanes para empezar a pistear desde hoy. ¡Es lunes! Es lunes y ya quieres pistear nomás. Oye eso, está bien jalo. Dice, eso de mi corazón, maravillosa semana para todos. Saludos para la familia Telles, Rodríguez y Sandoval. Hasta de la Pacoya en Puebla, Jalapa y Tamaulipas. También para el buen Porter Telles, que todos los días se anda reportando. Saludos para el buen Alfred de Los Ángeles. Dice, hoy pensé en ti, chula. Con razón, no podía yo dormir. Sí, ya andaban, piensa y piensa en su servidora. Las 4 de la tarde ya con 58 minutos. Dos minutos más y la hora que tanto nos encanta para que empieces a reportar tu ráfaga favorita.

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4: El Mundial de Alemania 2006 tuvo una de las mascotas más polémicas de una Copa del Mundo. Goleo, un león vestido con una camiseta blanca y el número 6 en referencia al año mundialista. El león está tradicionalmente relacionado con Inglaterra, el histórico rival de Alemania a nivel deportivo. Expertos en mercadotecnia aseguran que la mascota debió ser un águila, símbolo del país. Uruguay es el país que menos partidos ha necesitado para ser campeón de la Copa del Mundo, logrando su primer título en la edición de 1930 tras disputar únicamente 4 partidos. En la fase de grupos derrotó a Perú 1-0 y a Rumania 4-0. En semifinal aplastó a Yugoslavia 6-1 y en la final ganó a Argentina 4-2. La selección mexicana requirió 13 partidos para conseguir su primera victoria en una Copa del Mundo. El histórico triunfo llegó un día como ayer, 7 de junio, pero de 1962 en el Mundial de Chile, cuando derrotó a Checoslovaquia por 3-1 en la fase de grupos. El árbitro más joven en pitar un partido en la historia de la Copa del Mundo de la FIFA es el español Juan Gardeazábal, quien dirigió partidos en el Mundial de Suecia 1958 con tan solo 24 años y 193 días.
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0: 5:18.
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1: Las 5 de la tarde ya con 24 minutos. Y se van los saludos para Elba de parte de su esposo que la ama muchísimo. Que tengan excelente lunes. Si tú te vas.

0: Las 5:30.
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2: Un total de 8 policías estatales fueron detenidos por autoridades federales como resultado de una investigación relacionada con el presunto secuestro y tortura de varias personas ocurrida en 2023 en la ciudad de Xalapa. Aunque inicialmente por este caso se reportó la captura de 6 elementos en el cuartel de San José, la Fiscalía General de la República confirmó este sábado 6 de junio que el saldo final fue de 8 elementos de la Secretaría de Seguridad Pública de Veracruz. La gobernadora de Veracruz, Rocío Nale, informó que existen varias líneas de investigación en torno a la desaparición de la comunicadora Roxana Guzmán Ramírez, ocurrida el pasado 2 de junio en Nanchital.
3: Está trabajando la Fiscalía, están la Fiscalía General del Estado y las fuerzas federales y estatales. Y vamos a esperar si hay ya reportes de cómo han avanzado, qué están haciendo, pero por el propio proceso hay que esperar a que trabajen.
2: La secretaria de Protección Civil del Estado, Guadalupe Osorno, informó que se mantiene activo el aviso especial por lluvias en distintas regiones de Veracruz ante el pronóstico de precipitaciones intensas en los próximos días.
4: Comentar que tenemos activo el aviso especial, esperamos lluvias toda la próxima semana. Afortunadamente, lluvias que no superen los 150 milímetros, sin embargo, puntualmente podrían darse celdas de tormenta, que es lo que hemos estado dando seguimiento. En la zona norte, la principal cantidad de lluvia.
2: Soy Edgar Salomón y te recuerdo, ya estás informado.
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5: Mensaje del arzobispo Jorge Carlos Patrón Wong.
6: El encuentro con Cristo Eucaristía nos impulsa a ser testigos de su amor en el mundo, sabiendo que la Eucaristía no es premio para los que se creen perfectos, sino alimento para quienes necesitamos la fuerza de Dios, la gracia de Dios para sanar heridas, vivir el Evangelio y poder ser transmisores del amor de Dios, buenos discípulos, misioneros de Jesús. Todo a Jesús por María, todo a María para Jesús. Dios te bendice.

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2: Y vámonos con la última rola. Después del corte regresamos con el duelo de ráfagas.

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10: Y arrancamos con ese duelo de ráfagas.
11: Muévanse todos y levanten los brazos.
10: En la ráfaga número uno.
11: La vida al 100%. El tío Borrachales siempre anda diciendo salud, mis amigos, por este momento.
10: La ráfaga de los Tucanes de Tijuana.

0: refegar.
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0: De calibre 50.
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0: ¿Con qué ráfaga nos vamos en este inicio de semana? Dice, voto por Tucanes. Muchísimas gracias, mi señora Mari. ¿Por cuál es su voto?
3: Buenas tardes, mi socia. Buenas tardes, la dos.
0: Perfecto. Excelente tarde para usted. Buenas tardes.
4: Buenas tardes, por la dos, socia, por la dos.
0: Perfecto, buenas.
4: Yo voto por la dos. Buenas tardes.
0: Buenas tardes.
5: Estoy viendo una nena, pago.
0: ¿Será que ya nos vamos con la ráfaga número dos? Mi nombre ya te lo sabes, Givena Melgar. Como todos los días, es un gusto estarte acompañando en este inicio de semana muchísimo más. Y más cuando ya tenemos, creo que, ráfaga ganadora.
6: Buenas tardes, por la 2.
0: Perfecto, buenas tardes.
7: Buenas, buenas, Jimena, yo voto por la 1.
0: Perfecto. A través de redes sociales, Facebook, Instagram, TikTok, por todos lados, me andas encontrando como Jimena Melgar, Jimena con X y Melgar con doble R al final. El día de mañana, mientras Dios nos preste vida, voz y salud, por acá te voy a seguir acompañando desde las 3 hasta las 6. Mientras eso sucede, yo te dejo con la ráfaga ganadora.
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8: Durante el Mundial de México 1986, el Estadio Nesa 86 fue el escenario en el que Dinamarca disputó su primer partido de Copa del Mundo en su historia, derrotando a Escocia 1-0. En dicho inmueble se jugaron también el Uruguay versus Dinamarca y Uruguay ante Escocia. Un día como hoy, 8 de junio, pero de 1990, se inauguró la Copa del Mundo de Italia. En el partido inaugural celebrado en el Estadio Olímpico de Roma, Camerún dio la campanada al derrotar sorpresivamente 1-0 a Argentina, que llegaba como defensora del título. A pesar de que China es una potencia mundial en deportes, en el fútbol varonil solamente una vez ha participado en Copa del Mundo. Un día como hoy, 8 de junio, pero de 2002, debutó en el Mundial de Corea-Japón. Lamentablemente, Brasil le dio una bienvenida por goleada de 4-0. El famoso maracanazo en el que Uruguay derrotó a Brasil en el Mundial de 1950, también pasó a la historia como el partido pitado por el árbitro más veterano en la historia de la Copa del Mundo, el inglés George Rutter. Dirigió la histórica final a la edad de 53 años y 236 días.
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